0: 8 de la noche en punto.
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0: 8 de la noche y 58 minutos.
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0: 10 de la noche y un minuto.
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7: 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Bienvenidos a Puerto de Libros, librería radiofónica. Les habla Luis Peroso Cervantes, quien todas las noches tiene el inmenso placer de llegar a sus hogares a través de la Red Nacional de Emisoras Radio Fe y Alegría, un programa que hacemos de lunes a viernes a través de las 23 emisoras de esta Red Nacional de Emisoras y que de verdad hacemos con muchísimo, muchísimo cariño, con ganas de transformar la realidad que vivimos a través de las ideas. Este programa dedicado al mundo de la intelectualidad, de los libros y, por supuesto, al descubrimiento de nuevas ideas que nos ayuden a crear las semillitas, digo yo, del criterio, ese criterio tan importante, tan fundamental para que nosotros seamos capaces de tomar buenas decisiones. La noche de hoy les traigo un tema por demás interesante, un tema que además ha despertado en mí esta capacidad que tenemos de renovar nuestras ideas sobre las cosas. He estado revisando un libro titulado Feminismos Islámicos, de Ramón Grossfugel. Este libro, publicado por la Fundación Editorial El Perro y la Rana, disponible en la página web del Perro y la Rana de manera gratuita en PDF, un libro publicado en el año 2014 y después editado por el Perro y la Rana en el año 2016. Bueno, abrió mis ojos ante una problemática interesante. Uno siempre, gracias a los medios de comunicación, bueno, sentencia que el Islam es una corriente filosófica, religiosa y política, finalmente, que es machista, que es definitivamente patriarcal y heteropatriarcal, heteronormativa, rigurosamente, y resulta que hay movimientos pro feminismo y que son tan antiguos como los movimientos feministas occidentales, y que de alguna manera, bueno, nos hacen revisar un poco la manera y los enfoques culturales en que cada uno de los sectores de la sociedad y de las diferentes sociedades, diferentes civilizaciones humanas van a encontrarse, quizás por los mismos objetivos, pero a través de caminos diferentes. Si no podemos pedirle, por ejemplo, a un indígena wayú que produzca los cambios culturales dentro de la sociedad de la misma manera en la que la hacemos los occidentales. Los mismos procesos que hemos vivido nosotros desde la revolución industrial hasta la actualidad no van a ser los mismos que van a vivir, bueno, nuestros compañeros indígenas o quizá los orientales de China, de Japón y de la India. Y finalmente están los islamistas, los creyentes del Islam, que sin duda también tienen sus propios procesos. Y allí hay un caldo de cultivo, hay una generación de movimientos, hay una cantidad de libros, de pensadores que han venido reflexionando en la manera en la cual el Islam debe de renovarse para no quedarse, bueno, en ese ostracismo terrible en el cual se encuentran algunas repúblicas islámicas, y que finalmente, bueno, puedan para dar un paso con su estilo, con sus creencias, con su forma de ver el mundo, hacia la modernidad o hacia, digamos, el estado de bienestar, que es el que necesitamos todos los seres humanos. Pero bueno, estamos leyendo este estupendo libro y he querido venir a leer algunos fragmentos del libro con ustedes, hacer algunas reflexiones acerca de lo que es el feminismo contemporáneo y precisamente también lo que es el feminismo islámico, que es sin duda para mí un descubrimiento y que ojalá sea para ustedes también. Vamos a leer parte, si a ustedes les parece, de la introducción de este libro. La vamos comentando. Recuerden enviarme sus comentarios, sus ideas al 0424-672-3597, 0424-672-3597, o en nuestras redes sociales, @librariaradio, en Twitter y en Instagram. Vamos a estar leyendo entonces las palabras de presentación, unas notas sobre el Islam y sobre el feminismo islámico, escritas por Ramón Grossfogel, quien es sociólogo puertorriqueño, egresado de la Universidad de Puerto Rico y pertenece al grupo Modernidad Colonialidad. Es también PhD de la Temple University y trabaja en la Universidad de California, en Berkeley, en el Departamento de Estudios Étnicos. Entonces vamos a leer aquí un capítulo que se llama Algunos puntos de aclaración sobre el Islam. Antes de entrar al tema del feminismo islámico, es fundamental hacer algunas aclaraciones que son fundamentales para el público latinoamericano de cultura y o espíritu cristiano. En primer lugar, habría que aclarar para el público latinoamericano más conocedor de la tradición cristiana que de la tradición islámica que, contrario a la Biblia, el mensaje del Corán tiene un principio más radical de igualdad de género. El Corán siempre habla de los humanos y establece una igualdad de derechos y deberes tanto para hombres como para mujeres. Son muy pocos los versos del Corán, menos de 5, que han sido utilizados para justificar prácticas culturales patriarcales. Y para eso los intérpretes patriarcales han tenido que distorsionar bastante los sentidos del árabe clásico y el espíritu de la revelación, cambiando el significado de las palabras y obviando los contextos históricos e intertextuales en los que los versos fueron revelados. De manera que para las feministas islámicas, el mensaje del Corán provee posibilidades de crítica a la dominación patriarcal mucho más radicales que la tradición bíblica, judaica o cristiana, donde existen pasajes interminables de contenido abiertamente patriarcal. No olvidemos que el Islam reconoce el derecho al divorcio, a la propiedad y a la herencia de las mujeres desde hace más de 1400 años. El mundo de cultura cristiana vino a reconocer estos derechos entrado el siglo XX, y todavía las religiones cristianas institucionalizadas, como la Iglesia Católica y hasta las iglesias evangélicas, no reconocen el derecho al divorcio. Lo segundo sería clarificar para un público de cultura o espiritualidad cristiana en América Latina que el Corán no tiene el mismo carácter textual que la Biblia. El Corán es concebido como la revelación, es decir, la palabra directa de Alá. Lo más parecido a la Biblia en la tradición islámica son los hadices, los dichos del profeta, que constituyen los testimonios de la vida del profeta por testigos de la época. Todo el Islam, desde la jurisprudencia islámica hasta la espiritualidad musulmana, se basa en el Corán y en los hadices. El Corán fue revelado a un hombre que era analfabeta. Para los que conocen el árabe clásico, la poesía, la profundidad y la belleza del Corán son imposibles de imitar. De manera que las traducciones del Corán no le pueden hacer justicia al texto original. Resulta imposible traducir el Corán en todas sus dimensiones. Los místicos del Islam hablan de 7 niveles distintos de sentido en cada verso del Corán, mientras que en el cristianismo el milagro es el nacimiento mismo de Jesús, de una virgen. En el Islam el milagro es el Corán como palabra revelada directamente de Alá. Lo tercero que aclarar es la relación del Islam con la sexualidad, que es una relación abierta y se reconoce como un placer. Y siempre que se practique con moderación y siguiendo ciertas reglas éticas, no hay nada moralmente problemático. De manera que el placer de la vida material, incluida la sexualidad, es visto como una bendición de Alá y no como algo negativo que se deba reprimir. Lo cuarto viene a clarificar que el Islam reconoce a todos los profetas de todas las religiones sagradas anteriores al Islam. Todos los profetas del Antiguo Testamento, del pueblo judaico y de los cristianos, son reconocidos como tal por el Corán. Lo mismo con Jesús, que es considerado en el Corán como uno de los grandes profetas junto a Moisés. Una diferencia importante con el cristianismo es que el Islam no reconoce a Jesús como hijo de Dios, sino como un profeta. Por tanto, el Islam se opone al dualismo trinitario y enfatiza en el principio del Tauhid, de la diversidad dentro de la unidad o de la unidad con diversidad. Por lo tanto, esa diversidad permite reconocer que todas las otras espiritualidades con sus profetas fueron creadas por Alá y tienen su razón de ser. No hay por qué eliminar las diferencias entre las diferentes creencias. Existe un hadiz que dice que Alá envió 140,000 profetas a los diversos pueblos, culturas y civilizaciones humanas a través de la historia. Lo que el Islam enfatiza es que Mahoma es el último de los profetas, pero no es el único, y ningún profeta es hijo de Alá. Lo quinto que hay que considerar es que el Islam no tiene pretensiones de separar el mundo material ni la cotidianidad humana de la espiritualidad. Esta no es una práctica reservada a los días domingos, como, bueno, se ha venido pervirtiendo de alguna manera la religión cristiana, ¿no? Tú eres cristiano el domingo, el resto de los días haces lo que tú quieras. Y separada de eso, bueno, se hace otra cosa de lunes a viernes, ¿no? De allí que el Islam prescriba la obligación a todo musulmán de hacer 5 rezos diarios durante toda la vida. Lo espiritual y lo material coexisten y están unidos, siendo imposible separarlos. No existe un dualismo entre la vida material y la vida espiritual, donde la primera se asocia con el diablo y la segunda con Alá. No existe aquella cosa de la Edad Media, el hombre es casto de la cintura para arriba, y como toca el suelo y el diablo está en el subsuelo, bueno, entonces el hombre es pecaminoso de la cintura para abajo. Todo en el Islam está imbricado y tiene dimensiones tanto materiales como espirituales. Vamos a hacer una pequeña pausa. Estamos leyendo el libro Feminismos Islámicos y estamos leyendo la nota de introducción de este libro para irla comentando. Sus comentarios son importantes para mí al 0424-672-3597. Hagamos una pequeña pausa y ya volvemos con más de Puerto de Libros, librería radiofónica.
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0: De la noche y 17 minutos.
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7: Seguimos en Puerto de Libros, librería radiofónica, esta noche hablando sobre el feminismo islámico, que es un movimiento que reivindica a las mujeres dentro de la creencia islámica. Aboga por la igualdad completa de todos los musulmanes, tanto musulmanes de nacimiento como personas que cambian o se inclinan más hacia esta religión sin importar su sexo o su género, tanto en la vida pública como en la vida privada, y por la justicia social también aboga el feminismo islámico en contexto de estos países donde, bueno, viven procesos bastante complejos. La mayoría de estos países son países de regímenes dictatoriales o regímenes monárquicos y, por supuesto, están signados por el uso de la fuerza para poder mantener, lamentándolo mucho, el equilibrio de sus sociedades. Y dentro de estos diálogos interculturales o dentro de sus propios diálogos culturales están desarrollándose este tipo de revoluciones interesantísimas, como son los movimientos feministas, y a los cuales, bueno, me alegra muchísimo hoy darles esta pequeña ventana aquí en Puerto de Libros, librería radiofónica. Las voceras del movimiento feminista intentan destacar las enseñanzas de igualdad, profundamente arraigadas en el Corán y animar a la crítica de la interpretación patriarcal de las enseñanzas del Corán y, por supuesto, de algunos hadís, que son los refranes de Mahoma, y de la Sharia, que es la ley. Entonces, todo esto a la luz de los tiempos que cambian y, por supuesto, de la naturaleza que tiene el Corán de no discriminación en el sentido estricto de sus palabras. Estamos leyendo un libro por demás interesante que se consigue de manera gratuita en internet. Estamos leyendo un libro publicado por el Perro y la Rana. Es un libro que se titula Feminismos Islámicos y es de un autor puertorriqueño, de Ramón Grossfogel. Este libro, de este PhD norteamericano o puertorriqueño, digamos, no sé si para todos Puerto Rico será Norteamérica. Puerto Rico es el Caribe y quizás merezca ser tan libre como cualquiera de las otras naciones como la nuestra, ¿no? Sigamos destacando lo que él observa sobre el Islam. Son unos puntos antes de hablar del feminismo como tal. Él intenta hacer unos puntos para que nosotros, latinoamericanos, entendamos en qué función de la realidad se encuentra el Islam, para que podamos medir cómo puede existir dentro del Islam un movimiento feminista que tenga una corriente diferente al pensamiento feminista occidental. Si para nosotros Barbie, por ejemplo, hoy es un discurso feminista, o en algún momento leer el segundo sexo de Simone de Beauvoir fue una ruptura del pensamiento feminista, o conseguimos, ¿no?, la inclusión de las mujeres entre las luchas de las sufragistas, o leemos, por supuesto, a Toni Morrison, la premio Nobel de literatura norteamericana, o cualquiera de estas maravillosas mujeres que han venido a reivindicar el fruto del pensamiento femenino y lo fundamental que es dentro de una sociedad que, con su patriarcado o con el uso de la fuerza por parte de los hombres, ha querido invisibilizar la parte fundamental y que siempre ha estado presente de la mujer en la sociedad. Bueno, en el mundo islámico también ha habido esas luchas, pero con su propio idioma, con su propio lenguaje, con su propia forma de enfrentarse a esas realidades y de redefinir, bueno, cómo han abusado de textos sagrados donde no necesariamente se encuentran vinculadas estos castigos o estas maneras de asumir que el ser humano no es igual más allá de su sexo. El sexto punto que trata el autor de este libro dice: lo sexto es destacar que, así como el cristianismo tiene una diversidad inmensa de sectas y tendencias, yo no las llamaría sectas, ¿no?, pero pensemos en los cristianos evangélicos, que hay un montón, y en todas las variables pequeñitas que hay, pero dentro de la Iglesia Católica más bien hablaría yo de organizaciones. Igualmente, el Islam se compone de diversas sectas e interpretaciones. Para la mirada orientalista eurocéntrica, un poco lo que nos sucede a nosotros hoy cuando vemos hacia el Islam, pensamos que es una misma cosa, y es que vivimos en un mundo que es eurocentrista, por lo menos nosotros los latinoamericanos. El filtro del pensamiento español y iberoamericano nos ha hecho pensar como ellos, de alguna manera. Bueno, para esa mirada orientalista eurocéntrica, el Islam sería algo homogéneo sin diversidad. Sin embargo, el Islam tiene dos grandes grupos, que son los sunitas y los chiitas. Por dentro del sunismo y dentro del chiismo existen una gran variedad de sectas, tendencias e interpretaciones. A partir de las divergencias en interpretaciones, todos reconocen los cinco pilares del Islam, a saber, la existencia de un solo Dios y que Mohammed es su profeta. La segunda, la obligación de hacer cinco rezos diarios. Salah se denomina a esa acción. El tercero de los puntos, de los cinco pilares fundamentales del Islam, sería la peregrinación a la Meca al menos una vez en la vida. El cuarto punto que tienen en común todas estas tendencias diversas del Islam, los chiitas y los sunitas, es la limosna, donde se exige la donación de una parte de los recursos e ingresos a los más necesitados. Y el quinto y último punto sería el ayuno durante un mes, una vez al año, que es conocido como el Ramadán. Además, con respecto al Corán, si bien hay diversas interpretaciones, nadie cuestiona la veracidad de este tal como existe en su versión árabe clásico. Todos los musulmanes del mundo lo reconocen como una palabra revelada de Alá, es decir, que no hay diferentes Coranes con diversos versos y secciones, sino uno solo reconocido por todos los musulmanes. El séptimo punto que coloca este autor para entender un poco a los ojos del latinoamericano el islamismo, dice: lo séptimo a enfatizar es que el Islam no tiene Vaticano. Bueno, una gran diferencia. Se trata de una espiritualidad descentralizada, sin un centro único de autoridad. Esto hace que haya más fluidez y menos control centralizado en las prácticas y la legitimidad del Islam que en el cristianismo, bueno, se pone quizá en duda porque existen estas reyertas políticas. Es decir, los evangélicos, ustedes ven cómo atacan al Papa todo el tiempo, o cómo existe la negación de aquellos de la iglesia anglicana, de los protestantes, luteranos, etcétera, etcétera, etcétera. Nadie puede imponer a los demás una versión única del Islam desde una posición de autoridad. Lo octavo a decir es que el colonialismo no solamente afectó a los pueblos musulmanes por medio de la destrucción de su civilización, la explotación y extracción de riquezas, el empobrecimiento y analfabetismo masivo de los diversos pueblos musulmanes colonizados, sino que además afectó las propias narrativas y concepciones de la teología islámica. La siguiente anécdota quizá constituya una metáfora poderosa del paso al nivel teológico del Islam. Dice el autor: en una visita que hice a Marruecos, invitado por el Centro de Estudios Feministas e Islam, dirigido por Asma Larambert, pude notar que todas las mezquitas se prohíbe la entrada a los no musulmanes. Esto me sorprendió muchísimo porque en el resto del mundo musulmán y desde los tiempos del profeta, las mezquitas siempre estuvieron abiertas a los no musulmanes. De manera que me preguntaba de dónde venía esto. Para mi sorpresa, esto fue institucionalizado a partir del colonialismo francés, cuando un general de nombre Louis Humbert Lauretey pasó un decreto prohibiendo la entrada de no musulmanes a las mezquitas como parte de una estrategia colonial de divide y reinarás o divide y vencerás. Hoy día este decreto sigue institucionalizado en Marruecos. El que prohibía a los no musulmanes entrar a las mezquitas y es reciclado entre los musulmanes marroquíes como algo auténtico del Islam, justificando con falsos hadices como fuentes para explicar esta práctica excluyente que no se da en ninguna otra parte del mundo. Imagínense ustedes que en la Biblia, bueno, nosotros tengamos ese tipo de mensajes que sean de algún modo contradictorios, ¿no? Es decir, aun cuando el Evangelio manda a repartir la buena nueva a todo el mundo, finalmente hay alguien que haya decidido que los cristianos no pueden seguirse propagando, se generó un decreto de alguna fuerza imperial invasora y por eso el cristianismo no, en esa circunstancia, en ese pequeño lugar del mundo, no puede seguirse promoviendo, contradiciendo, bueno, lo que dice el libro sagrado, nuestro libro sagrado, la Biblia. Esta distorsión, por supuesto, esta distorsión

0: fundamentalistas de la Biblia, de los fundamentalistas protestantes. Y bueno, esto de algún modo también pervierte la manera en la que se piensa y en la que se estructura el pensamiento del Islam. Sus comentarios al 0424-672-3597 y en nuestras redes sociales @libreriaradio en Twitter y en Instagram.
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2: 10 de la noche y 32 minutos.
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0: Seguimos en Puerto de Libros, Librería Radiofónica, esta noche escuchando un programa dedicado, por supuesto, a un tema interesantísimo, el feminismo islámico, que es sin duda una de las posibilidades que tiene la diversidad de pensamiento del mundo de expresarse. El feminismo islámico está presente en diferentes países como Magreb, Marrakech, en Asia, en Europa y hasta en Estados Unidos, movilizándose contra el patriarcado a partir de las referencias culturales musulmanas. Un congreso internacional sobre el feminismo musulmán se llevó a cabo en Barcelona, España, en el mes de octubre, 27, 28 y 29 de octubre del año 2005. El feminismo musulmán se funda en el ijtihad, es decir, la capacidad que se tiene de interpretar el Corán y de cuestionar, por supuesto, a través de esa interpretación, el lugar de las mujeres en los países musulmanes y en el Islam. El concepto de feminismo islámico fue elaborado después del año 1990, principalmente por las mujeres iraníes laicas que se interesaron en el surgimiento del movimiento feminista después de los años 80 y reformularon la problemática del feminismo en el interior del paradigma islámico. La tesis de las iraníes circularon en Sudáfrica, Egipto, Turquía, Europa y en los Estados Unidos. También en torno a una revista, la revista Sanan, que significa mujeres, fundada por Sharla Sherkat, que planteó el debate sobre las relaciones de género al interior del Islam y la compatibilidad entre Islam y feminismo. La revista Sanan enfatizó el origen social y político de la inequidad de género y criticó el derecho musulmán como fundado en una interpretación patriarcal del Corán y no una interpretación religiosa, levantando así la cuestión de la posibilidad de hacer un ijtihad, es decir, esa posible interpretación del Corán en cuanto al derecho de las mujeres de reinterpretar la fiqh, que es la jurisprudencia islámica. En Irán, Egipto, Marruecos y Yemen, las feministas musulmanas han atacado el derecho de la familia Pater Cat.

0: y de eso quizás nos dé tiempo de hablar ahorita, pero estamos revisando un libro que está gratuito en la página web del Perro La Rana, se llama Feminismos Islámicos, de un escritor puertorriqueño que se llama Ramón Grossfogel. Él es profesor de la Universidad de Berkeley. Déjenme revisar, sí, es profesor de la Universidad de California en Berkeley. Y bueno, es PhD en Temple University y es egresado de la Universidad de Puerto Rico, perteneciente al grupo Modernidad y Colonialidad. Estamos leyendo este libro que se llama Feminismos Islámicos, revisándolo, bueno, para poder comentarlo. Por supuesto que nos estuvo conversando en las últimas lecturas, estuvimos leyendo sobre el wahabismo, que es la versión del Islam que alimenta ideológica y financieramente al yidaísmo y a los tarifis con organizaciones como la red de Al Qaeda o el Islam State of Iraq and Syria, el Estado Islámico de Irak y Siria. Y este ¿cómo es? Wahabismo, disculpen los problemas de pronunciación, digamos, es un fenómeno que plantea el autor, es un fenómeno basado en que el wahabismo nació como una interpretación del Corán gracias a las lecturas literalistas de la Biblia, y nace esta venganza, esta cuestión terrible que es el yihad, ¿no? Para hacerles la guerra y hasta matar a otros musulmanes que no congenien con su filosofía. Aquí mismo entonces decimos que el wahabismo surge en el siglo XVIII, pero nunca fue reconocido como una versión legítima del Islam por ninguno de los sabios y ulemas sunitas de la época, hasta entrado el siglo XX, cuando, con el desarrollo de la industria petrolera, forjaron una fuerte alianza con los imperios occidentales y a la fuerza de billetes, por supuesto, lograron imponer su influencia en muchas partes del mundo. Al aprovechar su riqueza petrolera y la pobreza del tercer mundo, el wahabismo logra su expansión y legitimidad a fuerza de invertir millones de dólares en el mundo para la propaganda de la versión wahabista, para construir mezquitas y para comprar la conciencia de muchos musulmanes empobrecidos por la dominación colonial occidental en sus territorios. Entonces, el wahabismo es una versión tan enorme, una revisión tan enorme del Islam, que su legitimidad se ha forjado a fuerza de petrodólares y de la complicidad con proyectos imperialistas occidentales en la región de los países islámicos. Yidaístas como el ISIS, como Al Qaeda, los talibanes y otros grupos fundamentalistas islámicos son formados ideológicamente y financiados por wahhabis saudíes con la aprobación, beneplácito y consentimiento de los imperios occidentales, según este autor, ¿no? Estoy leyendo al autor, lo estamos comentando, en sus proyectos imperiales en la región. Los talibanes, palabra que significa estudiantes, en Afganistán, son el resultado de las madrasas, escuelas coránicas wahhabis, organizadas por los saudíes en Pakistán con los refugiados afganos durante los años del yidaísmo contra el imperio del mal, los soviéticos, en los años 80 del siglo pasado. Estas redes yidaístas fueron creadas materialmente y financiadas por la CIA, el Mossad, la agencia de inteligencia israelí, e ideológica y económicamente sostenidas por los saudíes. Y esto es una verdad histórica. Evidentemente, el problema de Afganistán se le salió de las manos a la CIA, porque Afganistán era un territorio que había sido invadido o que estaba siendo dominado por Rusia en el medio de la bendita Guerra Fría. Por allí estamos preparando un programa también sobre la Guerra Fría, cómo cambió el mundo. Y en ese contexto ideológico, entonces la CIA financió a grupos terroristas y a la Al Qaeda y al propio Osama Bin Laden para que para que se enfrentaran a Rusia, sacaran a Rusia, tomaran el control de su propio país, pero eran verdaderos extremistas religiosos. Hoy día existe una alianza imperialista entre Estados Unidos, Israel y Arabia Saudita, dice el autor de este libro, que opera en el Medio Oriente como proyecto contrarrevolucionario contra las primaveras árabes. El bloque imperial americano, sionista, saudí, coordinado por detrás de inversionistas, y el caos en Libia, Siria, Yemen, Mali y este otro país que se llama Bahrein, y Irak, Afganistán, y recientemente el recientemente sangriento golpe de estado militar en Egipto, este es un libro del año 2014, han traído millones de muertos en los últimos 10 años y son el resultado de las aventuras imperialistas occidentales con la cooperación del wahabismo saudí. Bueno, esto para mí es bastante interesante, quizás a la luz de lo que hoy está pasando, de este problema horroroso que está sucediendo en África con los países africanos, con Níger y con las presencias que está haciendo Norteamérica en contra de Níger, en contra de la posibilidad de que se derrocara ese dictador y a ese régimen que estaba allá. Estamos lo que sucede en África y lo que sucede en el Medio Oriente no es ninguna carambola. No estamos en presencia de actos inocentes. Lamentándolo mucho, allí juegan al ajedrez cruelmente con la vida de millones y millones de personas, sin importarles las diversidades culturales que están expresadas en esos países. Lamentándolo mucho. Seguimos revisando lo que plantea el autor de este libro, pasamos un par de páginas y leemos. En fin, sería un grave error si caemos en la trampa islamofóbica. Primero, ver el yidaísmo como algo inherentemente producido por una religión violenta, en lugar de verlo como individuos y grupos creados e instrumentalizados por el triunvirato imperial compuesto por el bloque americano sionista saudí. El segundo punto, ver el yidaísmo como desvinculado del bloque americano sionista saudí, en lugar de verlo como un instrumento inherente a la producción y legitimación de sus objetivos políticos, militares, económicos, imperiales en el mundo. Y después, bueno, vamos al noveno punto que hay que tener en cuenta, por supuesto, para entender el contexto en el cual se va a desarrollar el feminismo islámico, estos movimientos feministas islámicos, es que se debe tener en cuenta, claro, la caída del Imperio Soviético y el fin de la Guerra Fría produjeron un complejo militar industrial estadounidense que se vio en la necesidad de buscar un nuevo enemigo para justificar, mantener y aumentar el presupuesto militar del Departamento de Defensa de los Estados Unidos. Yo en eso estoy totalmente de acuerdo, es coherente con la manera en la cual se han cambiado los polos de las acciones bélicas en los años 90, en el principio del siglo 21 y en la actualidad. ¿Dónde están ahorita? Bueno, la polaridad bélica ha salido de los conflictos ideológicos y se ha convertido, bueno, en otras clases de conflictos, pero siempre hay una producción de armas. Como estas empresas viven de los contratos billonarios de dólares que salen del fisco de Estados Unidos para comprarle sus armamentos, y los otros estados que se alimentan, miren lo que está pasando allí en Europa, vuelve otra vez la carrera armamentística, necesitan guerras que justifiquen el presupuesto del Departamento de Defensa y que este siga creciendo. Bueno, ahora mismo los gastos del Departamento de Defensa cubren, esto año 2014 cuando se escribe este libro, más del 50% de los gastos del gobierno federal estadounidense. En el periodo postsoviético, esto se logró justificar con la tesis de Samuel Huntington acerca del choque de civilizaciones, donde los musulmanes pasan a ser nuevos enemigos. Pero el reto es, ¿cómo justificar a los ojos de la opinión pública occidental la tesis del choque de civilizaciones para aumentar los presupuestos militares con el objetivo de atacar a las poblaciones y países musulmanes si estos nunca han hecho un ataque contra Occidente? Ahí viene la lista de ataques yidaístas en Occidente que van a justificar para la acción con las tesis de Samuel Huntington, ¿no? Esta del 11 de septiembre de 2001. 1 en Estados Unidos, el 11 de marzo del 2004 en España, el 7 de julio del 2005 en Londres y el 7 de enero del 2015 en París. Todos esos son ataques hechos por yihadistas identificados con la red Al-Qaeda, que es precisamente la red yihadista creada por las agencias de inteligencia occidentales. Vamos a hacer una pequeña pausa de 2 minutos para escuchar los mensajes de Radio Fe y Alegría y volvemos ya en la última parte de esta reflexión a conversar sobre los feminismos, los movimientos feministas islámicos.
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2: De la noche y 48 minutos.
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0: Así llegamos al final de Puerto de Libros, librería radiofónica, esta noche conversando sobre los feminismos islámicos a propósito de un libro que versa sobre este punto. Vamos a entrar en materia porque siempre me pasa esto, dejamos al último segmento la carne del asunto. Pero hemos hablado sobre el feminismo islámico y hemos hablado, por supuesto, sobre esta importante, para poder entender cómo esta corriente crece dentro del pensamiento islámico. Dice el autor de este libro, aquí en la página 25, este hombre se llama Ramón Grossfugel, autor del libro Feminismos Islámicos, y en la página 25 de este libro empieza a hablar sobre los feminismos islámicos y nos dice, estoy 10 páginas más atrás, nos dice: en mi contacto con las feministas islámicas, lo primero que me llamó la atención fue la erudición extraordinaria de estas mujeres, o mejor dicho, de estas sabias. Construir un proyecto de liberación de la mujer desde las fuentes sagradas del Islam, en lucha contra la tradición imperial colonial eurocéntrica y en lucha contra los patriarcados subnalterizados de los pueblos colonizados y neocolonializados del mundo musulmán, es un acto intelectualmente complicado que requiere de erudición y sabiduría extraordinarias. Hacer feminismo islámico requiere de un conocimiento profundo en varios niveles. Bueno, de la tradición islámica, de la tradición occidental, por supuesto. Y después, bueno, vamos a saltarnos algunas páginas, vamos hasta la página 27 de este libro, donde está este punto que tengo aquí resaltado. Dice: las feministas islámicas no se quedan en el anti, en el caso de, lamentándolo mucho, las feministas, el en Occidente, ¿no? Que son a veces antihombres o antipatriarcado, sino que producen un pensamiento renovador dentro del Islam que genera horizontes utópicos de liberación y descolonización pluriversales. Palabra ambiciosa. En el Islam, que producen esto, se producen luego de un profundo trabajo de hermenéutica de las lecturas del Islam, por supuesto, del Corán, de los textos sagrados, y de extraer la ética coránica que constituye la esencia del Islam. Entonces esto les permite pensar en nuevas lógicas civilizatorias que contemplan pluriversos de justicia e igualdad más allá de la actual civilización occidental. No es la civilización occidental el modelo a seguir, porque sabemos que la civilización occidental, por más de que se diga inclusiva, sigue siendo injusta con la mujer. Su profunda espiritualidad islámica las lleva a poner el acento en valores como el amor, la compasión, la misericordia y el compromiso profundo con la justicia hacia los oprimidos, independientemente de la identidad racial, étnica o religiosa de las víctimas. Esto no quiere decir que exista tal cosa como el feminismo islámico en singular. Lo que existen son múltiples estrategias de liberación de las mujeres musulmanas, algunas usando el término feminismo y otras rehusando el uso del mismo término. De manera que si usamos el término, habría que hablar de feminismos islámicos en plural, como una especie de lucha, contestación o de diferencias. No es un espacio homogéneo ni de consenso. De allí que existan importantes debates, entre ellas, bueno, algunos de los temas que constituyen las diferencias dentro del movimiento feminismo islámico está el uso del velo. La figura de la mujer con velo ha sido usada por los imperios coloniales desde hace varios siglos para asumir un discurso de salvación, donde los hombres blancos imperiales asumen el discurso colonial, racista y paternalista de salvación de la mujer colonizada de las manos de los hombres colonizados. Hombres occidentales que han sido opresivamente patriarcales en sus países hablan como cuasi feministas cuando tratan de colonizar los pueblos del tercer mundo. En el mismo discurso usado por George Bush para invadir Afganistán y por François Hollande para invadir Mali, esta obsesión de Occidente por desvelar compulsivamente a las mujeres musulmanas del velo no es nueva, como bien lo explica e historiza una de las feministas islámicas más conocidas del mundo, Asma Larenberg. Esto ha sido usado por los imperios occidentales como parte de estrategias de colonización. La prohibición compulsiva del velo o su descripción como símbolo de barbarie es una de las estrategias orientalistas de colonización clásica usada por los hombres imperiales occidentales hasta nuestros días. En el caso francés es emblemático, ¿no? Creo que fue en el año 2015, el Estado francés ha prohibido el uso del velo por parte de las mujeres musulmanas en las escuelas y en los espacios de la administración pública republicana. Una mujer no puede trabajar en la administración pública del Estado republicano francés y usar el velo. Una mujer no puede estudiar en las escuelas públicas y usar el velo. Una madre musulmana no puede entrar a predios de una escuela para buscar a sus hijos y usar el velo. Se prohíbe compulsivamente el uso del velo, obviando el derecho de cada mujer francesa musulmana a decidir, a partir de su propia conciencia, cómo vestirse. Otro de los puntos que podríamos conversar, por supuesto, sobre esto, saltándonos algunas páginas de este maravilloso libro, es sobre el uso del término feminismo. Existe un debate entre las feministas islámicas en el uso del término. Hay algunas que no usan el término feminismo y otras que sí lo usan. El mismo está tan asociado a un proyecto occidental que algunas prefieren hablar de movimiento de liberación de las mujeres musulmanas. Existen varios puntos a favor de esta posición que es frecuentemente usado por ella. El movimiento de liberación de las mujeres musulmanas no tiene que justificarse con el término feminismo, porque la idea de la liberación de la mujer de estructuras patriarcales existe en la tradición del Islam de manera autónoma al feminismo occidental. Las luchas de liberación de las mujeres en Occidente y fuera de Occidente se dieron en la historia simultáneamente. Una lucha de liberación de la mujer no precede a otra. También las agencias de cooperación internacional de los Estados Unidos y de diferentes otros estados europeos imponen el uso del término feminismo por medio del chantaje de los fondos de cooperación. Detrás de esto está la imposición de una agenda, por supuesto imperial y colonial, que no corresponde a las necesidades de las mujeres musulmanas en los países neocolonizados. El término feminismo no es autóctono de los movimientos de mujeres musulmanas. Otro punto sería el uso del término plantea una ambigüedad con respecto a Occidente. Hay mujeres que se identifican como feministas islámicas, más respondiendo a las acusaciones orientalistas eurocéntricas que el Islam es inherente y esencialmente patriarcal, que a una agenda propia de liberación despatriarcal y descolonial. Estas feministas islámicas viven tratando de mostrarle a Occidente que el Islam es moderno porque es feminista, porque tiene conceptos de igualdad y porque tiene los mismos conceptos que Occidente. Se trata de mostrar que los musulmanes son buenos, modernos y civilizados. Aquí tenemos una forma de colonialidad feminista islámica que sería mejor caracterizada como un feminismo occidental disfrazado de islámico o un feminismo colonial. Las que se oponen al uso del término critican radicalmente esta forma de imitación colonializada de Occidente desde el feminismo o desde las mujeres occidentales desde el Islam. Se trata de un Islam colonizado. Otro punto es cómo entender la modernidad, ¿no? Yo les planteaba al principio, queremos que los países musulmanes lleguen a la modernidad, pero como ha quedado ilustrado en el punto anterior, no todos los feminismos islámicos son descoloniales. Hay un feminismo islámico que intenta abrazar el proyecto de la modernidad de manera acrítica, aceptando el discurso de que el Islam tiene que ponerse al día con los avances y progresos de Occidente y la modernidad, que es la modernidad occidental. Este tipo de feminismo islámico concibe la modernidad como un proyecto emancipatorio y por lo tanto buscan asimilar su feminismo a los feminismos occidentales, mientras que otras feministas islámicas entienden la modernidad como un proyecto colonial civilizatorio y por lo tanto vindican la crítica radical de la modernidad eurocentrada. Y esto precisamente tiene que ver con los discursos posmodernos, con saber que evidentemente los estados-nación, nuestra manera de ser positivos en la construcción de las civilizaciones, no nos ha llevado a la justicia social, ni a la igualdad, ni a que desaparezcan las desigualdades, y por eso existen países tercermundistas, mientras que existe gente que vive completamente bien en los países coloniales. Entonces, allí es donde vienen, bueno, las grandes diferencias que nosotros podríamos tener intelectualmente con la cosa política de este tipo de movimientos. El cuarto punto de debate del feminismo, de los feminismos islámicos, es la diferencia entre igualdad y justicia, y aquí entonces estaríamos hablando de los grandes debates. Si bien el Corán tiene concepto de igualdad, unos miles de años antes de que lo formularan los pensadores masculinos imperiales patriarcales de la Ilustración Occidental. ¡Wow! ¡Qué nombre! Este autor es un poco demasiado rebelde para mi gusto. El debate consiste en la articulación entre ambas categorías. Esto está relacionado con el debate acerca de la modernidad occidental. El debate acerca de qué es un concepto de privilegiar y quiénes son los privilegiados. Para las feministas islámicas más coloniales, el concepto de igualdad es el concepto más importante. De allí que digan que el concepto más importante del Corán sea el concepto de la igualdad, reproduciendo un concepto occidental céntrico de igualdad abstracta. Por otro lado, las feministas islámicas más descoloniales enfatizan en el concepto de justicia. De allí que destaquen que el concepto más importante de la revelación coránica es el concepto de la justicia. Pero si lo dejamos así, parecería una simplificación del debate. Es un debate verdaderamente complejo. Sus comentarios, por favor, al 0424 672-3597 y a nuestras redes sociales arroba librería radio en Twitter y en Instagram. Les habló Luis Peroso Cervantes, quien tiene el placer de compartir con ustedes todas las noches a través de la Red Nacional de Emisoras Radio Fe y Alegría. Nos escuchamos el día de mañana. Por favor, sean felices, lean poesía.
2: 11 de la noche y

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0: 11 de la noche y 30 minutos.
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0: 11 de la noche y 48 minutos.
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0: 12 de la medianoche y un minuto.
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0: 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Gloria al Bravo Pueblo. Autor, Vicente Salias. 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

0: 12 de la medianoche y 17 minutos.
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0: 12 de la medianoche y 39 minutos.
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0: 12 de la medianoche y 48 minutos.
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0: una de la mañana y 13 minutos.
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Una de la mañana y 48 minutos.

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0: 2 de la mañana, en punto.
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0: la mañana y 16 minutos.
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0: 2 de la mañana y 51 minutos.
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0: 10 de la mañana, en punto.
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0: 3 de la mañana y 14 minutos.
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0: 3 de la mañana y 53 minutos.
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0: 4 de la mañana, en punto.
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0: 4 de la mañana y 29 minutos.
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1: Por la señal de la Santa Cruz de nuestros enemigos, líbranos, Señor Dios nuestro, en el nombre del Padre, y del Hijo y del Espíritu Santo. Amén. Acto de contrición. Señor, mi Señor y Redentor, yo me arrepiento de todos los pecados que he cometido hasta hoy y me pesa de todo corazón porque con ello ofendí a un Dios tan bueno. Propongo firmemente no volver a pecar y confío en que tu infinita misericordia me has de conceder el perdón de mis culpas y me has de llevar a la vida eterna. Amén. Por la señal de la Santa Cruz de nuestros enemigos, líbranos, Señor Dios nuestro, en el nombre del Padre, y del Hijo y del Espíritu Santo. Amén. Acto de contrición. Señor, mi Señor y Redentor, yo me arrepiento de todos los pecados que he cometido hasta hoy y me pesa de todo corazón porque con ello ofendí a un Dios tan bueno. Propongo firmemente no volver a pecar y confío en que tu infinita misericordia me has de conceder el perdón de mis culpas y me has de llevar a la vida eterna. Amén. La intención de este primer misterio es nuestros enfermos.
2: La resurrección de Jesús.
3: Y les dijo: no se asusten, buscáis a Jesús de Nazareno, el crucificado, ha resucitado, no está aquí, miren el sitio en que le pusieron.
1: Padre nuestro que estás en el cielo, santificado sea tu nombre, venga a nosotros tu reino, hágase tu voluntad en la tierra como en el cielo.
4: Danos hoy nuestro pan de cada día, perdona nuestras ofensas, como también nosotros perdonamos a los que nos ofenden. No nos dejes caer en la tentación y líbranos del mal.
1: Dios te salve María, llena eres de gracia, el Señor es contigo, bendita tú eres entre todas las mujeres y bendito es el fruto de tu vientre Jesús.
4: Santa María, Madre de Dios, ruega por nosotros pecadores, ahora y en la hora de nuestra muerte. Amén.
1: Dios te salve María, llena eres de gracia, el Señor es contigo, bendita tú eres entre todas las mujeres y bendito es el fruto de tu vientre.
4: Santa María, Madre de Dios, ruega por nosotros pecadores, ahora y en la hora de nuestra muerte. Amén.
1: Dios te salve María, llena eres de gracia, el Señor es contigo, bendita tú eres entre todas las mujeres y bendito es el fruto de tu vientre.
4: Santa María, Madre de Dios, ruega por nosotros pecadores, ahora y en la hora de nuestra muerte. Amén.
1: Dios te salve María, llena eres de gracia, el Señor es contigo, bendita tú eres entre todas las mujeres y bendito es el fruto de tu vientre Jesús.
4: Santa María, Madre de Dios, ruega por nosotros pecadores, ahora y en la hora de nuestra muerte. Amén.
1: Dios te salve María, llena eres de gracia, el Señor es contigo, bendita tú eres entre todas las mujeres y bendito es el fruto de tu vientre Jesús.
4: Santa María, Madre de Dios, ruega por nosotros pecadores, ahora y en la hora de nuestra muerte. Amén.
1: Dios te salve María, llena eres de gracia, el Señor es contigo, bendita tú eres entre todas las mujeres y bendito es el fruto de tu vientre Jesús.
4: Santa María, Madre de Dios, ruega por nosotros pecadores, ahora y en la hora de nuestra muerte. Amén.
1: Dios te salve María, llena eres de gracia, el Señor es contigo, bendita tú eres entre todas las mujeres y bendito es el fruto de tu vientre Jesús.
4: Santa María, Madre de Dios, ruega por nosotros pecadores, ahora y en la hora de nuestra muerte. Amén.
1: Dios te salve María, llena eres de gracia, el Señor es contigo, bendita tú eres entre todas las mujeres y bendito es el fruto de tu vientre Jesús.
4: Santa María, Madre de Dios, ruega por nosotros pecadores, ahora y en la hora de nuestra muerte.

0: Ave María, llena eres de gracia, el Señor es contigo. Bendita tú eres entre todas las mujeres y bendito es el fruto de tu vientre, Jesús.
1: Santa María, Madre de Dios, ruega por nosotros pecadores, ahora y en la hora de nuestra muerte. Amén.
0: Dios te salve María, llena eres de gracia, el Señor es contigo. Bendita tú eres entre todas las mujeres y bendito es el fruto de tu vientre, Jesús.
1: Santa María, Madre de Dios, ruega por nosotros pecadores, ahora y en la hora de nuestra muerte. Amén.
0: Gloria al Padre, al Hijo y al Espíritu Santo.
1: Como era en el principio, ahora y siempre, por los siglos de los siglos. Amén.
0: María, Madre de Gracia, Madre de Misericordia.
1: En la vida y en la muerte, ampáranos, dulce Madre.

0: Segundo misterio, visitación de Nuestra Señora a Santa Isabel.
1: Isabel se llenó del Espíritu Santo y clamó con fuerte voz: bendita tú entre las mujeres y bendito el fruto de tu vientre.
2: Hacemos la intención de esta misterio por los ancianos de nuestra comunidad de Machiques.
0: Padre nuestro que estás en el cielo, santificado sea tu nombre. Venga a nosotros tu reino. Hágase tu voluntad en la tierra como en el cielo.
2: Danos hoy nuestro pan de cada día. Perdona nuestras ofensas como también nosotros perdonamos a los que nos ofenden. No nos dejes caer en la tentación y líbranos de mal.
0: Dios te salve María, llena eres de gracia, el Señor es contigo. Bendita tú eres entre todas las mujeres y bendito es el fruto de tu vientre, Jesús.
2: Santa María, Madre de Dios, ruega por nosotros pecadores, ahora y en la hora de nuestra muerte. Amén.
0: Dios te salve María, llena eres de gracia, el Señor es contigo. Bendita tú eres entre todas las mujeres y bendito es el fruto de tu vientre, Jesús.
2: Santa María, Madre de Dios, ruega por nosotros pecadores, ahora y en la hora de nuestra muerte. Amén.
0: Dios te salve María, llena eres de gracia, el Señor es contigo. Bendita tú eres entre todas las mujeres y bendito es el fruto de tu vientre, Jesús.
2: Santa María, Madre de Dios, ruega por nosotros pecadores, ahora y en la hora de nuestra muerte. Amén.
0: Dios te salve María, llena eres de gracia, el Señor es contigo. Bendita tú eres entre todas las mujeres y bendito es el fruto de tu vientre, Jesús.
2: Santa María, Madre de Dios, ruega por nosotros pecadores, ahora y en la hora de nuestra muerte. Amén.
0: Dios te salve María, llena eres de gracia, el Señor es contigo. Bendita tú eres entre todas las mujeres y bendito es el fruto de tu vientre, Jesús.
2: Santa María, Madre de Dios, ruega por nosotros pecadores, ahora y en la hora de nuestra muerte. Amén.
0: Dios te salve María, llena eres de gracia, el Señor es contigo. Bendita tú eres entre todas las mujeres y bendito es el fruto de tu vientre, Jesús.
2: Santa María, Madre de Dios, ruega por nosotros pecadores, ahora y en la hora de nuestra muerte. Amén.
0: Dios te salve María, llena eres de gracia, el Señor es contigo. Bendita tú eres entre todas las mujeres y bendito es el fruto de tu vientre, Jesús.
2: Santa María, Madre de Dios, ruega por nosotros pecadores, ahora y en la hora de nuestra muerte. Amén.
0: Dios te salve María, llena eres de gracia, el Señor es contigo. Bendita tú eres entre todas las mujeres y bendito es el fruto de tu vientre, Jesús.
2: Santa María, Madre de Dios, ruega por nosotros pecadores, ahora y en la hora de nuestra muerte. Amén.
0: Dios te salve María, llena eres de gracia, el Señor es contigo. Bendita tú eres entre todas las mujeres y bendito es el fruto de tu vientre, Jesús.
2: Santa María, Madre de Dios, ruega por nosotros pecadores, ahora y en la hora de nuestra muerte. Amén.
0: Dios te salve María, llena eres de gracia, el Señor es contigo. Bendita tú eres entre todas las mujeres y bendito es el fruto de tu vientre, Jesús.
2: Santa María, Madre de Dios, ruega por nosotros pecadores, ahora y en la hora de nuestra muerte. Amén.
0: Gloria al Padre, al Hijo y al Espíritu Santo.
2: Como era en un principio, ahora y siempre, por los siglos de los siglos. Amén.
0: María es Madre de Gracia, es Madre de Misericordia.
2: En la vida y en la muerte, ampáranos, Señora.

0: La intención de este tercer misterio es pedir al Señor por nuestros niños y nuestros jóvenes.
1: La venida del Espíritu Santo.
2: Quedaron todos llenos del Espíritu Santo y comenzaron a hablar en lenguas extrañas, según que el Espíritu les expresaba.
0: Padre nuestro que estás en el cielo, santificado sea tu nombre, venga a nosotros tu reino, hágase tu voluntad en la tierra como en el cielo.
3: Danos hoy nuestro pan de cada día, perdona nuestras ofensas, como también nosotros perdonamos a los que nos ofenden. No nos dejes caer en tentación y líbranos del mal.
0: Dios te salve María, llena eres de gracia, el Señor es contigo, bendita tú eres entre todas las mujeres y bendito es el fruto de tu vientre Jesús.
3: Santa María, Madre de Dios, ruega por nosotros pecadores, ahora y en la hora de nuestra muerte. Amén.
0: Dios te salve María, llena eres de gracia, el Señor es contigo, bendita tú eres entre todas las mujeres y bendito es el fruto de tu vientre Jesús.
3: Santa María, Madre de Dios, ruega por nosotros pecadores, ahora y en la hora de nuestra muerte. Amén.
0: Dios te salve María, llena eres de gracia, el Señor es contigo, bendita tú eres entre todas las mujeres y bendito es el fruto de tu vientre Jesús.
3: Santa María, Madre de Dios, ruega por nosotros pecadores, ahora y en la hora de nuestra muerte. Amén.
0: Dios te salve María, llena eres de gracia, el Señor es contigo, bendita tú eres entre todas las mujeres y bendito es el fruto de tu vientre Jesús.
3: Santa María, Madre de Dios, ruega por nosotros pecadores, ahora y en la hora de nuestra muerte. Amén.
0: Dios te salve María, llena eres de gracia, el Señor es contigo, bendita tú eres entre todas las mujeres y bendito es el fruto de tu vientre Jesús.
3: Santa María, Madre de Dios, ruega por nosotros pecadores, ahora y en la hora de nuestra muerte. Amén.
0: Dios te salve María, llena eres de gracia, el Señor es contigo, bendita tú eres entre todas las mujeres y bendito es el fruto de tu vientre Jesús.
3: Santa María, Madre de Dios, ruega por nosotros pecadores, ahora y en la hora de nuestra muerte. Amén.
0: Dios te salve María, llena eres de gracia, el Señor es contigo, bendita tú eres entre todas las mujeres y bendito es el fruto de tu vientre Jesús.
3: Santa María, Madre de Dios, ruega por nosotros pecadores, ahora y en la hora de nuestra muerte. Amén.
0: Dios te salve María, llena eres de gracia, el Señor es contigo, bendita tú eres entre todas las mujeres y bendito es el fruto de tu vientre Jesús.
3: Santa María, Madre de Dios, ruega por nosotros pecadores, ahora y en la hora de nuestra muerte. Amén.
0: Dios te salve María, llena eres de gracia, el Señor es contigo, bendita tú eres entre todas las mujeres y bendito es el fruto de tu vientre Jesús.
3: Santa María, Madre de Dios, ruega por nosotros pecadores, ahora y en la hora de nuestra muerte. Amén.
0: Gloria al Padre, al Hijo y al Espíritu Santo,
3: como era en el principio, ahora y siempre, por los siglos de los siglos. Amén.
0: María, Madre, gracia, Madre, misericordia,
3: en la vida y en la muerte, ampáranos, Dulce Madre.

0: La intención de este cuarto misterio es pedir al Señor y a la Virgen por nuestras familias.
1: Cuarto misterio, la asunción de la Virgen al cielo en cuerpo y alma.
2: ¿Quién está? Que se alza cual la aurora, hermosa cual la luna, espléndida como el sol, terrible como escuadrones ordenados. Cantar de los cantares.
3: Padre nuestro que estás en el cielo, santificado sea tu nombre. Venga a nosotros tu reino. Hágase tu voluntad en la tierra como en el cielo.
0: Danos hoy nuestro pan de cada día. Perdona nuestras ofensas como también nosotros perdonamos a los que nos ofenden. No nos dejes caer en la tentación y líbranos de mal.
3: Dios te salve María, llena eres de gracia, el Señor es contigo. Bendita tú eres entre todas las mujeres y bendito es el fruto de tu vientre, Jesús.
0: Santa María, Madre de Dios, ruega por nosotros pecadores, ahora y en la hora de nuestra muerte. Amén.
3: Dios te salve María, llena eres de gracia, el Señor es contigo. Bendita tú eres entre todas las mujeres y bendito es el fruto de tu vientre, Jesús.
0: Santa María, Madre de Dios, ruega por nosotros pecadores, ahora y en la hora de nuestra muerte. Amén.
3: Dios te salve María, llena eres de gracia, el Señor es contigo. Bendita tú eres entre todas las mujeres y bendito es el fruto de tu vientre, Jesús.
0: Santa María, Madre de Dios, ruega por nosotros pecadores, ahora y en la hora de nuestra muerte. Amén.
3: Dios te salve María, llena eres de gracia, el Señor es contigo. Bendita tú eres entre todas las mujeres y bendito es el fruto de tu vientre, Jesús.
0: Santa María, Madre de Dios, ruega por nosotros pecadores, ahora y en la hora de nuestra muerte. Amén.
3: Dios te salve María, llena eres de gracia, el Señor es contigo. Bendita tú eres entre todas las mujeres y bendito es el fruto de tu vientre, Jesús.
0: Santa María, Madre de Dios, ruega por nosotros pecadores, ahora y en la hora de nuestra muerte. Amén.
3: Dios te salve María, llena eres de gracia, el Señor es contigo. Bendita tú eres entre todas las mujeres y bendito es el fruto de tu vientre, Jesús.
0: Santa María, Madre de Dios, ruega por nosotros pecadores, ahora y en la hora de nuestra muerte. Amén.
3: Dios te salve María, llena eres de gracia, el Señor es contigo. Bendita tú eres entre todas las mujeres y bendito es el fruto de tu vientre, Jesús.
0: Santa María, Madre de Dios, ruega por nosotros pecadores, ahora y en la hora de nuestra muerte. Amén.
3: Dios te salve María, llena eres de gracia, el Señor es contigo. Bendita tú eres entre todas las mujeres y bendito es el fruto de tu vientre, Jesús.
0: Santa María, Madre de Dios, ruega por nosotros pecadores, ahora y en la hora de nuestra muerte. Amén.
3: Dios te salve María, llena eres de gracia, el Señor es contigo. Bendita tú eres entre todas las mujeres y bendito es el fruto de tu vientre, Jesús.
0: Gloria, Santa María, Madre de Dios, ruega por nosotros pecadores, ahora y en la hora de nuestra muerte. Amén.
3: Gloria al Padre, al Hijo y al Espíritu Santo.
0: Como era en un principio, ahora y siempre, por los siglos de los siglos. Amén.
3: María, Madre de gracia, Madre de misericordia.
0: En la vida y en la muerte, ampáranos, Señora.

0: La intención de este quinto misterio es pedir al Señor por el eterno descanso de nuestros hermanos difuntos.
1: La coronación de la Virgen como reina y señora de todo lo creado.
2: Y apareció en el cielo una señal grande, una mujer envuelta en el sol, con la luna debajo de sus pies y sobre la cabeza una corona de 12 estrellas.
0: Padre nuestro que estás en el cielo, santificado sea tu nombre, venga a nosotros tu reino, hágase tu voluntad en la tierra como en el cielo.
3: Danos hoy nuestro pan de cada día, perdona nuestras ofensas, como también nosotros perdonamos a los que nos ofenden. No nos dejes caer en tentación y líbranos del mal.
0: Dios te salve María, llena eres de gracia, el Señor es contigo. Bendita tú eres entre todas las mujeres y bendito es el fruto de tu vientre, Jesús.
3: Santa María, Madre de Dios, ruega por nosotros pecadores, ahora y en la hora de nuestra muerte. Amén.
0: Dios te salve María, llena eres de gracia, el Señor es contigo. Bendita tú eres entre todas las mujeres y bendito es el fruto de tu vientre, Jesús.
3: Santa María, Madre de Dios, ruega por nosotros pecadores, ahora y en la hora de nuestra muerte. Amén.
0: Dios te salve María, llena eres de gracia, el Señor es contigo. Bendita tú eres entre todas las mujeres y bendito es el fruto de tu vientre, Jesús.
3: Santa María, Madre de Dios, ruega por nosotros pecadores, ahora y en la hora de nuestra muerte. Amén.
0: Dios te salve María, llena eres de gracia, el Señor es contigo. Bendita tú eres entre todas las mujeres y bendito es el fruto de tu vientre, Jesús.
3: Santa María, Madre de Dios, ruega por nosotros pecadores, ahora y en la hora de nuestra muerte. Amén.
0: Dios te salve María, llena eres de gracia, el Señor es contigo. Bendita tú eres entre todas las mujeres y bendito es el fruto de tu vientre, Jesús.
3: Santa María, Madre de Dios, ruega por nosotros pecadores, ahora y en la hora de nuestra muerte. Amén.
0: Dios te salve María, llena eres de gracia, el Señor es contigo. Bendita tú eres entre todas las mujeres y bendito es el fruto de tu vientre, Jesús.
3: Santa María, Madre de Dios, ruega por nosotros pecadores, ahora y en la hora de nuestra muerte. Amén.
0: Dios te salve María, llena eres de gracia, el Señor es contigo. Bendita tú eres entre todas las mujeres y bendito es el fruto de tu vientre, Jesús.
3: Santa María, Madre de Dios, ruega por nosotros pecadores, ahora y en la hora de nuestra muerte. Amén.
0: Dios te salve María, llena eres de gracia, el Señor es contigo. Bendita tú eres entre todas las mujeres y bendito es el fruto de tu vientre, Jesús.
3: Santa María, Madre de Dios, ruega por nosotros pecadores, ahora y en la hora de nuestra muerte. Amén.
0: Dios te salve María, llena eres de gracia, el Señor es contigo. Bendita tú eres entre todas las mujeres y bendito es el fruto de tu vientre, Jesús.
3: Santa María, Madre de Dios, ruega por nosotros pecadores, ahora y en la hora de nuestra muerte. Amén.
0: Dios te salve María, llena eres de gracia, el Señor es contigo. Bendita tú eres entre todas las mujeres y bendito es el fruto de tu vientre, Jesús.
3: Santa María, Madre de Dios, ruega por nosotros pecadores, ahora y en la hora de nuestra muerte. Amén.
0: Gloria al Padre, al Hijo y al Espíritu Santo.
3: Como era en el principio, ahora y siempre, por los siglos de los siglos. Amén.
0: María, Madre y Gracia, Madre y Misericordia.
3: En la vida y en la muerte, ampáranos, dulce Madre.
0: Saludamos a la Virgen con una salve. Dios te salve, Reina y Madre de misericordia, vida y dulzura, esperanza nuestra. Dios te salve. A ti llamamos los desterrados hijos de Eva. A ti suspiramos, gimiendo, llorando en este valle de lágrimas. Ea, pues, Señora abogada nuestra, vuelve a nosotros tus ojos misericordiosos y después de este destierro muéstranos a Jesús, fruto bendito de tu vientre. Oh clemente, oh piadosa, oh dulce Virgen María, ruega por nosotros, Santa Madre de Dios, para que seamos dignos de alcanzar y gozar las promesas de nuestro Señor Jesucristo. Amén. Señor, ten piedad.
3: Señor, ten piedad.
0: Cristo, ten piedad.
3: Cristo, ten piedad.
0: Señor, ten piedad.
3: Señor, ten piedad.
0: Cristo, óyenos.
3: Cristo, óyenos.
0: Cristo, escúchanos.
3: Cristo, escúchanos.
0: Dios Padre Celestial,
3: ten piedad de nosotros.
0: Dios Hijo Redentor del mundo,
3: ten piedad de nosotros.
0: Dios Espíritu Santo,
3: ten piedad de nosotros.
0: Santa Madre de Dios,
3: ruega por nosotros.
0: Santa Virgen de las Vírgenes,
3: ruega por nosotros.
0: Madre de Cristo,
3: ruega por nosotros.
0: Madre de la Divina Gracia,
3: ruega por nosotros.
0: Madre purísima,
3: ruega por nosotros.
0: Madre castísima,
3: ruega por nosotros.
0: Madre intacta,
3: ruega por nosotros.
0: Madre incorrupta,
3: ruega por nosotros.
0: Madre inmaculada,
3: ruega por nosotros.
0: Madre amable,
3: ruega por nosotros.
0: Madre admirable,
3: ruega por nosotros.
0: Madre del buen consejo,
3: ruega por nosotros.
0: Madre del Creador,
3: ruega por nosotros.
0: Madre del Salvador,
3: ruega por nosotros.
0: Virgen prudentísima,
3: ruega por nosotros.
0: Virgen digna de veneración,
3: ruega por nosotros.
0: Virgen digna de alabanza,
3: ruega por nosotros.
0: Virgen poderosa,
3: ruega por nosotros.
0: Virgen clemente,
3: ruega por nosotros.
0: Virgen fiel,
3: ruega por nosotros.
0: Espejo de justicia,
3: ruega por nosotros.
0: Trono de sabiduría,
3: ruega por nosotros.
0: Causa de nuestra alegría,
3: ruega por nosotros.
0: Vaso espiritual,
3: ruega por nosotros.
0: Vaso de honor,
3: ruega por nosotros.
0: Vaso insigne de devoción,
3: ruega por nosotros.
0: Rosa mística,
3: ruega por nosotros.
0: Torre de David,
3: ruega por nosotros.
0: Torre de marfil,
3: ruega por nosotros.
0: Casa de oro,
3: ruega por nosotros.
0: Arca de la alianza,
3: ruega por nosotros.
0: Puerta del cielo,
3: ruega por nosotros.
0: Estrella de la mañana,
3: ruega por nosotros.
0: Salud de los enfermos,
3: ruega por nosotros.
0: Refugio de los pecadores,
3: ruega por nosotros.
0: Consuelo de los afligidos,
3: ruega por nosotros.
0: Auxilio de los cristianos,
3: ruega por nosotros.
0: Reina de los ángeles,
3: ruega por nosotros.
0: Reina de los patriarcas,
3: ruega por nosotros.
0: Reina de los profetas,
3: ruega por nosotros.
0: Reina de los apóstoles,
3: ruega por nosotros.
0: Reina de los mártires,
3: ruega por nosotros.
0: Reina de los confesores,
3: ruega por nosotros.
0: Reina de las vírgenes,
3: ruega por nosotros.
0: Reina de todos los santos,
3: ruega por nosotros.
0: Reina concebida sin pecado original,
3: ruega por nosotros.
0: Reina elevada a los cielos,
3: ruega por nosotros.
0: Reina del Santo Rosario,
3: ruega por nosotros.
0: Reina de la familia,
3: ruega por nosotros.
0: Reina de la Iglesia,
3: ruega por nosotros.
0: Reina de la paz,
3: ruega por nosotros.
0: Cordero de Dios que quitas el pecado del mundo,
3: perdónanos, Señor.
0: Cordero de Dios que quitas el pecado del mundo,
3: escúchanos, Señor.
0: Cordero de Dios que quitas el pecado del mundo,
3: ten piedad y misericordia de nosotros, Señor.
0: Ruega por nosotros, Santa Madre de Dios,
3: para que seamos dignos de alcanzar y gozar las promesas de nuestro Señor Jesucristo.
0: Oración, te rogamos, Señor, infundas tu gracia en nuestras almas para que, habiendo conocido por el anuncio del ángel la encarnación de tu Hijo Jesucristo por su pasión y cruz, seamos llevados a la gloria de la resurrección. Por Jesucristo nuestro Señor.
3: Amén.
0: Ave María Purísima,
3: sin pecado concebida.
0: En el nombre del Padre, del Hijo y del Espíritu Santo. Amén. Amén.
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0: 5 de la mañana y un minuto.
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0: Saludos, buenos días, amigas y amigos de Radio Fe y Alegría, que nos sintonizan a esta hora de la mañana. Son las 5:19 minutos. A esta hora iniciamos esta nueva emisión de Primera Mano con todas y todos ustedes. Héctor Escandelli, mi persona Jesús Villalobos, los estaremos acompañando durante todas estas horas para llevarles todas las noticias e informaciones de lo que ustedes necesitan saber de lo que pase en nuestro país y en el mundo. Damos gracias a Dios por este nuevo amanecer, este nuevo despertar, y le pedimos que nos acompañe, que nos ayude a discernir y que esté con nosotros para que todas las cosas que vayamos a hacer nos salgan de la mejor manera, nos salga excelente. Hoy miércoles 12 de agosto del 2026. Son las 5:20 minutos de la mañana. Héctor, buenos días.
1: Buenos días, Jesús, para ti y para toda la gente que nos acompaña este día miércoles, ya a la mitad de la semana, así que nada, si quieres comenzamos de inmediato con más en este de Primera Mano de 12 de agosto.
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3: De agosto, San Eleazar.
2: En el siglo II antes de Cristo existía en Palestina un hombre llamado Eleazar, que significa Dios me ayuda.
4: Eleazar era de los principales especialistas en explicar al pueblo la ley del Señor. Era un hombre de avanzada edad y de noble aspecto. Los sirvientes del tirano rey Antíoco querían obligarlo a desobedecer la santa ley de Dios, pero él, prefiriendo la muerte a la traición, se entregó voluntariamente al suplicio.
5: Trataron de convencerlo de muchas maneras, pero Eleazar se mantuvo firme y fiel.
6: A mi edad no es digno fingir hacer lo malo, aunque lo que se haga sea bueno, porque después muchos jóvenes, creyendo que Eleazar a los 90 años se ha pasado a las costumbres de los que no tienen ninguna religión, se podrán desviar, y eso traería deshonra e infamia a mi vejez. Por eso, al sacrificar ahora valientemente la vida, dejaré a los jóvenes un ejemplo noble. Al morir generosamente, con valentía y nobleza, por defender las leyes de nuestra sagrada religión.
2: Eleazar fue conducido al suplicio, apedreándolo sin compasión. Antes de morir, dijo entre suspiros:
6: el Señor Dios sabe muy bien que yo, pudiéndome librar de la muerte, soporto por su amor los crueles dolores que produce en mí este apaleamiento. Pero en mi alma lo sufro con gusto, porque se trata de demostrarle a mi Dios cuánto lo quiero y cuánto lo estimo.
5: Eleazar no dejó solo a los jóvenes, sino a todos los creyentes, con su heroica muerte, un ejemplo de nobleza, valor y generosidad.
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0: Cinco veintitrés minutos de la mañana. Vamos a iniciar de inmediato con las noticias que destaca la prensa hasta ahora. Y a esta hora nuestro portal web, Radio Fe y Alegría Noticias.com. Entre sus principales titulares destaca lo siguiente: docentes exigen claridad sobre recuperación de escuelas afectadas por los sismos en Venezuela. Griselda Sánchez, coordinadora regional del Sindicato Unitario de Magisterio SUMA, cuestionó las condiciones de las escuelas para el inicio del año escolar 2026-2027 y pidió conocer cuáles planteles serán recuperados tras los daños ocasionados por los terremotos del 24 de junio y qué presupuesto destinará a las reparaciones. Durante una entrevista para Radio Fe y Alegría Noticias, Sánchez señaló que el deterioro de la infraestructura educativa no se limita a las instituciones afectadas por los sismos, y afirmó que 7 de cada 10 escuelas que han visitado presentan problemas de infraestructura o servicios básicos. El Ministerio de Educación fijó para el 14 de septiembre el inicio del año escolar y anunció la recuperación de más de 1.500 planteles afectados por los terremotos. La Red de Escuelas de Fe y Alegría advirtió que 31 centros presentan afectaciones graves y que 18.700 estudiantes podrían ver interrumpido su derecho a la educación si no se hacen las reparaciones a tiempo. Por su parte, Sánchez subrayó que el 16 de septiembre es la fecha establecida por la contratación colectiva para el retorno a las aulas. La dirigente sindical recordó que el sector educativo lleva más de una década reclamando salarios dignos y que no cuentan con un seguro de salud ni funerario. Consideró que reconocer los bonos como parte del salario permitiría mejorar las condiciones del sector y destacó que los docentes jubilados también continúan siendo profesionales y atraviesan dificultades económicas, físicas y psicológicas. Vemos que es un año más de improvisación, deseo escuchar a los docentes, a los trabajadores del sector de educación, afirmó. Sostuvo que recuperar los salarios también ayudaría a reducir el déficit de docentes y permitiría contar con profesionales más preparados y más planificados. Sánchez pidió recuperar el programa de alimentación escolar PAE y garantizar que los estudiantes reciban alimentos suficientes y nutritivos. Las escuelas no les dan comida para que ellos puedan alimentarse bien. Que coman su fruta, que coman su proteína, que coman pollo. Declaró al cuestionar que se envíen cantidades insuficientes de alimentos o para atender a toda la matrícula. Asimismo, planteó activar nuevamente el programa de transporte estudiantil para facilitar el traslado de niños, niñas y jóvenes hacia los centros educativos. Vamos a ampliar un poco más esta nota. También dice que Sánchez alertó que 508 trabajadores del sector educativo permanecen despedidos, principalmente en el estado Zulia, Falcón y Barinas, con especial incidencia en Socopó. Aseguró que esperan que durante septiembre, entre el 60 y el 70% de estos trabajadores puedan comenzar a cobrar sus salarios, siempre que cumpla con los requisitos correspondientes. Hizo un llamado a los directores de los planteles a denunciar las situaciones que afectan a los trabajadores y recalcó que el reclamo no debe ser considerado un asunto político. También resumió las principales demandas del sector en tres puntos, que es recuperar los salarios de los trabajadores, garantizar nuevamente el programa de alimentación escolar y recuperar la infraestructura de los planteles. Bueno, esta información pueden leerla en nuestro portal web, Radio Fe y Alegría Noticias.com.
1: Abrimos Efecto Cocuyo esta mañana. El titular que ofrece este portal digital: confirman el asesinato del capitán indígena Julio Rodríguez tras 8 días desaparecido. Se informó que el cuerpo de Rodríguez fue hallado a orillas de una carretera que conduce al poblado de Morichalito, esto es en el estado Bolívar. Lo informábamos en este programa. La organización no gubernamental Programa Venezolano de Educación y Acción en Derechos Humanos, PROVEA, confirmó el martes 11 de agosto el asesinato de Julio Rodríguez, capitán indígena del pueblo Jibi Cunay, quien fue secuestrado hace 8 días en el estado Bolívar por presuntos miembros de grupos irregulares radicados en la zona, según denunciaron sus familiares y personas de la comunidad. Según el titular de Efecto Cocuyo, confirman el asesinato del capitán indígena Julio Rodríguez tras 8 días desaparecido.
0: Abrimos ahora el diario. El publica esta hora: PROVEA exigió investigar el asesinato del capitán indígena Julio Rodríguez en Bolívar. La organización no gubernamental exigió una investigación y sanción oportuna por el asesinato de Julio Rodríguez, capitán indígena del pueblo Jibi Ecunay, quien permanecía desaparecido desde hace 8 días tras ser presuntamente secuestrado por miembros de las disidencias de las Fuerzas Armadas Revolucionarias de Colombia en el estado Bolívar. Ante este escenario, la organización exigió que se sancione a los responsables. Asimismo, pidió la adopción de medidas urgentes para proteger la vida de las comunidades indígenas y garantizar la seguridad de sus territorios. De acuerdo con la información difundida por PROVEA en su cuenta en la red social X, Rodríguez se encontraba en situación de desaparición forzada desde el 2 de agosto que se reportó su secuestro. 2 días después, una comisión integrada por líderes y jóvenes indígenas que salió en su búsqueda fue emboscada en el sector Vincler. Los afectados denunciaron que durante el ataque fueron utilizados drones que sobrevolaron la zona y lanzaron artefactos explosivos. Como consecuencia de la agresión, Alirio Rodríguez, un adulto mayor, resultó gravemente herido y tuvo que ser trasladado de emergencia al hospital de los Pijiguanos. PROVEA señaló que estos hechos fueron denunciados oportunamente ante la ministra del Poder Popular para los Pueblos Indígenas, Clara Vidal. La organización advirtió que el asesinato de Rodríguez se produce en un contexto de violencia que afecta hace años a comunidades indígenas ubicadas en territorios donde existe presencia de actores armados y disputas por el control territorial. Según los registros de Provea, más de 48 indígenas pertenecientes a los pueblos Pemón, Guarao, Jibí, Yanomami, Piaroa y Guayú han sido asesinados desde 2010 por agentes de la fuerza pública y actores no estatales, entre ellos presuntos integrantes de las disidencias de la FARC y el Ejército de Liberación Nacional de Colombia. Además, la ONG sostuvo que estos homicidios se han producido en el contexto de distintos conflictos desarrollados en territorios indígenas sometidos a control militar o disputados por estructuras criminales. Esta información la pueden leer a esta hora en el portal web de El Diario.
1: Bueno, de El Diario nos vamos a ir hasta El Diario tal cual digital, titula esta mañana: presos políticos del fuerte Guaycaipuro ya cumplen 5 días en huelga de hambre. La nota que publica esta mañana el portal tal cual dice que un grupo de al menos 10 personas privadas de libertad por razones políticas se mantienen desde hace 5 días en huelga de hambre dentro del fuerte Guaycaipuro con el objetivo de lograr sus liberaciones plenas e inmediatas. Además de que se detengan las torturas y tratos crueles en los distintos centros de reclusión. Ellos quieren que se acerque el ministro Julio García Serpas allá para escuchar sus peticiones, explicó Jessica Castro, familiar de uno de los detenidos en el fuerte. Castro reiteró que los presos políticos tienen diversos padecimientos, como problemas de diabetes, hipertensión, inflamación de próstata en algunos casos, dolor testicular, sin embargo, no han recibido atención médica especializada o se les han autorizado las intervenciones quirúrgicas necesarias. Tal cual esta mañana, con fotografía del fuerte Guaycaipuro, titula: presos políticos del fuerte Guaycaipuro ya cumplen 5 días en huelga de hambre.
0: 5:31 minutos de la mañana. Vamos a esta hora con nuestro compañero Rafael González, que ya está listo para brindarnos su primer boletín con el pronóstico del clima para hoy.
7: Muy buenos días, saludos a Jesús Villalobos, también a Héctor Escatel, que creo que lo veo con unos lentes oscuros. no, estoy viendo mal.
1: No, estás viendo mal.
7: Bueno, tienes los marcos oscuros, los cambiaste los lentes. Bueno, de todas maneras, yo sé que estás preparado para el eclipse, ya mucha gente en España están activos para ese fenómeno, y están como revueltos, hasta el presidente de ustedes va a ver el eclipse desde la casa presidencial.
1: Eso es todo un acontecimiento, lo del eclipse para esta jornada. En media Europa está todo el mundo haciendo negocios, sobre todo, Rafa, porque te venden lentes, lentillas, lentecitos homologados, no homologados, los que autoriza el ministerio, los que autoriza el gobierno, los que autorizan las empresas, y a la gente ya ni sabe qué ponerse para ver el eclipse esta tarde.
7: Sí, bueno, y la cantidad de historias, ¿no?, de gente que quedó ciega por ver el eclipse, y los que se ganaron la lotería, y todas las cosas que se tejen sobre los fenómenos astronómicos. Siempre me están preguntando si podemos ver el eclipse o no. Desde la historia más antigua, todo el mundo ha visto los eclipses. Lo que hay que protegerse, no verlos directamente. Hay cosas muy sencillas. El vídeo de las mascarillas de soldadura se venden muchísimo y son buenos para eso. Bueno, vamos a iniciar el boletín. Ya el INAME ha actualizado la página web iname.gov.be, también las redes sociales todas ya listas y activas. Exactamente hace 37 minutos han puntualizado, como vemos, tenemos un Atlántico fortalecido en estas últimas horas en cuanto a la cantidad de agua que va a producir para nosotros en América Latina, en Sudamérica, en Centroamérica y también quizás para la zona norte de América, porque ya hay dos zonas de investigación con altas probabilidades de convertirse en huracán. La una que tiene 92%, esta que está aquí súper activa con muchas descargas eléctricas en el centro del Atlántico, otra que viene detrás, está casi cerquita, con un 60%, y acá hay una zona de alta presión también que se mueve hacia Europa, es inmensa, y le dan un 50% que se produzca también un huracán, pero en el sentido contrario, que en vez de y venir a América pueda ir hacia Europa y refrescar parte de toda esa zona que está súper caliente. Así que los climatólogos están generando mucha información sobre la, de estos tres eventos. Serían las primeras que se generan para este año 2026 en la zona del Atlántico con características de huracanes. Lo que están viendo es Venezuela y Colombia. Está lloviendo mucho en Colombia hacia el Guaviare. Fuerte, fuerte, es parte de la onda tropical número 35, un remanente que se ha movido de Venezuela hacia Colombia y alguna otra parte que ya va por el Caribe, moviéndose ya hacia Centroamérica. Nos viene llegando también la onda tropical 36, aquí está grandísima, está centellando mucho allí en el Atlántico, tocando ya la isla de Trinidad y Tobago, también parte de la zona de Paria, algunas lloviznas en Yaguaraparo, Irapa y Güiria. También vemos que posiblemente va a pasar igual que la 35, que se mueva por el todo lo que es la franja de la zona de nuestra plataforma continental y avance hacia Centroamérica. Pero siempre estas tormentas se

de Independencia, el municipio de Independencia, va a estar con lluvias intensas sobre los 40 milímetros. Ojalá que también de alguna manera refresque toda la mesa de Guanipa, que está bastante necesitada de agua, los agricultores esperando que llueva un poquito, ya que se ha retardado bastante el ciclo de invierno para acá. Ha llovido, pero muy bajo. Entonces, esa es la situación. A esta hora de la mañana, la onda tropical 36 está ya también casi tocando tierra, y también la pone en las alertas. Y la 37, ya decíamos, se convierte en zona de investigación, posiblemente se convierte en huracán, igualmente la 38 que viene en la cola. La onda tropical, esta que va hacia Europa, el dato importante de ella es que se mueve a una velocidad descomunal de 30 kilómetros por hora, muy rápida, o sea que pudiera estar llegando a Europa para el fin de semana. Es la información del clima para ahora. Nosotros retornamos a los estudios con Expres Candel y Jesús Villalobo con sus lentes oscuros.

0: 5:38 minutos de la mañana. Vamos a seguir con más información, con más noticias a esta hora. El portal web del Nacional publica: Venezuela registra un récord de demanda eléctrica de 15.625 megavatios, el nivel más alto en 8 años. Venezuela alcanzó este lunes 10 de agosto un nuevo récord de demanda eléctrica al registrar un pico de 15.625 megavatios a las 2:44 de la tarde, según informó el Ministerio del Poder Popular para la Energía Eléctrica. La cifra constituye el nivel de consumo de energía más elevado contabilizado en el país en lo que va del año 2026 y representa la cota máxima alcanzada por el sistema en los últimos 8 años. El nuevo registro oficial refleja un incremento de 3,6% en comparación con la demanda máxima reportada durante el año 2025. Desde la cartera energética explicaron que este comportamiento alcista responde principalmente a la ola de calor persistente en diversas regiones del territorio nacional, sumada al incremento gradual en la actividad económica. Frente a la exigencia sobre la red, el Ministerio del Poder Popular para la Energía Eléctrica y la Estatal Corporación Eléctrica Nacional, Corpoelec, informaron que mantienen un esquema de monitoreo continuo sobre las infraestructuras que integran el Sistema Eléctrico Nacional, ejecutando maniobras técnicas de estabilización con el fin de garantizar la continuidad y el equilibrio en el suministro de energía. Asimismo, las autoridades gubernamentales reiteraron el llamado a la ciudadanía a promover un uso eficiente y racional de la energía eléctrica como medida de mitigación operativa para reducir la carga sobre el Sistema Eléctrico Nacional. Esta estrategia busca hacer frente a las extremas condiciones meteorológicas vinculadas al fenómeno climático del Niño, las cuales continúan generando elevadas exigencias de consumo eléctrico en todo el país. Bueno, esta información pueden leerla en el portal web del Nacional, aunque bueno, el invitado que tuvimos ayer, el profesor Werner Gutiérrez, que es experto en materia agroecológica y eso, nos estuvo comentando que, bueno, apenas estamos, el fenómeno del Niño en sí va a afectar fuertemente al país y, bueno, a otras naciones del mundo es al final de este año, pero todavía no ha empezado.
1: Están ahorrando, Jesús.
2: Nos está montando en la olla.
1: Exactamente.
2: Yo creo.
1: Exactamente. Bueno, hay una noticia también, Jesús, esta mañana que publican la mayoría de los medios en el mundo y que nace en nuestro país y tiene que ver con la decisión del Estado venezolano de restablecer relaciones con el gobierno de Israel. Esta es una noticia muy relevante, sobre todo porque hace 17 años en Cadena Nacional de Radio y Televisión se rompieron relaciones con el gobierno de Israel. Desde entonces no ha habido ningún tipo de relaciones. Lo vamos a leer de la BBC, la página web de la BBC en español, para que vean más o menos la importancia que tiene esta nota en este momento en el mundo. Venezuela e Israel acuerdan restablecer servicios consulares tras una ruptura diplomática de 17 años. La fotografía es de la presidenta encargada, Delcy Rodríguez. Dice: luego de un alejamiento diplomático de 17 años,

0: los gobiernos de Venezuela a Israel dieron un primer paso de acercamiento al anunciar el restablecimiento de relaciones, un mecanismo que permite la prestación de servicios consulares a sus respectivos ciudadanos residentes en el otro país según sea necesario. Ya por el primer párrafo sabemos que es una situación experimental, que es una forma diferente, ¿no?, de prestar servicios consulares y no la ordinaria que se presta en los países que mantienen relaciones diplomáticas. La creación de este mecanismo fue informado este martes en un comunicado de la Cancillería de Venezuela y no implica por ahora el restablecimiento de relaciones diplomáticas. Se habla en principio solamente de poder habilitar un mecanismo, una oficina, un funcionario, una persona, un portal digital, un mecanismo digital para poder ofrecer servicios consulares sin que esto implique el restablecimiento de relaciones diplomáticas. Aunque una cosa pudiera derivar en la otra, aunque no necesariamente. La creación de este mecanismo fue, el Ministerio de Relaciones Exteriores de Israel y el ministro de Relaciones, Gideon Sahar, confirmó en un mensaje en la Red X el acercamiento, aunque, a diferencia del comunicado del gobierno venezolano, él sí mencionó explícitamente la reanudación de relaciones consulares entre Israel y Venezuela. El anuncio se produce en el contexto de cooperación establecida entre ambos países luego del doble terremoto que sufrió Venezuela el 24 de junio. Las relaciones diplomáticas entre ambos países están rotas desde enero del año 2009, cuando el entonces presidente de Venezuela, Hugo Chávez, anunció la decisión como protesta contra la operación Plomo Fundido emprendida por las Fuerzas de Defensa de Israel en respuesta al lanzamiento masivo de cohetes contra el territorio israelí por parte del grupo Hamás desde la Franja de Gaza. Esta operación militar en aquel entonces duró 22 días y se estima que durante la misma murieron 1.300 personas en la Franja de Gaza y más o menos 13 israelitas. Unidos por el terremoto, las relaciones de Venezuela con Israel se empezaron a deteriorar tras la llegada de Hugo Chávez al poder, quien alineó al país latinoamericano, dice la nota de la BBC, con el llamado eje de la resistencia encabezado por Irán y al que también pertenecía Siria, gobernada por entonces por Bashar al-Assad, y en contra de los Estados Unidos y de sus aliados en Medio Oriente, en este caso Israel. Así Venezuela e Israel quedan ubicados en extremos contrarios en el tablero geopolítico. Sin embargo, 17 años después, se abre una puerta, se abre una ventana para que se restablezcan relaciones. Esta situación comenzó a cambiar a partir de la operación militar que realizaron los Estados Unidos el pasado 3 de enero en Venezuela. A partir de ese momento, con el establecimiento del gobierno interino de Delcy Rodríguez, quien era vicepresidenta, las autoridades venezolanas han ido abandonando el discurso antiestadounidense que empezó en la era de Hugo Chávez, dice la nota. El punto de inflexión en este incipiente acercamiento con Israel se produjo tras el terremoto del 24 de junio, cuando este país del Medio Oriente envió brigadas de rescatistas para colaborar con la búsqueda de sobrevivientes y expertos que ayudaron a evaluar las estructuras colapsadas. La nota, que es bastante larga, da bastante contexto, dice en la parte inferior: el pasado fin de semana, el canciller de Venezuela, Félix Plasencia, se reunió con el rabino principal de la Asociación Israelita de Venezuela, Isaac Cohen, quien le entregó una carta abogando por el restablecimiento de las relaciones diplomáticas y consulares entre Venezuela e Israel. Se cree que los judíos empezaron a asentarse en Venezuela desde mediados del siglo XVI, aunque se considera que la comunidad como tal empezó a hacerlo después de 1821, cuando se estableció en el país la libertad de culto. Para 1999 se estima que había en Venezuela unos 22.000 judíos, según un artículo publicado por la comunidad israelita del Uruguay. Se estima que esta cifra se ha reducido a la mitad, también producto de la migración masiva que ha experimentado Venezuela en los últimos años. Es una nota que usted va a encontrar el día de hoy en la mayoría de los portales del mundo por la importancia que tiene, y la BBC la titula: Venezuela e Israel acuerdan restablecer servicios consulares tras una ruptura diplomática de 17 años.
1: Bueno, 5:46. 5:46 de este miércoles 12 de agosto. Vamos a leer más información. El portal web de Últimas Noticias, volviendo al tema eléctrico, destaca que realizan inspección técnica en Termozulia a fin de incorporar 150 megavatios al sistema eléctrico nacional. El vicepresidente sectorial de Obras Públicas y Servicios, Juan José Ramírez Luces, informó que realizó una inspección técnica a las instalaciones del complejo termoeléctrico Termozulia, ubicado en el estado Zulia, con el objetivo de evaluar los avances en la rehabilitación de la unidad TZ07. Este proyecto estratégico permitirá incorporar 150 megavatios adicionales al sistema eléctrico nacional y estabilizar el suministro en la región occidental. A través de su cuenta en la red social Instagram, el funcionario precisó que en el recorrido estuvo acompañado por el gobernador Luis Caldera, el comandante de la red y autoridades de Corpoelec y PDVSA. En su publicación colocaron, cumpliendo con las directrices de nuestra presidenta encargada del CIR Rodríguez, evaluamos minuciosamente los avances de la unidad TZ07, un proyecto clave para aportar 150 megavatios más al sistema eléctrico regional, expresó. Durante la jornada se revisaron los requerimientos de generación, el suministro de gas y las condiciones de la infraestructura a fin de asegurar la estabilidad del servicio en las comunidades zulianas y respaldar la demanda energética del occidente del país. Por otra parte, el gobierno nacional informó, bueno, como ya les comentamos hace unos minutos, que el pasado 10 de agosto a las 2:44 de la tarde, Venezuela registró la demanda eléctrica más elevada del año 2026. Y de igual manera, el Ejecutivo Nacional exhorta a los ciudadanos a participar conscientemente en el uso de energía eléctrica. Y bueno, esa información pueden leerla, es más amplia, pueden leerla en el portal web de Últimas Noticias a esta hora de la mañana.
0: Bueno, antes de seguir con otras notas, recordarles que se pueden comunicar con nosotros al 0412-691-2454, 0412-691-2454 y también al 0412-785-5748. En ambos casos, si está fuera de Venezuela, recuerde más 58, es el código de nuestro país. En nuestro canal en YouTube, en Fe y Alegría Media, nos puede dejar sus mensajes en la caja de comentarios, se puede suscribir al canal, darle me gusta, es completamente gratis lo que puede hacer usted en nuestro canal en YouTube. El diario Banca y Negocios, o el portal Banca y Negocios, titula que los bancos de Venezuela, el Banco del Tesoro y el Banco de los Trabajadores fueron habilitados para otorgar créditos hipotecarios subsidiados a damnificados por los terremotos. El programa especial de crédito social Venezuela Renace atiende a las víctimas del doble sismo que perdieron sus viviendas principales. Los bancos habilitados tienen 5 días hábiles para aprobar las solicitudes de préstamo, dice la nota de Banca y Negocios. En el texto dice que los entes estatales, Banco de Venezuela, Banco Digital de los Trabajadores y el Banco del Tesoro, son las primeras 3 entidades financieras habilitadas para otorgar préstamos dirigidos a la adquisición de viviendas bajo el Programa Especial de Crédito Social Venezuela Renace, el cual atiende a las personas damnificadas que perdieron sus viviendas principales por el doble sismo del 24 de junio. La información fue suministrada en un comunicado por el Ministerio de Economía y Finanzas, en el que se señala que estas instituciones están plenamente habilitadas para la recepción de solicitudes, evaluación financiera y otorgamiento de créditos sociales con subsidio directo. Estos entes financieros habilitarán toda su red de agencias para recibir y procesar las solicitudes de financiamiento habitacional. Por otra parte, el comunicado del Despacho de Economía y Finanzas establece que en todas las agencias de estos bancos se prestará atención preferencial para la recepción de las carpetas de solicitudes de financiamiento con los recaudos pertinentes. Hay una publicación justamente en la que no dicen cuáles son los recaudos, simplemente que estos 3 bancos fueron habilitados. Aquí está. Los requisitos básicos. El representante de la banca informó recientemente que quienes aspiren a participar en este programa deben cumplir con 3 requisitos. El primero es un certificado digital de registro como personas afectadas. El segundo es un certificado que otorgan las autoridades competentes por la evaluación de edificación graves afectadas y que en consecuencia sean inhabilitadas. Es decir, un certificado de que su vivienda o su edificio tiene etiqueta roja. Y el tercero es el título de propiedad del inmueble colapsado de cualquier o cualquier otro documento que acredite su titularidad. Bueno, aquí están los tres requisitos. Necesita usted, uno, un certificado que otorga el Estado como persona afectada por los terremotos; dos, el título de propiedad de la vivienda que usted perdió durante los terremotos, y un certificado que diga que esa vivienda que usted perdió tiene etiqueta roja según las autoridades competentes venezolanas. Las solicitudes deberán llenarse en una planilla con datos personales y presentar copias de su cédula de identidad. Entonces, no son estos los únicos requisitos, también debe presentar cédula de identidad y del registro de información fiscal, el RIF, junto con un certificado de ingresos o una constancia de trabajo vigente, además de los últimos tres estados de cuenta bancaria a la fecha de la solicitud. El plan ofrece préstamos subsidiados para la adquisición de viviendas hasta por un valor equivalente a $100,000 en dos tramos. El primero por un costo de hasta $70,000 con un subsidio estatal del 80%, y el segundo para la compra de unidades cuyo precio oscile entre $70,000 y $100,000 con un subsidio del 50%. Bueno, me llama la atención lo de los últimos tres estados de cuenta bancaria, porque entiendo que para adquirir un crédito de $100,000, en teoría, o un crédito de $70,000, el nivel de ingreso tiene que ser al menos correspondiente a la capacidad que pueda generarle a la persona para pagar. No me imagino tres estados de cuenta con salarios percibidos en los últimos tres meses por el equivalente a 0.30 centavos de dólar cada mes, o 0.40 centavos de dólar cada mes, o un estado de cuenta que indique que la persona ganó el equivalente a $150 si hablamos de salarios integrales, pero una certificación de ingresos con la constancia de trabajo. En la constancia de trabajo va a poner el salario, no va a poner el ingreso mínimo vital, porque son bonos, no son salarios. Entonces, aquí habría que ver, está complejo esto, ¿no? Poder llegar a acceder a un crédito de $70,000 o de $100,000 con un salario de menos de un dólar es complejo, de un menos de un dólar diario. Supongamos que la persona puede acreditar que gana, por concepto de salario, no sé, $50, $60, $70.
1: Yo me imagino que esto tiene que ver con parte de los quiero pensar así, pues, que son parte de, como que, de los trámites que siempre han pedido un banco como para la otorgación de estos créditos, porque precisamente
0: estoy tratando de echarle cabeza a ver cómo, porque entiendo que si te prestan $100,000, independientemente de que haya un subsidio de 80% o 50%, esos $100,000 los tienes que pagar de alguna manera. Entonces, ¿cómo confías en una persona que gana $30 al mes que luego te va a poder pagar $100,000? Ese es el tema. Pero bueno, seguramente que ya está estudiado, y seguramente que ya hay un protocolo para ello. Banca y Negocios lo pone de esta manera: los tres requisitos principales son esas certificaciones que entrega el Estado junto con el título de propiedad de la vivienda, luego cédula, RIF, y certificación de ingresos, constancia de trabajo vigente. Ya son las 5:54 de esta mañana.
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3: Himno de la República Bolivariana de Venezuela. 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
1: El amor no pide permiso.
2: En la palabra de hoy recibo unos consejos para evitar que un hermano cometa un pecado. Desde la conversación privada pidiendo que no lo haga, hasta que sea la comunidad misma quien razone con el pecador a fin de que no lo siga haciendo. Y termina diciendo, si no les hace caso, apártense de él. Puede ser duro, pero es tomar posición. Es mi hermano, pero si con su actuación daña al otro, yo no puedo seguir cerca porque fácilmente puedo crear confusión, haciendo ver que eso está bien. Lo que se pretende es que se guarde distancia. Y los conocemos, aquel que vive de la matraca o ese que abusa de su posición. Cuando nos inviten a esas celebraciones que hacen con abundancia y derroche, es el momento de alejarse, definiendo si somos o no somos sus seguidores. También la lectura nos dice que cuando nos ponemos de acuerdo como ahora para reconstruir y sanear el país, nuestro Padre nos lo concederá. Pero habrán algunos hermanos de los que estaremos alejados, y no es venganza, sino justicia.
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0: Saludos, buenos días, muy buenos días, amigas y amigos de Radio Fe y Alegría Noticias, que nos sintonizan a esta hora de la mañana. Son las 6:02. Iniciamos nuestra segunda hora de Primera Mano con todas y todas ustedes. Héctor Escandel y mi persona Jesús Villalobos, estamos con ustedes desde las 5 de la mañana, acompañándolos, informándoles de todo lo que pasa en Venezuela y en el mundo. Hoy es miércoles, 12 de agosto del 2026. Y recuerden que pueden enviar su mensaje de texto, ya nos están llegando mensajes al 0412-785-5748. Si está fuera del país, recuerde poner antes el +58 para que bueno, el mensaje pueda salir. Y si no, también pueden enviar en el chat en vivo de YouTube, que por allí también podemos leer su mensaje de texto.
1: Bueno, mensajitos que han ido llegando esta mañana, Jesús. Vamos a ir compartiendo con la audiencia poco a poco los mensajes que nos han ido llegando por las distintas vías. Vamos a comenzar por acá con Jesús, con José Arias, como siempre. Va José Arias enviándonos algunos datos que tienen que ver con efemérides. Dice que en 1978, el 12 de agosto de 1978, el boxeador zuliano Betulio González gana por tercera vez el título mundial. Gustavo hace 40 de Betulio González. En 1984, el 12 de agosto de 1984, el beisbolista zuliano Luis Aparicio Montiel es exaltado al Salón de la Fama del Béisbol de los Estados Unidos, a la casa de Cooperstown. Es el único venezolano en alcanzar tan importante hazaña deportiva hace ya 40 años. Por allí podría estar Miguel Cabrera en camino. El 12 de agosto es Día Nacional del Ginecoobstetra en Venezuela, así que saludamos a todos los que se dedican a esta profesión de la medicina, a esta especialidad de la medicina. Son algunas fechas que nos recuerda José Arias en estas efemérides para el 12 de agosto, un día como hoy.
0: También nos escriben por acá, feliz y bendecido día a todo el grupo de trabajo. Soy Rafael Aguilar desde Puerto Ayacucho, estado Amazonas, en full sintonía.
1: Dicen por acá, buen día, porfa, ¿me pueden decir cómo está el dólar? Me llamo Rosa Almeida, soy del Tigre, es del estado Anzoátegui. El dólar está esta mañana, según el reporte que nos envía Ernesto Castellanos, está en 764,34. Central de Venezuela, el valor del dólar, y 882,29 es el valor del euro. Repito, el dólar para hoy, según el Banco Central de Venezuela, por los datos que nos comparte Ernesto Castellanos, 764,34, y el euro 82,29.
0: Por acá también nos dicen, buenos días, alineación de planetas, eclipse, lluvia de meteoritos, y nosotros sin conocer los caprichos de hoy de Trump. Desde Ciudad Bolívar escribe en la parroquia La Sabanita, Tayupe Magdaleno. Tayupe también escribe, al parecer nadie ha reinterpretado el doble terremoto. El Servicio Geológico de Estados Unidos reubicó el segundo terremoto y desaparecieron nuestros geólogos y sismólogos.
1: Tayupe haciendo de ironía hoy, ¿no? Con el tema del eclipse. Yo creo que quedó claro, señor Tayupe, lo de la ubicación de los sismos en Venezuela, el lugar, en un principio, como siempre decimos con los temas del clima, con Rafael, ¿no? Es muy complicado, hay que tener ciencia en principio y luego las herramientas correctas. Yo creo que tanto los servicios sismológicos de Estados Unidos como los de Colombia y los de Venezuela, que están en las manos de Fumbicis, dieron al final, dieron los epicentros de estos sismos, los del 24 de junio. Al principio se hacen estimaciones, pero con el pasar de las horas, con el pasar de los días, pues se va llegando a un nivel mayor de precisión, y eso ocurrió en nuestro país. Y ya luego hemos conocido, por supuesto, todos los análisis correspondientes a lo que ocurrió el 24 de junio, y por qué la afectación que generó en varias regiones de nuestro país, la magnitud. Por supuesto que hoy día, después de lo que ocurrió en Colombia hace 30 horas, hace menos de 48 horas, por supuesto que de lo que ocurrió en Colombia ahora van a salir muchísimas teorías y van a salir muchísimas pseudoinformaciones científicas. Y siempre la recomendación a la audiencia es la fuente, es confiar en la ciencia. Nos ha demostrado la ciencia que se puede creer en ella y que existen herramientas en este mundo y gente que se dedica con rigurosidad a investigar, a estudiar, a aprender y a enseñarnos todo lo que tiene que ver con la geología. Decíamos, echando broma con uno de nuestros entrevistados hace algunos días, que qué bueno que mucha gente haya descubierto a los geólogos y la utilidad de la geología, la geografía. Qué lástima que haya sido en estas circunstancias, la de los terremotos. Pero ahora, por supuesto que usted va a abrir TikTok y va a abrir Instagram y va a abrir YouTube y le van a salir mil teorías. Y le van a salir muchas personas hablando de sismos, hablando de que una cosa tiene que ver con la otra. Ya nos han explicado los sismólogos en este programa, sobre todo los de países como Chile, ¿no?, que tienen tanta experiencia y tanta rigurosidad en el campo de la investigación científica, y nos han dicho que cada uno es un mundo, que cada plataforma continental, cada placa tiene sus propias dinámicas, y no porque haya un temblor en la China tiene que ver con lo que ocurre en la Guajira, por ejemplo, no necesariamente, y que las placas interactúan de manera independiente. No hay un sistema interconectado en el planeta que indique que una cosa es consecuencia de la otra. Nos lo han dicho ya de manera reiterada. Por eso quienes intentan en las primeras horas hacer una conexión directa entre el sismo colombiano en Venezuela carecen en este momento de los elementos suficientes para hacer esa afirmación. Hay que esperar. En principio son lugares diferentes, son momentos diferentes, son energías diferentes, son profundidades diferentes, y hay que esperar también el trabajo de los científicos para que nos puedan dar los datos exactos de qué fue lo que ocurrió en un caso y en otro, y si llegara a existir alguna relación entre uno y otro, por supuesto que para la ciencia sería de mucho provecho decirnos, contarnos, enseñarnos, porque sería un gran hallazgo. Pero en principio no hay nada que conecte una cosa con otra, ni en fechas, ni en lugares, ni en coordenadas, ni en causas, y mucho menos en consecuencias. Estamos viendo lo que está ocurriendo en Colombia con la respuesta que están dando a la afectación por los terremotos, sobre todo en el departamento del Chocó, que es el Pacífico colombiano, en la ciudad de Cali, en la ciudad de Pereira, y los niveles de devastación son los que son, y no tienen nada que ver con Venezuela, y las edificaciones reaccionaron de manera distinta, porque son construcciones distintas, así que es muy forzado, muy difícil tratar de conectar una cosa con la otra y decir que una cosa es consecuencia de la otra, pero para eso está, repito, para eso está la ciencia. Y seguir escuchando a los especialistas, a la gente que se dedica a investigar con rigurosidad y que años y tantos y tantas herramientas para llegar al conocimiento, siempre va a ser bueno poder aprender de ellos.
0: Bueno, Víctor, un mensaje por acá nos dice: bendiciones de la mano de Dios con las buenas vibras desde San Francisco, escribe Mariolis Pereira.
1: Bueno, como siempre. Bueno, saludos a Mariolis. Acá dicen gracias, Dios te bendiga siempre, un abrazo para todo el equipo. No me pierdo ni esperando su regreso. Feliz día, dice este mensaje. ¿Cuándo volverá Irani? ¿Cuándo vuelve Irani, Francisco? ¿Ah? La gente la pregunta, la gente la extraña.
0: Irani vuelve en septiembre.
1: En septiembre, madre mía. Bueno, no falta tanto para septiembre, ¿no? ¿Cuánto falta para septiembre? 19 días, si viene el primero de septiembre.
0: Más o menos.
1: Bueno, ya vendrá Irani.
0: También por acá nos dicen: Dios bendiga este miércoles. El llamado es a las autoridades competentes. Tienen que moderar a los bicicleteros que trabajan realizando carreras en la curva de Molina. No respetan los cruces, el semáforo, etcétera. Tomen cartas en el asunto antes de que suceda un accidente grave. Escribe Omar Espitia. Pendiente ahí a las autoridades de tránsito en este sector de Maracaibo.
1: Bueno, otra.
0: En este sector de Maracaibo.
1: Bueno, también se reporta Juan Chong, como siempre, desde Argentina, hacia Buenos Aires, haciendo la captura de temporada que hace a su teléfono celular. Hoy la hizo a las 6:51 de la mañana, hora de Buenos Aires, y estaba nada más y nada menos que a 7 graditos de temperatura. 7 grados. Y para el día de hoy le espera a Juan Chong lluvia y temperaturas de hasta 11 grados. La más alta, 11 grados de temperatura, la más baja, 6 grados. Esto lo escribe Full Sintonía Juan Chong desde Buenos Aires, en la Argentina.
0: Bueno, la estimación para Maracaibo es más de 40 grados. Ay, Dios. Bueno, por acá también nos dicen, programa de nos escriben acá sobre una jornada que habrá. A ver, programa de promoción y prevención, restauración de salud de niños, niñas y adolescentes de secundaria de salud. Esto lo harán en la iglesia Cimientos en la Roca de la comunidad 12 de octubre, la parroquia Cacique Mara. Tienen el honor de invitarle a la jornada de cardiovasculares gratuitos y atención a las embarazadas. Será este día jueves 13 de agosto a las 4 de la tarde. Bueno, en esa comunidad, dice, en la calle 96A, entre calle 94B, frente a la ferretería de Máximo, a 200 metros de la plaza. Escribe José Luis Llanes. Esto nos envía desde el estado Lara.
1: Bueno, más mensajes que nos llegan. Muy buenos días, escribo desde Barquisimeto. Dicen, comentaban lo de los créditos para quienes perdieron sus viviendas, piden título de propiedad. Se les olvida que la misión vivienda de este gobierno no da título de propiedad. Mis saludos, Eglis Díaz. Sí, en eso estaba pensando, pasa es que es difícil, ¿no? Tratar de hacer una deducción rápida. Estaba pensando en los títulos de propiedad. Por supuesto que la primera tentación, ya lo decía Jesús, ¿no? Esos son los requisitos ordinarios. Sobre los requisitos ordinarios no se puede actuar sobre situaciones extraordinarias. Es un aprendizaje que tenemos siempre. Sin embargo, no le falta a usted razón, porque muchos complejos habitacionales, sobre todo de la misión vivienda, no se entregaron títulos de propiedad, se entregaron otro tipo de documentos. Por eso creo que hay que esperar un poco para ver la experiencia de las primeras personas que se acerquen hoy al Banco de Venezuela, al Banco de los Trabajadores, y que lleven, por ejemplo, su certificado de etiqueta roja, su certificado de su constancia de trabajo, independientemente de lo que gane por salario, lleve su, ¿cómo se llama?, su certificado de que es una persona afectada por los terremotos, lleve sus requisitos, a ver qué le dice el banco, porque entiendo que también esto es una actuación que va a doble vía. El banco, aunque sea del Estado, tiene su propia naturaleza, y luego está el Estado, el gobierno, que en ejercicio de las funciones de Estado está ofreciendo su, eso es lo que, a ver qué ocurre y cómo ocurre en los próximos días. Pero no le falta razón a la señora Eglis sobre los títulos de propiedad. Y también mucha gente que recibió, por ejemplo, vivía en esta situación de compartir vivienda. Es decir, por la situación económica de nuestro país, hace muchos años, muchos hijos no se han podido independizar de sus padres y han formado familias que viven bajo el mismo techo. Tal vez esta sería una oportunidad extraordinaria para crear una política habitacional para que eso no siga ocurriendo. ¿Cómo era que decían antes? El que se casa, casa quiere. Bueno, el que se casa no siempre casa puede, en el contexto nuestro, sobre todo con la crisis económica tan profunda que afecta a, sobre todo a las personas de sectores populares y a profesionales en nuestro país desde el año 2015, 2016, y mucha gente que en estos años pues ya creció, cumplió su edad, se quiere ir de la casa y no se puede ir de la casa bajo un mismo techo que pudo haberse derrumbado. Seguramente había 3 familias, ponte. ¿Cómo van a hacer con el título de propiedad? Van a ir con uno solo y van a decir, mira, pero nosotros éramos 3 familias y queremos 3 créditos. ¿Eso será posible? Bueno, todo eso habrá que esperar un poquito para ir conociéndolo.
0: Así es, Héctor. También, bueno, por el chat en vivo en YouTube escriben, cada día en el estado Zulia recibimos racionamientos eléctricos de hasta 4 horas y en medio de altas temperaturas. Por Dios, ¿hasta cuándo nos van a tener así? El Zulia ha dado tanto. Dice, escriben buenos días, gracias por su equilibrada información. Saludos desde Chile. Escriben Nemesio Reyes. Y también dicen bendiciones para todos, dentro y fuera del país. Es Alejandro Escobar y Dulce María García, desde Pavia, municipio de Iribarren, Barquisimeto, Estado Lara. Unidos en oración.
1: Escribe César Jabric, puede ser, ¿no? No dudes de la buena fe que tiene el gobierno. Esto entiendo que está tirando de ironías, ¿no? Que siempre ha tenido eso, es más de lo mismo. Eso infla los inmuebles, más de lo que están. Dice Valdemar Navas, maravilloso miércoles, tengan todos. Gracias por mantenernos informados de manera objetiva y veraz. El gobierno sigue trabajando para atornillarse, dice esta persona, y el pueblo recibiendo las migajas de la mala gestión. Y la misma persona, Valdemar Navas, ya este lo leía Jesús, lo del racionamiento eléctrico, que no está fácil lo de la electricidad.
0: Sí, de verdad que sí, es lo que comentaba ayer, que sería bien pues que hicieran un cronograma de racionamiento eléctrico para que la gente sepa a qué hora se le va la luz y pueda planificarse, porque esto, que sea una lotería, la hora y el momento al que se va la luz, afecta en muchas cosas, afecta sobre todo el descanso y las actividades que haga la gente día a día.
1: Bueno, usted puede seguir mandando sus mensajes al 0412-691-2454, 0412-785-5748, si está fuera de Venezuela, +58 es el código de nuestro país. En nuestro canal en YouTube, en Fe Alegría Media, puede dejar sus mensajes, es completamente gratis, pero además les pedimos que le den me gusta, que se suscriban a nuestro canal, que compartan el enlace con su familia, con sus amigos, sobre todo con quienes están muy pendientes de lo que ocurre en Venezuela de manera cotidiana. Ofrezcales este programa, Jesús Villalobos y este servidor Héctor Escandeles, acompañamos cada mañana para contarles las noticias de un nuevo amanecer. Ya son las 6:19.
0: Vamos a esta hora con información que nos tienen nuestros reporteros y es que a esta hora con información que nos tienen nuestros reporteros y es que

0: problemas de insalubridad en las personas que viven en esta comunidad y sobre todo impide el paso de los vehículos e incluso de las personas que transitan por esta comunidad.
1: Estamos aquí con una problemática de las aguas negras. Tenemos ya prácticamente dos meses y algo con el problema. Hemos ido a hidrolago, hemos puesto la denuncia por APP, por todos lados, y nada que solucionan el problema.
2: Esto es horrible.
3: ¿Y cuando se le va la electricidad, se queda encerrada ya?
2: Sí, yo tengo patio, gracias a Dios.
4: Ahorita no tenemos electricidad.
2: Ahorita no tenemos electricidad y bueno, anteriormente salíamos al frente, nos sentábamos en el frente, pero ya, pues a raíz de esta situación es imposible, porque es como bien explica aquí la vecina, es un foco de infecciones, de enfermedades.
4: Esto produce dolores de cabeza, náuseas, estos olores. Y es muy peligroso para la salud. Los niños no pueden salir al frente. Hay calor y tenemos que encerrar. Cuando se iba la electricidad, nos sentábamos aquí. No lo podemos hacer,
2: pero ya definitivamente ayer al llover se agudiza más todo todavía. Entonces ya tenemos vecinos incluso donde el agua en un momento de lluvia fuerte, el agua servida o lo que nosotros llamamos aguas negras se devuelve incluso hacia dentro de las casas.
0: Son más de 10 casas que se están viendo perjudicadas con esta problemática de las aguas servidas acá en esta zona de Maracaibo. Es importante destacar que los vecinos comentaron a Radio Fe y Alegría que los niños están padeciendo ahora de enfermedad a causa del mal olor que generan las cloacas, y también nos contaron que ya ellos han hecho las denuncias correspondientes a la gobernación, a la alcaldía, incluso Hidrolago o Hidroven. Sin embargo, no han recibido respuesta. Desde la ciudad de Alegría Noticias.
5: Muchísimas gracias a nuestro compañero Francisco Fonseca, y de inmediato nosotros nos vamos a ir hasta el estado Lara. Allí está nuestra compañera Yosimar Pereira, porque habitantes del macro sector de Lujano, de la capital larense, claman por mejoras en los servicios públicos. Adelante.
6: Habitantes del macro sector Elujano de Barquisimeto, que incluye comunidades como Tierra Negra, Las Margaritas, Caucahuita, las tres etapas de Indio Manaure y la urbanización San Valentín, salieron este 11 de agosto a las calles para exigir soluciones a sus problemáticas sociales.
7: Nosotros le decimos al ciudadano alcalde que nos causó gran impacto ver que en su plan de gestión para la parroquia Santa Rosa incluyó la rehabilitación de esta avenida que pasa frente al hospital militar. Y nosotros nos preguntamos, ciudadano alcalde, ¿a quién le preguntó usted? ¿Dónde consultó? ¿Sería las comunas? ¿Sería los consejos comunales? Pues déjeme decirte que usted está bien equivocado.
6: Anuncian que a pesar de tener 68 años de fundación, sus calles llevan más de 20 sin recibir mejoras de asfaltado. Asimismo, a la grave discriminación en la distribución del servicio de agua potable, asegurando que solo reciben el recurso cada 10 o 15 días.
8: Sí, la desesperación, porque a veces no tenemos los recursos para comprar un tanque de agua. Un tanque de agua está costando 10,000. Y son a veces 4 tanques, son 40,000 que se le reduce para comprar la comida. ¿Cómo? Con ese salario que no tenemos.
6: Los vecinos hacen un llamado directo a las autoridades locales y regionales para que encaren estas prioridades comunitarias con recursos públicos orientados a mejorar la calidad de vida, recordando que esta infraestructura del servicio de agua actualmente se encuentra en riesgo inminente de colapso. Es el reporte desde Barquisimeto, Yosimar Pereira para Radio Fe y Alegría Noticias.
9: Muchas gracias, Yosimar. Nos vamos ahora al estado Mar. Yosimara. Nos vamos ahora al estado Monagas. Allá denuncian envenenamiento masivo. Nos tiene la información.
10: Denunciaron por envenenamiento de unos 14 gatos. Provocó indignación entre las familias locales, quienes enfatizaron que los animales no estaban desamparados, sino que formaban parte de sus hogares.
11: En la vereda 4 del sector 1 del Alto de los Godos, el viernes pasado envenenaron a mi gato, que no era un gato realengo, era un miembro más de mi familia. Con mi gato este viernes van 14 gatos que los vecinos se han encargado de envenenar de aquí, de la comunidad, que no son gatos cualquiera, son gatos de cada una de estas familias que viven por aquí y que sin embargo no representa un dolor muy grande para nosotros. Y nosotros necesitamos que la ley le ponga castigo a todas estas personas, porque esto no puede continuar impune en nuestro estado.
10: Los denunciantes aseguran que el maltrato animal se enmarca en un clima de hostigamiento, sabotaje e intimidación hacia quienes intentan rescatar, cuidar o alimentar a los felinos locales.
12: El objetivo, amedrentar y que los por miedo para que no mataran a los animales.
10: Para la gravedad de los hechos, los afectados exigieron la intervención inmediata del Ministerio Público, los cuerpos policiales y la misión Nevado, solicitando una investigación exhaustiva para identificar a los responsables, así como la implementación urgente de la jornada de esterilización y control de la población en el sector. Desde Maturín, Estado Monagas, Nangelis Gamboa, Radio Fe y Alegría Noticias.
5: Ya son las 6:26 de esta mañana, 6:26 de esta mañana, y vamos a conocer la información del deporte también en este momento con nuestro compañero Juan David Nucete desde las gradas para enterarnos de lo que va ocurriendo en el mundo de la actividad de deportiva este miércoles el 12 de agosto. Juan, adelante.
13: Gracias a todos, lo que ahora de la mañana iniciamos una jornada más de esta sección, de esta jornada deportiva que tuvimos el día de ayer de nuestros venezolanos en el territorio venezolano y en el exterior. Wilmer Abreu sigue siendo titular, no le baja, llega a 21 jonrones en esta temporada de Grandes Ligas. El venezolano y zuliano ratificó un buen ritmo al conectar la noche de ayer en la derrota de su equipo de Boston ante los Azulejos de Toronto, el jonrón número 21 en esta temporada. Perdieron 5-3, pero el batazo de cuatro esquinas llegó en la parte alta de la cuarta entrada. Sin outs en la pizarra, Abreu descifró un envío para mandar la bola entre los jardines derecho y central. Este es el marcador parcial 2-1 a favor de su novena, pero luego terminaría perdiendo el partido el equipo de Boston. El jugador venezolano terminó de 3-1 con una carrera anotada, una impulsada y un boleto recibido, dejando su promedio de bateo ahora en 254 con un porcentaje de envasamiento de 794. Asimismo, ha mostrado una solvencia en el orden ofensivo en los patirrojos, afianzándose como una de las piezas con mayor poder y producción. Así lo define líder en deportes, en este caso de Wilmer Abreu. Sí, dando jonrones luego de haber sido figura clave en la consecución del Mundial de Béisbol, y también fue profesional. Se siguen dando movimientos de cara a la temporada que se acerca. Leones refuerza su picheo con la llegada de Ángel Bastardo y Luarbert Arias, en un movimiento estratégico entre los eternos rivales. Magallanes y Leones hicieron un cambio. Leones de Caracas anunció a estos mencionados jugadores, Bastardo y Arias, y para concretar esta transacción con Magallanes, Leones entregó a Jonathan Díaz y al diestro José Mojica. Entonces, en este caso, Ángel Bastardo, prospecto de los Medias Rojas de Boston, actualmente ve acción en la categoría AAA, y el escopetero marcha con un registro de 6-1 y una efectividad de 4.12 en 43.2 entradas lanzadas. Por su parte, Luarbert Arias aporta recorrido en el bullpen tras haber debutado en Grandes Ligas con los Marlins de Miami en 2025 y contar con una experiencia previa en la temporada pasada de la LVP 2025-2026. Con estos brazos, Caracas sumaría juventud y versatilidad a su staff de lanzadores. Entonces, Leones recibe a Ángel Bastardo y a Luarbert Arias, y Magallanes recibe a Jonathan Díaz y a José Mujica. Seguimos hablando de béisbol. Eugenio Suárez también dio jonrón en la victoria de los Rojos de Cincinnati. Terminó de 4-2 el partido con un doble y un Eugenio Suárez en la noche de ayer. Pasamos al voleibol criollo porque sigue dando buenas noticias. Este caso fue la selección de voleibol femenina en el Mundial Sub-17. Consiguieron una victoria en 5 disputados sets a la aguerrida selección de Filipinas para asegurar el segundo lugar del Grupo B en el Campeonato Mundial Femenino Sub-17. Lugar del Grupo B en el Campeonato Mundial Femenino Sub-17 que se está desarrollando actualmente. De San Felipe en Chile. Para hoy a las 8 de la noche, al hoy de voleibol femenina sub-17. También tuvimos deporte olímpico. El deporte venezolano continúa teniendo buenas actuaciones. Aseguraron boletos para los Juegos Panamericanos de Lima 2027. Se consiguió boletos también en velerismo por medio de Daniela Rivera. En bowling también se agregó un cupo con Rodolfo Monacelli. El equipo de salto masculino ecuestre, integrado por Luis de Razao, al Palo Barrios, Alejandro Caroli y Anselmo Alvarado, que obtuvieron bronce en la final de la modalidad y también lograron ese paso. En natación, María Yegres obtuvo una marca A para competir en Lima tras registrar 4:17 en la final de 400 metros, al igual que Manuel Díaz, quien comandó la serie decisiva de los 100 metros en mariposa. Bueno, siguen las noticias positivas en cuanto al deporte olímpico. Pasamos al fútbol. Soteldo y Savarino jugaron en los octavos de Copa Libertadores. Ayer tuvimos jornada de Libertadores. Soteldo fue titular y disputó 78 minutos con Fluminense, que empató 0-0 con Independiente Rivadavia de Argentina. Y el cambio fue justamente por Jefferson Savarino, que ingresó en lugar de Soteldo al 78 en este partido disputado en el Estadio Maracaná. Bueno, ya no tenemos equipos, lamentablemente, ni en Copa Libertadores ni en Copa Sudamericana, pero seguimos pendientes de lo que sigan haciendo nuestros venezolanos. También debió haber jugado el Deportes Tolima de Jordan Osorio, de nuestro defensa Jordan Osorio, ante Independiente del Valle, pero los juegos de los equipos colombianos en Copa Libertadores fueron suspendidos por los sismos ocurridos. Entiendo que todos, casi todos, incluso de ciudades que no fueron afectadas en Colombia, fueron suspendidos los juegos que debían disputar los equipos colombianos en Copa Libertadores. Entonces, el juego de Deportes Tolima, en el que juega nuestro venezolano Jordan Osorio, sería reprogramado para el próximo 18 de agosto. Cerramos el calendario de nuestra Vinotinto Futsal Sub-17, que se enfrenta hoy por el tercer partido de la fase de este torneo ante Colombia, hoy 12 de agosto a las 3:30 de la tarde, hora de Venezuela. Vienen de ganarle a Chile 3-2 por la jornada 3, así que estaremos muy pendientes de lo que pase hoy con la selección de voleibol femenina sub-17 y con la selección de fútbol sala sub-17, que también se está disputando este torneo de la Conmebol Futsal Sub-17. Cerramos así la sección deportiva del día de hoy. Fue todo por hoy desde las gradas.
9: Muchísimas gracias, Juan, por ponernos, bueno, al día de cómo está el mundo del deporte. Ya son las 6:34. Vamos a esta hora con nuestro compañero Rafael González, que nos va a seguir poniendo el día de cómo está el clima en Venezuela.
14: Muchas gracias, Jesús. Aquí estamos listos ya para este segundo boletín de la mañana. Iramé actualizando también la página web oficial, iramé.gob.be, y las redes sociales. Como ven, la onda tropical 35 generando todavía lluvia sobre el territorio nacional. Aumentamos, aquí vemos la 36 y la 37, que está gigantescamente peligrosa, ya casi formándose huracán en el centro del Atlántico. Y la 38 viene detrás también con amenazas también para los próximos días. Vean cómo ha ido tomando fuerza en la última hora, ya prácticamente formado. Falta un poquito más de giro para que el Centro Mundial de Huracanes la detecte como o la nombre como huracán número uno del Atlántico para esta temporada. Está lloviendo intensamente. Aquí vemos al sur, en el centro del estado Bolívar, hacia toda la zona del Caura, generando mucha lluvia, el río Caura, mucha humedad, y allí está lloviendo a cántaros entre la zona de Maripa, también hacia la... y la vía que va de Guasdualito a la zona del Cantón, por ahí está con lluvias, Santa Bárbara de Barinas, la vía que va a San Cristóbal, así que con cuidado las personas que hacen tránsito en esta zona y los que hacen el tránsito también desde Guasdualito a Lula y el Lula que van hacia Táchira. Desde ayer, toda esta región del Alto Apure, Barinas con lluvias también, Barinitas, Portuguesa, Guanare, Guanarito, está lloviendo.

0: Bolívar, el Amazonas, Nororiente, Llanos Occidentales y Centrales, también la región Centro Norte y los Andes. En la madrugada, hace más o menos hora y media, se sintió un sismo en la zona de Güiria, sismo bastante fuertecito de 3.9 en la escala de Richter, a 28.3 kilómetros de profundidad al sureste de Güiria, un poco hacia la península de Paria. Ahí vemos donde se registró el sismo. También en la mañana, en la madrugada, se han registrado unos dos sismos en La Guaira y alguno también al sur, al centro del estado Aragua. Un poco la situación, hay bastante movimiento también entre Cojedes, parte de Portuguesa, que no es frecuente estos sismos por esta zona, pero son las placas también, luego del sismo de Colombia, las placas suramericanas y la de Nazca, que siguen reacomodándose, generando también alguna alteración sobre Bucaramanga, y de Bucaramanga mueve también la placa de Venezuela. Todo el estado Falcón y la costa oriental, la parte norte de la costa oriental, desde Lagunillas y hasta La Rita, estará con temperaturas también superiores a los 38-40 grados. Anzoátegui, hoy, y Monagas, en las alertas, RINAME para la lluvia, entre la frontera de Monagas al sur, hacia la zona de vamos arriba y vamos abajo, ahí se estiman hoy unos 40 milímetros, también en la zona de Soledad, y a la frontera de Anzoátegui con Guárico, en la zona de toda la zona de Aragua de Barcelona, por allí vamos a estar con lluvias intensas para el día de hoy. Los vientos han estado también muy fuertes, se registraban hace pocos minutos, estábamos chequeando los vientos en la zona de los Andes, hacia La Grita, también hacia el Cerro El Zumbador, habían ráfagas de vientos de más de 80 kilómetros por hora, que generaba pues alerta para esta zona. Hoy el Golfo de Venezuela, también con oleaje de 2 metros, y el litoral occidental, litoral central, con olas de más de 1.5, son las estimaciones. La zona insular también estará con oleaje de 1.5, según las indicaciones del INAMET. Con esta información, nosotros retornamos a los estudios. En breve regresamos con otros detalles del clima para el día de hoy, 12 de agosto, día del eclipse. Adelante, compañeros.
1: Muchas gracias, Rafa. Bueno, pendientes del eclipse hoy por estos lados del mundo, vamos a estar pendientes a ver si algo se puede ver, ¿no? Del eclipse que hoy concentra la atención de los medios en el mundo y de la gente. Pero antes vamos a seguir revisando informaciones, y en este caso lo que va ocurriendo en Colombia a propósito del terremoto que sacudió a este país hace menos de 48 horas. El diario El Tiempo, hay que decir también la prensa internacional, la afectación por el terremoto y la respuesta. El diario El Tiempo de Colombia dice: anuncia la emergencia económica por terremoto, pero sin subir impuestos. El gobierno activará un crédito de hasta 450 millones de pesos con millones de dólares, entiendo, con el Banco Mundial. Reorientará partidas presupuestarias y aplazará el pago de renta. El gobierno del presidente Abelardo de la Esprelia, que recién comenzó su mandato, declarará la emergencia económica y social para acelerar la atención de los damnificados y comenzar a movilizar los recursos que demandará, según esta nota, la reconstrucción de las zonas golpeadas por el terremoto de 7.4 que sacudió el lunes al país y que ha dejado afectaciones en 593 municipios. Al cierre de esta edición, el decreto con la medida aún no se había expedido. La decisión, confirmada por Miguel Gómez, ministro de Hacienda, le permitirá al Ejecutivo expedir decretos con fuerza de ley, adoptar medidas extraordinarias para enfrentar una tragedia cuya verdadera dimensión económica apenas comienza a establecerse. El gobierno anticipó, sin embargo, que no contempla por ahora crear nuevos impuestos y que buscará inicialmente los recursos mediante créditos, reasignaciones y recortes dentro del presupuesto de 2026. La primera fuente adicional de financiamiento

0: será un crédito de 50 millones de dólares del Banco Mundial, que según Gómez podría estar disponible antes de terminar la semana una vez promulgada la emergencia económica. La nota del país hace, del tiempo, hace referencia a estas medidas, sobre todo económicas. Otras medidas, dice la nota, la emergencia causada por el terremoto introduce así una presión adicional sobre unas finanzas públicas que ya llegaban estrechas al comienzo de la nueva administración. Ahora el gobierno deberá encontrar espacio fiscal no solo para atender la fase inmediata de la tragedia, sino para financiar la posterior reconstrucción de viviendas, infraestructura, establecimientos comerciales y servicios afectados. No han pasado 48 horas y está el tema económico en la agenda, ¿no? En este caso, en Colombia. Aunque los rescates del Chocó, dice que hasta el 12 de agosto a las 3:37 de la madrugada, es decir, esa nota tiene apenas unas horas, dice, asciende a 240 el número de fallecidos y buscan a miles de sobrevivientes entre los escombros. Rescatistas trabajan sin descanso entre los escombros mientras crece el número de víctimas. Hay más de 1.300 heridos, edificios colapsados y graves daños en hospitales, escuelas y aeropuertos. Una nota que se escribe desde Pereira y para el diario La Nación, dice, en una carrera contra el reloj, grupos de rescatistas buscan desde anoche sobrevivientes entre los escombros tras el potente terremoto de magnitud 7.4 que sacudió a Colombia. En un nuevo parte oficial, la administración de Abelardo de la Espriella elevó a 240 el número de víctimas y reportó 1.300 heridos y 2.000 desaparecidos. Así las cosas con el tema de las cifras de desaparecidos. Las autoridades locales también advirtieron sobre el derrumbe de un centenar de edificios, personas atrapadas entre los escombros y daños significativos en los que resumieron como el terremoto más fuerte de la última década. Por cierto, en nuestro país no conocemos la cifra de personas desaparecidas. La mayor cantidad de víctimas fatales se registraron en los departamentos de Risaralda, particularmente en la ciudad de Pereira y en el Valle del Cauca, especialmente en la ciudad de Cali. Frente a este escenario, el gobierno colombiano declaró una emergencia nacional en todo el territorio, lo que permite, entre otras acciones, trasladar recursos para destinarlos a los territorios más afectados. Y hay que poner especial énfasis también en toda la región del Chocó, que es una de las más afectadas en el Pacífico colombiano. Toda la gente que sigue pidiendo ayuda en la región del Chocó. Así las cosas por Colombia, vamos a mantener un ojito puesto en nuestro vecino país, a nuestros hermanos y hermanas colombianas, por supuesto, como siempre, toda la solidaridad, en este caso, por la afectación de los terremotos. Ya son las 6:45.
1: Bueno, y en referencia a este tema de cómo ha afectado nuestro país el terremoto del pasado 24 de junio, y bueno, y viendo también cómo esta situación está afectando de tal manera a Colombia, nuestra compañera Verónica Moreno nos preparó un material en contexto para, bueno, hablar y analizar este tema. Adelante.
2: Luego del doblete sísmico del 24 de junio, el panorama no solo contempla toneladas de escombros, la economía juega un papel fundamental para la reconstrucción de Venezuela. Según cifras publicadas este lunes por el presidente de la Asamblea Nacional, Jorge Rodríguez, se evaluaron 53.314 viviendas y 9.567 se encuentran en situación de alto riesgo. De cara a este balance, hay varios puntos que suponen un reto para el Estado venezolano. Podríamos dividir el proceso en remoción de escombros, en la reconstrucción y en la reubicación. Todo esto tiene un alto costo que debe gestionarse. Según la estimación conjunta del gobierno interino y el Programa de las Naciones Unidas para el Desarrollo, el volumen total de los terremotos generaron 2.1 millones de toneladas, clasificadas en ruinas y bienes materiales. De esta cifra, aproximadamente 1.529.000 toneladas corresponden a materiales de construcción y 577.000 toneladas y procesar más de 346.000 toneladas de escombros en el estado La Guaira, y ahora la remoción de escombros asciende a 483.525 toneladas recolectadas, lo que representa un 22.95% de avance en las tareas de limpieza e inspección de terrenos. Según los expertos, para el manejo y remoción de esta cantidad de escombros es necesaria una inversión inicial de 5 millones de dólares. Esto sin mencionar que es un trabajo que estima su prolongación de inversión. Desastre. Pero el pago en estas... Como segundo punto está el tema del financiamiento para las víctimas de este desastre, ya que el gobierno nacional, representado por Delcy Rodríguez, informó el martes 28 de julio su solicitud al Tribunal Supremo de Justicia del establecimiento de una jurisdicción especial para atender vinculados con la propiedad, la identidad y los procesos con respaldo de la banca no secundario. El Fondo Venezuela Renace subsidiará el 80% del valor de los inmuebles de hasta $70,000. Por esto, las familias accederán a un crédito a 25 años por el 20% restante. Luego de los anuncios, la obtención de los créditos se posiciona como uno de los principales retos tanto para el Estado como para los ciudadanos. Sin embargo, la Banca Nacional se encuentra de manos atadas por la política del Banco Central de Venezuela respecto al encaje legal, que es el mecanismo de contención de riesgo mediante el cual la banca comercial debe depositar de manera obligatoria en el Banco Central. En pocas palabras, obliga a los bancos a congelar más del 73% de sus depósitos. Según la economista Sandy Gómez, nuestro encaje legal es el resultado de un conjunto de desequilibrios macroeconómicos que han persistido por mucho tiempo, como el caso de la inestabilidad del tipo de cambio y la inflación que fue y sigue siendo hiperinflación. Para reconstruir zonas devastadas, se requiere crédito masivo y de
3: ...30% no alcanza. Entonces ahí es donde empieza, digamos, este dilema. Es un dilema muy válido de la autoridad monetaria, que en este caso es el Banco Central, y de su, y de la política monetaria para desenredar este dilema, ¿no? Como que, bueno, si yo bajo el encaje y le permito a los bancos que asuman un poquito más de riesgo en los préstamos, eso en estas circunstancias pareciera que es muy bueno, pero obviamente tiene otras implicaciones en términos de la política monetaria, que probablemente es lo que la autoridad quiere evitar. Por ejemplo, que los créditos sean usados en lugar de que sean usados para pagar la reconstrucción o una vivienda o un nuevo local comercial, sean usados, por ejemplo, para comprar divisas. Eso es algo que tú, una vez que liberas el encaje, no lo puedes controlar tan fácil. Entonces, por eso, digamos, tenemos esta balanza, ¿no? Con unos beneficios y unos riesgos, que es lo que se está debatiendo en este momento.
2: De cara a esto, hay otros aspectos a evaluar, como lo es el poder adquisitivo del empleado público, que no está en la capacidad de responder por una deuda a 20 años. Las opciones para esta población, que es la mayoría, se limitan aún más con el financiamiento privado, que es más costoso y tiene plazos de pago mucho más estrechos. En definitiva, el desafío que enfrenta el país tras el 24 de junio trasciende la remoción física de escombros. Se trata de una reconstrucción estructural que choca directamente contra la realidad macroeconómica. Aunque iniciativas como el Fondo Venezuela Renace plantean un alivio, la política de encaje legal del Banco Central convierte esas promesas en un callejón sin salida. Con más del 70% de los depósitos congelados, la Banca Nacional simplemente está incapacitada para inyectar el volumen del capital masivo y a largo plazo que exige una tragedia de esta magnitud. Son aspectos que la economía venezolana enfrenta. Para contrastar, tenemos el caso de Turquía en el año 2023, que tuvo un doble sismo de 7.5 y 7.8 respectivamente. Los daños a la infraestructura generaron más de 100 millones de toneladas de escombros y una pérdida de $34,200 millones, muy por encima de las estimaciones de Venezuela. Las estimaciones en tiempo de reconstrucción también tienen una brecha notoria debido a la realidad económica. En Turquía hay proyecciones de 3 a 5 años con avance continuo a 2026 para la reconstrucción y en Venezuela 5 a 10 años para recuperar infraestructura. ¿A qué se debe esto? La restricción fiscal previa y el margen limitado de endeudamiento provocan que la reconstrucción dependa en gran medida de asistencia técnica, donaciones de emergencia de agencias de la ONU y negociaciones de crédito multilaterales, lo que dilata el ritmo de ejecución en comparación con economías más abiertas a mercados de capitales.
1: Muchísimas gracias a Verónica por darnos esta, bueno, por prepararnos este material. Vamos con mensaje de texto que nos llega a través de nuestro número de contacto y a través de YouTube. En YouTube nos envían buenos días, compañeros. De acuerdo con ustedes, el martes nos quitaron las 9:44 de la mañana. Regresó a las 3:45. El miércoles les dio la gana y la cortaron a las 54. No dicen la hora, pero dicen 9:54. Y regresó a las 4:25 p.m. Escribe Víctor José Archila.
0: ¿Qué te puedo decir? También en YouTube nos van mandando mensajes, dicen por aquí, buenos días, gracias por su equilibrada información, saludos desde Chile. Y este es de Dulce María, que ya lo leíamos más temprano. También al 0412-691-2454 y al 0412-785-5748. También nos han ido enviando mensajes y los vamos a compartir poco a poco con ustedes. Conforme vayan llegando, allí los vamos a ir compartiendo. Por ejemplo, la señora Luz Mari Cárdenas desde Santiago de Chile se reporta también a 6 grados de temperatura. Buenos días, buenísimos días, Héctor, Jesús, Rafael y a todo el excelente equipo de Fe Alegría. Saludos, muchachos. Feliz y bendecido miércoles. Siempre atenta. Gracias por el profesionalismo a la hora de informar. Dice la señora Luz Mari Cárdenas desde Santiago de Chile, que está pendiente siempre del programa desde el extranjero.
1: Por acá también lo dice, buenos días, mi gente bella de Fe y Alegría. Ayer le recargué a mi teléfono 3,500 y voy a llamar y me dice que no tengo nada de saldo y muchas personas están en lo mismo. Movistar no se está agarrando el dinero. Soy Thais Medina desde Pariaguán, estado en Suátegui. Bueno, tal vez hubo actualización de precios de planes.
0: Bueno, son mensajes que van llegando a esta hora de la mañana, la décima de hoy, de Ramón Gómez Gil, para este 12 de agosto, dice lo siguiente: el pasado quedó atrás, aunque a veces resucita, y nuestra mente se excita, sobre todo se enredó cuando de eso se recordó. Lo que escribo no es desliz, el pensar cambia el matiz de la infancia y la juventud vividas a plenitud. Recordar me hace feliz, dice Ramón Gómez Gil, que manda su décima de cada día a la mensajería de texto.
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5: 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El exdirector técnico de la Vinotinto, Richard Páez Monzón, denunció haber recibido amenazas contra su integridad de barristas del Cúcuta Deportivo, luego de finalizar su etapa como entrenador del club. Venezuela avanzó a los octavos de final del Mundial de Voleibol Sub-17 femenino al vencer 3-2 a Filipinas. Un perito confirma ante la justicia argentina que Maradona presentó signos de insuficiencia cardíaca antes de morir. Con los encuentros Celtics de Boston ante Detroit Pistons, 76ers de Filadelfia ahora con LeBron James ante los actuales campeones New York Knicks y Oklahoma contra San Antonio, la NBA dará inicio a la temporada 26-27 el próximo 20 de octubre. En Grandes Ligas, Martín Pérez lanzó 6 episodios en blanco y comandó la victoria de Atlanta 4-0 ante los Mets. Wilyer Abreu sigue encendido con el madero. En Slam. 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
7: 6 de la mañana y 57 minutos.
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Buenos días, muy buenos días, feliz miércoles 12 de agosto, 7 de la mañana, 8 minutos. Feliz y bendecido día para todos los que sintonizan a esta hora Café Perijanero. Saludito a todas aquellas personas que ya están laborando desde temprano. Un saludito también a todos los transportistas que van camino a Maracaibo, que van camino a diferentes rutas, a la villa, a San José, a Las Piedras. Un cordial saludo y bueno, dándole gracias a Dios una vez más por estar hoy aquí en este día compartiendo información importante para ustedes desde la emisora 105.5 FM con todas las voces. Hoy, miércoles, estamos en sintonía bajo la dirección de nuestra licenciada Joandris Montiel, bajo la producción general de Marcos Márquez, asistencia de producción Nilson Blanco. En los servicios informativos tenemos a Sergio Suárez Mume, a Frenis Gómez, mi persona, Ediana Morillo, y quien hoy conduce este programa a esta hora de la mañana, esta servidora Ediana Morillo, Código Nacional de Periodistas 27.959, enviándoles a todos saludos a las diferentes parroquias que nos escuchan a esta hora de la mañana.

0: Seguidamente, pues les damos lectura a nuestro Evangelio del día de hoy, miércoles, ya mitad de semana, miércoles 12 de agosto. El Evangelio del día de hoy, según Mateo 18, 15, 20. En aquel tiempo Jesús dijo a sus discípulos: si tu hermano comete un pecado, ve y amonéstalo a solas. Si te escucha, habrás salvado a tu hermano. Si no te hace caso, hazte acompañar de una o dos personas para que todo lo que se diga conste por boca de dos o tres testigos. Pero si ni así te hace caso, díselo a la comunidad. Y si ni así a la comunidad le hace caso, apártate de él como de un publicano. Yo les aseguro que todo lo que aten en la tierra quedará atado en el cielo, y todo lo que se desate en la tierra quedará desatado en el cielo. Yo les aseguro también que si dos de ustedes se ponen de acuerdo para pedir algo, sea lo que fuera, mi Padre Celestial se los concederá, pues donde dos o tres se reúnen en mi nombre, ahí estoy yo en medio de ellos. El Evangelio del día de hoy, pues, nos enseña algo muy difícil, pero profundamente cristiano: cómo afrontar el pecado y los conflictos dentro de una comunidad. Jesús no nos dice que ignoremos a nuestro hermano. Él no nos dice que ignoremos nuestro hermano. Ni tampoco nos dice que hay que humillarlo delante de todos. Dice primero: ve y corrígelo a solas. El objetivo no es ganar una discusión, sino ganar al hermano. La corrección fraterna nace del amor, no del orgullo. Solo corrige quien desea que el otro vuelva al camino de Dios. ¿Cuántos problemas se evitarían si siguiéramos, pues, este método de Jesús, en lugar de estar murmurando, de hablar a espaldas, de difundir los errores de los demás? Iríamos directamente a la persona con respeto, humildad y deseo sincero de reconciliación. De verdad que el Evangelio de hoy también reconoce que no siempre será fácil. Por eso Jesús propone un camino gradual, buscando siempre la conversación antes que la condena. Siempre hay que hablar primero, corregir a solas. La iglesia no corrige para excluir, sino para sanar. No busca perder personas, sino recuperarlas para Cristo. Este es el Evangelio para el día de hoy, miércoles 12 de agosto, que nos deja como reflexión eso, que debemos corregir siempre en privado primero, para que puedas ganar a un hermano. También tenemos que para hoy, en el santoral de este 12 de agosto, celebra principalmente a Santa Juana Francisca de Chantal, una religiosa francesa del siglo XVII, reconocida por su historia de superación tras enviudar joven. Fundó la Orden de la Visitación de Santa María junto a San Francisco de Sales. Además de Santa Juana de Chantal, la Iglesia Católica también conmemora a otros santos como San Euplio de Catania, a Santa Hilaria de Hamburgo, a San Alejandro Carbonero. Estos son unos de los santos que destacan también el día de hoy, miércoles 12 de agosto. Y pues más adelante les estaré leyendo las efemérides del día de hoy. Hoy se dice que es día de que va a haber un eclipse solar total. Hoy 12 también es Día Internacional de la Juventud y Día Mundial de la Caligrafía. Más adelante pues les amplío un poco más estas efemérides que destacan el día de hoy. Vamos a una breve pausa y ya a la vuelta pues tenemos acá a nuestro compañero Sergio Suárez Mume, que ya está conmigo en el estudio, quien nos compartirá más información también relevante de lo que acontece pues en la parroquia Libertad, en las diferentes parroquias del municipio Machiques de Perijá.
1: Siete de la mañana y 17 minutos.
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0: Estamos de vuelta en este espacio Café Perijanero. Muy buenos días. Feliz día miércoles. Hoy es miércoles 12 de agosto del año 2026 y estamos nuevamente en este programa, Café Perijanero, en este día, en la emisión de este hermoso día que Dios nos regala, que Dios nos da, este miércoles 12 de agosto. Estamos a la expectativa de muchos rumores de lo que se han comentado, pues, en las redes sociales, a través de grupos de WhatsApp y todo, pues, lo que son comentarios acerca de supuesto fenómeno que pueda que predicen, pues. Entonces, bueno, darle las gracias a Dios Todopoderoso porque nos da la oportunidad de estar aquí nuevamente al frente de este espacio, al frente del micrófono, compartiendo informaciones desde nuestras comunidades, desde nuestro municipio, desde nuestro estado, para toda la República Bolivariana de Venezuela y para el mundo, a través de la www.radiofeyalegrianoticias.com. Son las 7 y 22 minutos de la mañana. Gracias a nuestra compañera Ediana Morillo, pues, quien ha venido, pues, desde tempranas horas de la mañana para iniciar este programa Café Perijanero, pues, y ya hemos compartido el santoral y las efemérides en el día de hoy. ¿Cuáles son los efemérides correspondientes, Diana, para este día?
1: Bueno, hoy destacan que va a haber un eclipse solar, Sergio. Hoy, 12 de agosto, un eclipse solar total atravesará territorios como Groenlandia, Islandia y el norte de Rusia, el Océano Atlántico, España y un sector reducido de Portugal. Adicionalmente, diversos territorios del hemisferio norte apreciarán el eclipse solar parcial en esta misma fecha, abarcando porciones del norte de Estados Unidos, desde Alaska hasta Carolina del Norte y gran parte de Canadá y de Europa, así como el noreste de África. Ciertas regiones ubicadas en la sección occidental de la ruta del evento, específicamente en Europa continental y África, experimentarán la puesta del sol mientras continúa el eclipse parcial, ofreciendo la vista de un fenómeno solar al atardecer. Ante la imposibilidad de observar el eclipse total en naciones como Colombia y Venezuela, la Administración Nacional de Aeronáutica y el Espacio NASA anunció que habilitará su señal oficial de transmisión. Para hoy, miércoles 12 de agosto, pues se espera que haya un eclipse solar. También tenemos por acá que hoy es Día Internacional de la Juventud. Cada 12 de agosto se conmemora el Día Internacional de la Juventud, una fecha establecida por la Asamblea General de las Naciones Unidas en 1999 para llamar la atención sobre las oportunidades, desafíos y derechos de las nuevas generaciones. La jornada busca promover la participación de los jóvenes en la sociedad y destacar su papel en la construcción de soluciones frente a los principales desafíos del mundo. También se dice, también un día como hoy, 12 de agosto, es Día Mundial del Elefante. También se dedica a crear conciencia sobre la protección de los elefantes, animales amenazados por la pérdida de su hábitat, la caza furtiva y el tráfico ilegal de la especie. También se dice que hoy destacan a nivel mundial que es Día de la Caligrafía. El 12 de agosto se conmemora además el Día Mundial de la Caligrafía, una fecha que pone en valor la escritura manual y las distintas técnicas utilizadas para crear letras y composiciones gráficas. La efeméride destaca la caligrafía como una disciplina que combina precisión, creatividad y expresión artística. Así que estos son unas de las efemérides que destacan el día de hoy. También día como hoy, 12 de agosto, pero del año 1949, nació Daniel Alvarado, actor y cantante venezolano, protagonista de varias telenovelas y películas nacionales como cantante. Integró la agrupación gaitera Los Cardenales del Éxito, donde se destacó con el tema El Negrito Fullero. Ya lamentablemente no vive Daniel Alvarado, pero es muy recordado ese actor, primer actor venezolano también, por sus destacadas novelas. También un día como hoy nace el beisbolista Luis Aparicio. Se convierte en el primer venezolano en ingresar al Salón de la Fama del Béisbol y al obtener 341 votos, el 84.62% del total de la Asociación de Cronistas de Béisbol de Estados Unidos. Estas son unas de las que destacan pues el día de hoy a nivel nacional, internacional y pues acá en Venezuela también. Les quiero compartir cómo amaneció hoy la tasa oficial según el Banco Central de Venezuela. Un dólar está en 764.34 céntimos. Eso es lo que equivale un dólar en bolívares según el Banco Central de Venezuela. Y en euros está en 882.29. Así amanecemos con el dólar. El precio del dólar según la tasa oficial del Banco Central de Venezuela. Cada día sube un poco más. Un poco más y un poco más. Así que, Sergio.
0: Todos los días este aumento del precio del dólar, pues diariamente, y es, y hay que decirlo, este cambio de dólar, del precio del dólar, este asfixia al bolsillo de los venezolanos. Este aumento cada día, todos los días aumenta la venta, el cambio de...
1: Y aumenta hasta dos veces al día también, a veces aumenta en la mañana y en la tarde también. 5 de la tarde también vuelve a aumentar.
0: Ya hay un aumento. Bueno, y así está la situación y así está lo que es, pues, precisamente el precio del dólar en Venezuela. ¿Cuál es, Diana? ¿Cuál es el precio del dólar?
1: Un dólar equivale a 764.34 céntimos.
0: 764.34 céntimos. Para el día de hoy, lo que equivale... me imagino que esta publicación lo hizo el Banco de Venezuela el día de ayer y pues todavía equivale. Y ya para la tarde debe de ser otro precio. Bueno, y así están las cosas. Así está en el tema económico de la situación, el precio del dólar en Venezuela. Son las 7:29 minutos de la mañana. Vamos a identificar...
1: Y a la vuelta, pues ya volvemos con más información que tenemos para ustedes.

0: 7 de la mañana y 30 minutos.
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0: Retornamos nuevamente, son las 7:33 de la mañana, a este espacio Café Perijanero, compartiendo informaciones desde este espacio para toda nuestra audiencia, quienes sintonizan la programación en el día de hoy, en la mañana de este día miércoles 12 de agosto del presente año 2026. Saludamos a toda nuestra audiencia en las diferentes parroquias: Libertad, Bartolomé de las Casas, San José y Río Negro. Bueno, saludo a todos los hermanos de esta parroquia, sobre todo pues a nuestros hermanos Guayú y Barí, que habitan en esta parroquia Río Negro de nuestro municipio Machiques de Perijá. Leemos el boletín meteorológico para este miércoles 12 de agosto de 2026. El Instituto Nacional de Meteorología e Hidrología, INAME, informa que en horas de la madrugada y la mañana se espera nubosidad de parcial a fragmentada, alternando con zonas despejadas en buena parte del país, pudiéndose observar mantos nubosos con precipitaciones dispersas y de variada intensidad en zonas de Bolívar, Amazonas, Nororiente, Llanos Centrales, región centro-norte costera y sur del lago de Maracaibo. En horas de la tarde y noche se estima una mayor cobertura nubosa sobre el territorio nacional, acompañada de lluvias y chubascos tormentosos con mayor intensidad y frecuencia. Al norte de nuestra Guayana Esequiba, Bolívar, Amazonas, Nororiente, Llanos Occidentales y Centrales, regiones centro, norte y los Andes. Situación sinóptica: desplazamiento de la onda tropical número 36 sobre el oriente venezolano, la zona convergencia intertropical vaguada monzónica, moderadamente activa, situación reforzada por los efectos convectivos locales. Además, persiste en la presencia del polvo sahariano en concentraciones leves. Bueno, este es el pronóstico del tiempo que comparte INAME a esta hora de la mañana y pues publica en su página web, en la página del Instituto Nacional de Meteorología e Hidrología. También por acá FUNVISIS, la Fundación Venezolana de Investigaciones Sismológicas, FUNVISIS reporta sismo de magnitud 3.9 con epicentro en Güiria, estado Sucre, para este 12 de agosto a las 4:14 de la mañana. Pues FUNVISIS reportó este sismo de magnitud 3.9 a profundidad de 28 kilómetros, epicentro al 14 kilómetros al suroeste de Güiria, en el estado Sucre.
1: Así es, Sergio. Estos son los que se reportan, FUNVISIS, a esta hora. Pues siguen las réplicas, hay que estar muy pendiente porque, bueno, estamos a la expectativa, tenemos que vivir pendiente de las réplicas que hay. También les quiero recordar pues nuestras diferentes plataformas donde nos pueden encontrar en Facebook y TikTok. Nos pueden conseguir como @FeyAlegríaMachiques, también en la Villa del Rosario, @PlusRadio92.9 y Teleplus Eres Tú. Así nos pueden encontrar en las diferentes plataformas digitales, también en nuestra

0: los sectores que hoy serán beneficiados. Hoy miércoles 12 de agosto serán Servio Tulio Peña, Avenida Antonio María García, Avenida Balmore Rodríguez, Santa Ana, Pedro Gamarro, Las Cabimas, Avenida Arimpia y Singapur 1, 2 y 3. Repito, los sectores que serán hoy beneficiados con el plan de recolección de desechos sólidos: Servio Tulio Peña, Avenida Antonio María García, Avenida Balmore Rodríguez, Santa Ana, Pedro Gamarro, Las Cabimas, Avenida Arimpia y Singapur 1, 2 y 3. Este es la información que tenemos con respecto a la recolección de desechos sólidos para el día de hoy. También les quería recordar que para el día de hoy siguen el plan de vacunación antirrábica para perros y gatos. Ayer fue en el sector Santa Ana, en la cancha del sector Santa Ana, y hoy a partir de desde tempranas horas estarán en el colegio Andrés Bello, sector Las Cabimas, hoy 12 de agosto. Así que para los que ayer no tuvieron la oportunidad por falta de tiempo o cualquier otra cosa, pues hoy pueden dirigirse nuevamente a esta jornada, a este Plan Nacional de Control Integral de la Rabia.
1: Bueno, así es, Diana, pues ayer se realizó esta jornada de vacunación, masiva para mascotas, sobre todo para perros y gatos. Pero antes de entrar en ese tema, vamos a leer por acá el portal que publica hoy el diario La Nación, y se refiere también al eclipse solar total 2026. ¿A qué hora empieza y desde dónde se ve o se va a ver este miércoles este eclipse solar? El fenómeno astronómico bloqueará la luz en el hemisferio norte. España y Groenlandia figuran entre los países privilegiados. Comenzó la cuenta regresiva para uno de los acontecimientos astronómicos más relevantes de 2026. Este miércoles 12 de agosto, la luna se ubicará entre la Tierra y el Sol y bloqueará por completo su luz durante varios minutos. Este evento genera un oscurecimiento del cielo en una estrecha franja del planeta. La Administración Nacional de Aeronáutica y el Espacio, NASA, informó que el eclipse atravesará el hemisferio norte y resultará visible en su totalidad únicamente desde zonas específicas. Los lugares elegidos por la trayectoria lunar son Groenlandia, Islandia, el Océano Atlántico Norte, el norte de Rusia, gran parte de España y una porción del noroeste de Portugal. En estas regiones, los observadores presencian el momento en que la luna cubre al sol por completo. En cambio, millones de personas en Canadá, al norte de Estados Unidos, gran parte de Europa y el noroeste de África verán el fenómeno de manera parcial, con distintos grados de ocultación del disco solar. Sobre la duración del evento, la NASA advierte que el periodo de totalidad resulta relativamente breve. La mayoría de los espectadores dentro de la franja de oscuridad disfrutan del fenómeno durante menos de 2 minutos. Solo quienes se encuentran cerca del eje central, especialmente en sectores de Groenlandia, el Océano Atlántico Norte y norte de Rusia, observan una totalidad extendida, aunque esta no supera los 2 minutos y medio. El horario del eclipse varía según la ubicación geográfica del observador debido a la rotación terrestre y al recorrido de la sombra lunar. En Groenlandia e Islandia, la totalidad ocurre durante las últimas horas de la tarde. En el norte de Rusia, el eclipse alcanza su punto máximo cerca del mediodía. Por su parte, en España y el noroeste de Portugal,

0: Portugal, el momento de mayor oscuridad llega pocos antes de atardecer. Los expertos explican que estas diferencias responden a la proyección de la sombra sobre la luna superficie. A cambio, bueno, en Sudamérica, el eclipse solar total no resulta visible desde Argentina ni desde el resto de Sudamérica, ya que la trayectoria de la sombra se desarrolla exclusivamente sobre el hemisferio norte. Bueno, en Sudamérica no se observará este eclipse solar, solamente en estos puntos que ya se ha mencionado, sobre todo los países que están en el norte. En todo el centro, centro de lo que es precisamente en el Polo Norte, porque incluye Rusia y Groenlandia, que son los estos hemisferios que están ubicados al norte. Al norte es, y es donde, desde donde se observará este gran eclipse solar, pero que la NASA transmitirá a través de sus medios digitales.
1: Así es, Sergio, pues hoy este fenómeno estará rondeando varios países, varias zonas donde se apreciará este eclipse solar. Bueno, lamentablemente por aquí no lo vamos a ver, pero dicen la NASA que va a transmitir para los países que no se verá, como Colombia y Venezuela, va a hacer una transmisión directa para poder ver ese eclipse solar para el día de hoy. Vamos a identificar nuestra estación y a la vuelta pues ya volvemos.
0: Así es, Ediana, vamos a conectarnos con el noticiero internacional de Aler Contacto Sur.

0: Estamos monitoreando el noticiero internacional Aler Contacto Sur a esta hora de la mañana, 7:47 de la mañana en este espacio Café Perijanero, el noticiero internacional desde América, desde Latinoamérica para todo el planeta. Entonces a esta hora de la mañana, bueno, ya tenemos conexión con el avance, con el noticiero internacional Aler Contacto Sur.
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3: Saludos América Latina y el Caribe. Bienvenidos y bienvenidas a este informativo Contacto Sur del día de hoy, miércoles 12 de agosto del 2026. Agradecemos a la red de corresponsales de la red informativa de Aler por hacer posible esta producción y todas y todos ustedes por su sintonía. Les acompaña Miguel Ángel Rodríguez desde Radio Guayacocotla en México. Comenzamos con nuestros titulares. En Colombia, más de 1,000 heridos y 224 personas que perdieron la vida por el terremoto. En República Dominicana, organizaciones exigen consulta antes de otorgar permisos para minería. En Guatemala, población desconoce sobre el etanol a pocos días de entrar al mercado. En Ecuador, comunidad guaraní del Ecuador busca vigilar el cierre de pozos petroleros y mecheros.
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3: Comenzamos este informativo Contacto Sur y damos seguimiento a lo que acontece en Colombia. Después de un día del terremoto de 7.4 grados de magnitud, las actividades de búsqueda continúan. Desde la emisora Ecos de Pasto, Daniela Vallejo nos da el reporte.
4: Saludos desde la emisora Ecos de Pasto en Colombia. A más de un día del terremoto de magnitud 7.4 con epicentro en San José del Palmar, Chocó, los organismos de socorro continúan concentrados en la búsqueda de personas que se encuentran atrapadas bajo los escombros, la atención de heridos y la evaluación de daños en las regiones más afectadas. Uno de los balances más recientes entregado por las autoridades locales eleva el número de personas fallecidas a 224 y los heridos a más de 1,200 personas. Se debe resaltar que el número definitivo de víctimas de esta emergencia todavía debe ser establecido por el Consolidado Nacional de las Autoridades de Gestión del Riesgo. Ciudades capitales como Cali y Pereira continúan entre los principales puntos de atención. En ambas ciudades se han desarrollado labores de búsqueda y rescate y se han implementado medidas especiales para facilitar el trabajo de los organismos de emergencia. En Cali se estableció un toque de queda entre las 8 de la noche y las 6 de la mañana, mientras las autoridades anunciaron el despliegue de más de 1,000 policías para reforzar la seguridad y permitir que los equipos de rescate trabajen en las zonas afectadas. En Pereira también fue establecido un toque de queda desde las 6 de la tarde hasta las 5 de la mañana en sectores específicos de la ciudad. La administración municipal pidió además reducir el uso de vehículos para facilitar el desplazamiento de ambulancias y equipos de socorro. Y las clases permanecen suspendidas debido a las condiciones de algunas estructuras educativas. A la par de estos contextos, la situación en Chocó, epicentro del desastre, continúa siendo especialmente compleja. Además de los daños ocasionados por el sismo, las dificultades geográficas de acceso y de comunicación han complicado la llegada de ayuda y la consolidación del balance en algunos territorios. Su capital, Quibdó, también registra afectaciones y edificaciones comprometidas, y según la información preliminar entregada por autoridades departamentales, la cifra de fallecidos se eleva a más de 14 personas. Desde distintas regiones del país continúa el envío de apoyo a las zonas afectadas. El Cuerpo de Bomberos Voluntarios de Pasto movilizó hacia Cali su equipo USAR, integrado por 22 especialistas en búsqueda y rescate en estructuras colapsadas. El grupo cuenta con experiencia y equipamiento especializado para apoyar las labores de localización y rescate. Además de ello, se les otorgó facultades para actuar de manera autónoma durante 8 días y así cumplir con las labores de atención que se requieren. El ministro de Hacienda anunció que se declarará la emergencia económica, social y ecológica, la cual permite adoptar medidas extraordinarias orientadas a obtener y movilizar recursos, modificar temporalmente disposiciones presupuestales y establecer medidas económicas necesarias para enfrentar la crisis. También se habló de la posibilidad de acceder a recursos de hasta $450 millones, suministrados por el Banco Mundial para atender la emergencia. La prioridad continúa siendo salvar vidas, atender a los heridos, garantizar servicios esenciales y establecer las condiciones para la recuperación de las comunidades afectadas. Esta es la información que les entregamos desde Pasto, en el suroccidente de Colombia. Estamos atentos a nuevos reportes y continuaremos informando.
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3: Nos vamos a República Dominicana, donde organizaciones comunitarias en la provincia de Barahona exigen al Ministerio de Medio Ambiente que se haga una consulta colectiva antes de otorgar permisos de explotación minera que perjudique a los territorios. Rosana Marmolejos, desde la Unión Dominicana de Emisoras Católicas, nos comparte la información.
5: Saludos amigos de América Latina y el Caribe. En República Dominicana, organizaciones comunitarias en la provincia de Barahona presentaron formalmente ante el Ministerio de Medio Ambiente y Recursos Naturales un planteamiento social exigiendo que, previo al otorgamiento de cualquier permiso de explotación minera, extracción de material o afectación a la vegetación en las zonas montañosas de su distrito, se realice una consulta obligatoria a los residentes de la comunidad. Según los firmantes, otorgar permisos a empresas como granceras o a personas físicas o morales con intereses extractivos en la zona sin la consulta previa de los moradores representaría una amenaza directa a los recursos hídricos y ecosistemas que sostienen la vida de las comunidades locales. Estas comunidades subrayan que toda actividad de esta naturaleza requiere no solo permisos legales, sino también licencia social, es decir, la aceptación y aprobación de los pobladores que habitan y dependen del territorio afectado. En ese contexto, las juntas de vecinos anunciaron que en los próximos días realizarán una vigilia comunitaria frente a la salida de un camino que el señor Michael González está construyendo de forma irregular en el sector El Cobo, en el distrito municipal El Cachón. Según los moradores, dicha obra se ejecuta sin los permisos correspondientes y representa una amenaza directa a las zonas boscosas y acuíferas de la comunidad. Para Contacto Sur, desde UDECA en República Dominicana, les informó Rosana Marmolejos.
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3: En Guatemala comenzará la comercialización de gasolina regular con una mezcla de gasolina y etanol. Esta medida fue oficializada por el Ministerio de Energía y Minas, pero existen interrogantes sobre los consumidores. Desde la Federación Guatemalteca de Escuelas Radiofónicas, Carolina Sinaí nos da la información.
7: A partir del próximo 22 de agosto comenzará en Guatemala la comercialización de gasolina regular con una mezcla de 90% de gasolina y 10% de etanol, conocida como E10. La medida fue oficializada por el Ministerio de Energía y Minas, MEM, mediante el Acuerdo Ministerial 333-2026-SG. Inicialmente, la mezcla será aplicada únicamente a la gasolina regular, mientras que para la gasolina superior todavía no existe una fecha definida y su incorporación dependerá de dictámenes técnicos. La Asociación de Combustibles Renovables señala en su página web que el etanol utilizado como carburante puede producirse a partir de materias primas renovables y que en Guatemala se obtiene principalmente de la melaza, un subproducto de la industria azucarera. La organización sostiene que el uso del E10 puede contribuir a reducir la importación de gasolina, las emisiones contaminantes y generar beneficios para la actividad económica nacional. Sin embargo, la implementación también genera interrogantes entre los consumidores, principalmente sobre sus posibles efectos en los vehículos, el comportamiento del precio de los combustibles y la información que debe recibir la población antes de comenzar a utilizar esta mezcla.
8: Es complicado porque para empezar no sé si hay algo que identifique cuál va a ser el método, cuáles son las fallas que va a causar un vehículo. Dentro de todo, no sé si hay alguna actualización donde diga que es opcional, ¿va? Porque por lo menos ahorita yo no sé si ya algunas gasolineras ya lo están implementando. Hasta cierto punto yo siento que la moto que yo uso tiene algunas fallas en relación a la última vez que yo le eché gasolina. No creo que sea lo correcto, creo que tal vez pueden haber mejores oportunidades en ver en dónde se puede reducir el costo, investigar si en alguna parte de Guatemala se puede hacer la gasolina o dejar de comprar internacionalmente.
7: La entrada en vigencia del E10 representa un cambio en la comercialización de combustibles en Guatemala. Mientras las autoridades y el sector de combustibles defienden la medida como una alternativa para poder variar la mezcla energética y reducir el uso de combustibles fósiles para los consumidores, el reto será conocer sus implicaciones y contar con información clara sobre el combustible que estará adquiriendo. Informando desde los territorios, Carolina Sinay.
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3: Finalizamos en Ecuador. La iniciativa Guatape Ome, que estará integrada por habitantes de la nacionalidad guaraní del Ecuador, abordará el cierre de pozos petroleros y la reparación de los territorios afectados. Además, ser observadores del proceso y plantear soluciones técnicas son parte de los objetivos. Rolando Goyes García, desde la Coordinadora de Medios Comunitarios Populares y Educativos del Ecuador, CORAPE, nos informa.
9: Saludos América Latina y el Caribe. Este es nuestro aporte desde CORAPE para leer. Indígenas de la nacionalidad guaraní del Ecuador buscan ser veedores para el cierre de los mecheros en el Parque Nacional Yasuní Itaté, con iniciativa Guatape Ome, que será socializada a través de talleres con la comunidad y con delegados internacionales. Así lo menciona Juan Bay, presidente de la nacionalidad guaraní del Ecuador, Nahue.
10: Para avanzar con talleres, capacitación y preparatorio para enseñar al mundo de que sí es posible, sí hay posibilidad de avanzar con el cierre. No tenemos la agenda del gobierno nacional, cómo se está avanzando con esa planificación del cierre. Ya son 3 años que no hemos visto absolutamente nada y eso significa una demanda fuerte.
9: El pueblo guaraní y organizaciones sociales exigen al gobierno nacional el cumplimiento total de la consulta popular de agosto de 2023, que ordenó dejar el petróleo en el subsuelo del bloque 43 ITT en el Parque Nacional Yasuní. Denuncian que el Estado ha incumplido los plazos judiciales de desmantelamiento y mantiene la extracción activa.
10: No solo queremos ser veedores, tenemos que ser toma de decisiones para que eso sea efectivo, el cierre. Entonces, por ahí va la iniciativa y, como le digo, estamos trabajando, estamos impulsando y queremos enseñar al mundo que sí es posible.
9: Desde Acción Ecológica se recuerda que, pese a existir la decisión del pueblo ecuatoriano, el cierre de los pozos no se ha cumplido. Lo recuerda Manaí Prado.
11: Ya no se discute si los pozos se deben cerrar o no, sino en este momento la discusión es cómo se cierran los pozos y con la participación de quién. Y es fundamental la participación de los pueblos y nacionalidades que han sido históricamente vulnerados, pero además es necesario comenzar a pensar en la reparación de ese territorio y en la reparación de los pueblos, ¿no?
9: El Ejecutivo propuso un cronograma progresivo del cierre extendido hasta 2029, lo que ha provocado protestas y acciones legales de la nacionalidad guaraní del Ecuador, argumentando que se vulneraron sus territorios ancestrales y los derechos de los pueblos en aislamiento voluntario, como son los Tagaere y Taromenane.
11: El Ecuador tiene derechos de la naturaleza y uno de los derechos es a la reintegración, a la reparación de los derechos. Entonces tendríamos que ver cómo se hace una reparación biológica al territorio y, por otro lado, una reparación cultural que no es dinero, ¿no? Que no es un monto de dinero de tengan tantos miles de dólares porque contaminamos su territorio, sino que realmente tiene que ser un proceso de reparación relacionado, tiene que estar en conjunto con la forma y vista de los pueblos y nacionalidades indígenas, ¿no? Con la forma de vida de ellos.
9: En agosto de 2023, el 59% de los ecuatorianos votamos a favor de suspender la explotación petrolera en el bloque 43 ITT. Este fue nuestro aporte desde CORAPE para leer. Nos vemos en una próxima oportunidad. Un abrazo.
3: Terminamos con este contacto sur de Aler de este miércoles 12 de agosto del año 2026. Les invitamos a que continúen en sintonía de este informativo el día de mañana en esta misma emisora. Desde Radio Guayacocotla en México, se despide Miguel Ángel Rodríguez.
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12: Ocho de la mañana y dos.

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Estamos de vuelta en esta segunda hora de este prestigioso programa Café Perijanero. Son las 8:07 de la mañana de este día 12 de agosto del año 2026. Y estamos de vuelta luego de haber escuchado el noticiero internacional Aler Contacto Sur desde Latinoamérica para todo el planeta a través de la www.radiofeyalegrianoticias.com.

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0: Así es, en este programa Café Perijanero, nuestra gente participa también en la sesión de nuestra entrevista. Hoy nos acompaña Gustavo García, secretario de Acta y Correspondencia del CITEMEL, el sindicato de, bueno, este sigla que tiene este CITEMEL, y por supuesto él mismo pues nos va a informar de este sindicato, pues, y también pues el señor Gustavo pues precisamente nos viene a hablar de la primera fase de curso que se realizó en acá en Machiques, en el municipio Machiques de Perijá, también en San José de Perijá, y en esta parroquia de Bartolomé de las Casas y San José. Pero bueno, vamos a darle enseguida este pase al señor Gustavo García, pero también pues nos acompaña Carlos Urdaneta, presidente del sindicato, y vamos a escuchar desde su propia voz pues acerca de este, cómo ha sido pues esta primera fase de este curso a través del INSE, por lo que me ha informado pues fuera del espacio, este curso que se ha venido realizando y se ha venido dando en nuestro municipio Machiques de Perijá. Bueno, bienvenidos, señor Carlos, a este espacio, a su espacio, el espacio de todos, este espacio prestigioso Café Perijanero, a través de Radio Fe y Alegría, la 105.5 FM Machiques, la estación con todas las voces. Estamos en vivo también a través de nuestra cuenta en Instagram. Bienvenidos, muy buenos días.
1: Por la oportunidad, licenciada Diana Morillo, y como siempre, la emisora Fe y Alegría y el programa Café Perijanero siempre son las puertas abiertas para nosotros y para la comunidad, porque es un espacio libre donde podéis dar tus ideas, donde podéis hablar de todo lo que estás haciendo en la contexta de Perijanero. Gracias por la oportunidad, además, licenciado, y el motivo de mi visita es que para informarles con lo que hemos venido haciendo desde hace casi 2 meses. Gracias a Dios y a la Virgen Santísima conseguimos el aval del INSES para hacer unos cursos acá en Machique, y quería informarle que el domingo 9 de agosto de este pasado domingo culminamos en San José el primer curso, que es de higiene y seguridad laboral. Muy, muy, muy buenos los cursos que dictamos allá, los muchachos están muy entusiasmados, y ya estamos iniciando la segunda fase para habilitar el curso también hablado por el INSE, también reconocido y certificado por el INSE, que va a ser la segunda fase de higiene y seguridad laboral al segundo nivel. Iniciaremos y continuaremos también con el primero, porque hay muchos jóvenes que no se inscribieron y ahora quieren inscribirse. Aparte de eso, también tenemos el curso de soldadura, que ya también estamos en la inscripción, comenzó desde este lunes. Tenemos el curso de mecánica diésel, tenemos el curso de reparador de bombas, inyecciones diésel también. Y en los próximos días estamos conversando con unos profesores que vienen de Maracaibo y de Ojeda, que van a dictar los cursos de encuellador y perforador petrolero. Así que están invitados toda la comunidad perijanera, especialmente los jóvenes, para que se inscriban a estos cursos, que son bastante económicos, gracias a Dios, por un convenio que hicimos nosotros con el INSE. El día de hoy no iba a visitar la directora, pero problemas de organización, problemas de que están haciendo cambio de directiva. Ella tuvo que trasladarse hasta la ciudad de Maracaibo, pero en cualquier momento viene hasta acá, hasta que da Machique, para ella, la vamos a traer acá a la emisora, para que ella misma, de su propia voz, confirme y certifique esto que estamos nosotros aquí hablando y que hemos venido hablando durante 2 meses. Así que le agradecemos muchas gracias la oportunidad que nos está brindando. El compañero Carlos, que es el presidente del sindicato de CITEMEN, que gracias a su gestión, a su labor, a su esfuerzo, a su sacrificio, hemos logrado y conseguido que estos cursos sean adelante. Contra todo pronóstico, hubo mucha gente que decía que nosotros lo que estábamos era, como se dice en largo criollo, vacilando a los muchachos, que lo que estábamos haciendo es perder el tiempo. Aquí están las pruebas de que no es así. Y gracias a Dios, hemos ido con mucho sacrificio, con errores que hemos cometido, pero nosotros somos nuevos en esto, no conocíamos cómo era esto, pero para nosotros esto es ensayo y error, y en el camino hemos ido enderezando la cara, como se dice el dicho por ahí también popularmente. Pero gracias al esfuerzo de Carlos hemos conseguido muchas cosas buenas, y vienen muchas cosas buenas, tantas cosas buenas, que estamos por iniciar también un curso de inglés para toda la comunidad, para todo aquel que quiera formarse en esa área, inglés. primero será el inglés básico, pero después vendremos dando ya un inglés más intensivo, un inglés que podamos conversar. Incluso hasta nosotros vamos a aprovechar esa oportunidad. Entonces queremos invitar a la comunidad, ya Carlos en su momento le hará esa invitación, para que se acerquen a nuestra oficina, que está ubicada en la calle Campo Elías. Campo Elías, ¿no? Con esquina Antonio María, con la esquina La Marina, en el antiguo edificio local del sindicato de Marcelino Urdaneta. Ahí está nuestra oficina, se pueden acercar hasta allá desde las 8 de la mañana. Incluso si se va la luz, nosotros permanecemos hasta las 12 del mediodía. Un poquito más no podemos por el calor azota, el calor agobia ahí, y hasta esa hora. Pero estamos ahí de lunes a sábado a atender a todo aquel que se quiera, a todo aquel que se quiera acercar, si quiere por información. Pero lo importante es que cuando la gente salga de ahí, salga informada y nos sirva de vocero de una vez también.
0: Señor Gustavo, este curso duró aproximadamente 6 años. ¿Y en qué área? Seis meses, quise decir. ¿Cuáles fueron las áreas en las que se capacitaron estos?
1: Bueno, primeramente el curso fue de siete semanas.
0: Un curso básico.
1: Y comenzamos con el primero, porque es el vital, el principal, el que le abre las puertas a los demás cursos, que es de higiene y seguridad laboral, el primer nivel. Como le dije, ya el domingo finalizó en San José. Ahí en San José, al hablar yo de San José, estamos hablando de Las Piedras, Calle Larga, San Felipe, Los Chichí y Macoa. Sin embargo, aquí en Machique también tenemos gente de Las Piedras, pero lo que queremos decir es que estamos abiertos a todo el municipio Machique de Perijá, de que no estamos encerrados solamente con un grupito de familiares y de amigos, no. A todo aquel que quiera llegar y hacer un curso para poder entrar a la industria petrolera, tiene que certificarse. Lamentablemente, sin una certificación y una calificación, no puede formar parte de la industria petrolera. Y ahora bien, se va a acercar muy prontamente, se va a acercar una nueva bonanza petrolera, donde nosotros como venezolanos, sobre todo nuestros jóvenes, y nosotros como sindicato, como líderes de este gremio, queremos invitarlos a que se formen, se organicen, se certifiquen, se califiquen para que sean protagonistas de este nuevo petrolero que tenemos encima.
0: Bueno, muchísimas gracias, Gustavo García, secretario de Acta y Correspondencia del CITEMEL.
1: Sí, correcto.
0: CITEMEL, para toda nuestra audiencia que quizás pues no conozca qué significa este sigla, CITEMEL, Sindicato
1: El Sindicato de Trabajadores de la Industria de Hidrocarburos, Metalúrgica, Mecánica, sus similares y conexos del Estado Zulia.
0: Bueno,
1: nosotros somos un sindicato regional.
0: Regional, a nivel regional, y me decía pues que en este caso la sede del INSE aquí en Machiques no está.
1: Nuestro propósito es, si continuamos como vamos, con la matrícula que tenemos, que con el favor de Dios va a seguir subiendo, nosotros podemos solicitar al INSE Nacional que nos habilite aquí una extensión, una sede, como ellos lo quieran llamar, pero nosotros necesitamos esa sede acá en Machique. Ya veremos en el camino cómo hacemos, pero invitamos a toda la comunidad que nos acompañe, que nos apoyen, porque esto es un logro, no solamente como sindicato, sino para la comunidad. Y deberíamos apoyarla a todos. Por eso es la invitación formal a todo el pueblo perijanero que escucha esta prestigiosa emisora, este excelente programa que llega día a día a cada mesa del perijanero, invitarlos a que se acerquen a nosotros, que conversen con nosotros, que vean nuestro proyecto, que hagamos realidad nuestro proyecto, porque ya iniciamos. Vuelvo y repito, contra todo pronóstico, aquí estamos.
0: Bueno, muchísimas gracias, Gustavo García, pero vamos a conversar ahora con el presidente de este sindicato, el señor Carlos Urdaneta, que se encuentra también acá en este espacio Café Perijanero, pues precisamente nos va a dar más información acerca de este curso. Bueno, extendí por 6 años y después dije 7 meses y al final, bueno, son 7 semanas que me han corregido pues acá el señor Carlos Urdaneta, y que, bueno, quiero preguntarles acerca de quiénes participaron, o en este curso que viene ahora, ¿quiénes pueden participar dentro de este amplio curso que es muy importante para todos nosotros acá en la localidad, de tener ese conocimiento acerca de estas industrias que son básicas, que, bueno, ya en esta primera fase se realizó, pero que vienen otros cursos? Señor Carlos, bienvenido a este espacio Café Perijanero.
2: Buenos días al espacio Café Perijanero y a ustedes acá. Bueno, Ante todo, quiero darle un agradecimiento a la profesora Nubis Colina, que es la coordinadora INSES, su región Perijá, y al director regional, José Vicente Faría, por este apoyo que le está dando al municipio Machique de Perijá. Ante todo, quiero hacerle un comunicado a la población, a los jóvenes, que se formen en este programa que consiguió el CITEMEN con INSES para la industria petrolera y metalmecánica. En sí necesitamos mantener una plantilla para ver si se puede lograr que para el año 2028 Machique tenga presupuesto del INSES para que vaya quedando formalmente instalado en el municipio. Y de eso requerimos de los jóvenes, de la sociedad, para este apoyo, porque esto no es del sindicato CITEMEN, esto es de la comunidad completa. Tengo que darle un agradecimiento a Gustavo García, a Estermina Núñez, que son, vamos a decir, los pilares, pero hay otros compañeros ahí, como el compañero Antonio Gómez, el compañero Dixon Rodríguez y otros que ahorita se me escapan y me disculpan si no me acuerdo, pero ha habido mucha colaboración de muchos compañeros que se acercaron al principio, porque la primera fase tuvimos que recoger 800 firmas para pasarla al Ministerio del Trabajo y nos pudieran aprobar como organización que ya estamos establecida. La segunda fase fue un censo de 548 jóvenes, que fue la que llevamos al INSE para demostrar de las condiciones que habían para poder formar estos cursos. Quiero hacerle hincapié mucho que Machique de Perijá necesita muchos jóvenes que se formen en la metalmecánica. Necesitamos en sí que este es un municipio completamente agropecuario. Y necesitamos de esa formación y de tener ese valor agregado, esa mano de obra calificada en la metalmecánica, en la metalúrgica, porque somos un municipio ganadero, no lo vamos a dejar de ser. Tenemos 600.000 hectáreas que explotar y se necesita, calculo yo, en un trayecto de 5 o 6 años, que tengamos la mayor calidad posible de mano de obra calificada para ello. Además de eso, tenemos unas fundaciones que nos están colaborando y creo que en un trayecto de 4 meses, que estamos arreglando primero un aula, pero con mucho sacrificio, dentro de la sede del sindicato, para que puedan escuchar esos cursos. Estos cursos son teóricos, todos. En la medida de que vamos avanzando, por lo menos lo que es encuellador y lo que es perforador, tenemos que buscar nosotros de esta parte, por medio del INSE, que le den la pasantía a estos jóvenes. Eso es una ley, eso no lo estoy inventando yo, eso está ahí escrito. Entonces, mi llamado es ahora a los jóvenes, a la sociedad, que se integre en este proyecto para que pueda echar raíces y quedar establecido en el municipio Machique de Perijá.
0: Carlos Urdaneta, presidente del sindicato, ¿cuántos jóvenes o cuántas personas participaron en esta primera fase de este curso importante que se dictó acá en el municipio Machique de Perijá?
2: En la parroquia San José Bartolomé de las Casas fueron 70 jóvenes. Acá en la parroquia Libertad tenemos alrededor de 90 que próximamente van a terminar ese curso y para empezar el segundo nivel. Le hago un llamado a los jóvenes para que se está abriendo las inscripciones del curso de mecánica diésel y bomba de inyección diésel. Este va a ser un curso bastante avanzado. porque como se quiera decir, el profesor que viene tiene, le va a hablar de la última tecnología, igualmente va a ser lo de encuellador y perforación. Y queremos que asistan esos cursos, que tengan la mayor presencia posible. Sin embargo, yo me afinco más en mecánica, diésel y en bomba de inyección, porque este municipio tiene muchas máquinas. Aquí hay muchas máquinas que arreglar. Y de soldadura, que vamos a tener un profesor bastante experimentado de soldadura, también hay muchas máquinas que arreglar. Todos los que hagan estos cursos y a los que estén llamados, prácticamente salen a cumplir su función porque ya van preparados para el área laboral.
0: En este caso, ¿cuáles serían los requisitos que deben de cumplir esas personas para ingresar al curso?
2: Bueno, eso sí se lo voy a dejar aquí al compañero Gustavo, que es el que sabe más.
0: Bueno, muchísimas gracias, Carlos Urdaneta, presidente de este sindicato. Bueno, volvemos a darle el pase al señor Gustavo García, pues, para que pueda precisamente compartir con nosotros estos requisitos que deben de cumplir estas personas que deseen o que están invitados a que puedan realizar este curso.
1: Bueno, hasta ahorita lo único requisito que tenemos y deben llevar a todos los jóvenes es una cooperación de la entidad, un correo electrónico vigente, porque ¿qué ha sucedido? Hay jóvenes que han colocado el correo de una novia, de la mamá, de un familiar, un amigo, y nunca se van a dar cuenta, porque mientras esa persona no revise el correo, él no se va a dar cuenta de la información que están bajando del INSE. Que el INSE maneja ahora es directamente correo a correo. Y hubieron muchos que no me ha llegado, pero resulta que no habían revisado. Es por ello que nosotros le pedimos que den un correo vigente y personal. Ese es el único requisito. Y por curso, que vamos a cobrar $5 de inscripción, $5. Pongamos que son una hamburguesa por ahí que están ahorita vendiendo ese precio. Pero, ¿qué vas a conseguir? Porque no es un pago. Es un aporte que está dando.
0: Es un aporte.
1: ¿Por qué lo hacemos? Pues nosotros estamos alquilando un local donde vamos a dar donde estamos dictando las clases. Hay que pagar al profesor. Como le dijimos, el INSE no nos garantiza el certificado, más no nos garantiza pago al personal. Pero nosotros, de esta manera, logramos que el profesor también tenga su cobro. Que no es un pago como tal, pero es una ayuda. Gracias a Dios hemos conseguido unos profesores que están dispuestos a ayudarnos, que saben lo que necesita el municipio, que saben qué es lo que estamos diciendo como municipio, y ellos están prestando su colaboración, su profesión y su talento para preparar a estos jóvenes. Y nosotros, gracias a Dios, gracias al esfuerzo de Carlos, gracias al sacrificio del compañero, hemos ido poco a poco consiguiendo. Contra todo pronóstico, quiero volver a repetir, contra todo pronóstico.
2: Quiero hacer una aclaratoria. El INSES Villa Rosario, es decir, el INSES Región Perijá, nos permitió poner en práctica acá, en el municipio, un programa que ellos tienen que se llama Maestro de Pueblo. Estos son maestros que, como están certificados por el INSE les vuelve a dar nuevamente su certificación y permite que ellos den la clase. Ese es el programa que está montado con el CITEMEN e INSES, que es Maestro de Pueblo. Por eso es que hubo esa facilidad. Tuvimos que cumplir ciertos requisitos para llegar a eso, pero ese es el programa que tenemos. Toda persona que esté certificada, haya estudiado en el INSE y quiera dar clase y se sienta en capacitación de dar clase y colaborar con este proyecto, puede acercarse a la oficina del sindicato, lo ponemos en contacto con INSE, ellos lo certifican y pueden dar clase sobre esto, porque quiero que quede muy claro. Este es un programa que se llama así, Maestro de Pueblo, que es auspiciado por INSES a nivel nacional.
0: Bien, todos los que se capacitan, en este caso en el INSE, pues prácticamente pues tiene esa autorización y pueden pertenecer a estos facilitadores para facilitar estos cursos a los participantes pues que deseen cursar pues este prestigioso curso, que ya dentro de pocos días o en poco tiempo van a comenzar con una nueva fase. Bueno, conversamos con Gustavo García, pues, y también el señor Carlos Urdaneta, en este caso pues pertenecientes a este sindicato de Citemec, y que pues forman parte de este curso que se está dictando en el municipio Machiques de Perijá, y pues que ya en su primera fase ha terminado tanto en San José como en Machiques. Son las 8:28 de la mañana. Vamos a tomar una pequeña pausa para conectarnos con el avance informativo a esta hora de la mañana a través de Radio Fe y Alegría y en este espacio Café Perijanero. Nosotros vamos a una pausa y ya volvemos.

0: 8 de la mañana y 28 minutos.
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4: Miércoles 12 de agosto, ¿qué tal? Bienvenidos a este avance informativo. Nuestra compañera Francesca Díaz, desde el estado Bolívar, nos reporta que hallaron sin vida al capitán indígena Julio Rodríguez tras el presunto secuestro por grupos armados.
5: El líder de la comunidad Yibi Ekunay, del pueblo Mapoyo, habría sido secuestrado la noche del 2 de agosto por grupos armados irregulares, según una comunicación firmada por líderes y lideresas del territorio ancestral Mapoyo y publicada en redes sociales. El 4 de agosto, una comisión indígena fue designada para hacer labores de búsqueda, pero sufrieron un ataque con explosivos lanzados desde drones, resultando herido de gravedad un adulto mayor de la etnia Yibi. En este sentido, el Instituto Indígena Regional publicó este martes una nota de duelo emitida por las autoridades, donde se confirma la muerte de Julio Rodríguez, sin dar explicaciones ni causal del fallecimiento. Asimismo, las autoridades regionales tampoco se han pronunciado sobre las denuncias en esta comunidad. Ante la gravedad de los hechos, la ONG Un Mundo Sin Mordaza emitió una comunicación exigiendo una investigación penal independiente. Esta organización advirtió que este crimen no es un hecho aislado, sino la consecuencia directa de la minería ilegal y presencia de grupos armados irregulares.
4: Más información en nuestra www.radiofeyalegrianoticias.com. A esta hora les acompañó Alexander Medina.
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0: 8:36 de la mañana, 8:36 de la mañana, luego de haber escuchado el avance informativo de noticiero a nivel nacional, también pues transmitido a través de Fe y Alegría 105.5 FM Machiques, en la emisión de este 12 de agosto de 2026. Bueno, todavía tenemos en el estudio pues al señor Gustavo García y Carlos Urdaneta, quienes nos han pues traído esta información para compartirla a través de este programa Café Perijanero. Bueno, señor Gustavo, un mensaje para todos esos jóvenes, sobre todo jóvenes, y los que no somos jóvenes también, pues para esa invitación, para que puedan pues motivarse a realizar este importante curso en Machiques.
1: Bueno, yo como Gustavo García, como padre de familia, como un hombre de trabajador y de acá de este pueblo, quiero invitarte, querido joven perijanero, joven machiquense, a que te prepares. Viene un nuevo...

0: si te conviene. Es importante, joven perijanero, que te prepares. Una persona sin estudio es un ser incompleto. Eso es una frase que dijo nuestro libertador hace muchísimos años, y hasta el día de hoy eso se hace una gran realidad. Un hombre sin estudio es un ser incompleto. Por lo tanto, hay que prepararse, si quiere de una manera técnica, pero hay que prepararse, porque no, sin una certificación no puedes entrar a trabajar en la industria petrolera, por muchas cuñas que tenga, como se dice por ahí, por muchas amistades, por muchos conocidos, no vas a poder entrar. Tienes que estar bien preparado, y te está dando aquí la oportunidad. Es por ello que te invito, no solamente en la parte de la petrolera, también vamos a dictar cursos de repostería, de corte y costura, de inglés, que es muy importante en estos últimos años, en estas últimas décadas. Así que estás invitado formalmente, estás invitado. Nuestras puertas están abiertas a partir de las 8 de la mañana hasta las 12 del mediodía, para que te acerques. Si quieres, informarte. Y ahí nosotros trataremos de invitarte y motivarte para que te inscribas, con todo el corazón del mundo.
1: ¿La dirección para mayor información?
0: Avenida Campo Elías con esquina La Margarina, la Marina. Es decir, antiguo local del sindicato de Marcelino. Ahí se no hay pérdida. Si usted llega a la carnicería del carne, marca la cuña, ahí pregunta dónde queda el sindicato Marcelino, ahí te van a enviar hasta allá. Ahí estamos nosotros a tu disposición, a tus órdenes, y con todo el gusto del mundo te atenderemos.
1: Bueno, muchísimas gracias, señor Gustavo Carlos. Señor Carlos, para despedir la entrevista.
2: Bueno, ante todo agradecerle a ustedes por darnos este espacio para informar y como volver a recargar a los jóvenes. Tienen las herramientas en las manos. Una persona que no se forme para dentro de 5 años van a ser desechos humanos. No lo digo yo, sino que lo dicen los economistas. Tienen la oportunidad de que el INSES está haciendo, vamos a decir, este proyecto piloto para que quede acá en Machique institucionalizado. Pero depende de la población, depende de los jóvenes y depende de la sociedad. Gracias.
1: Bueno, muchísimas gracias a ustedes, Carlos Urdaneta, presidente de este sindicato, y también al señor Gustavo García, secretario de Acta y Correspondencia de CITEMEN. Entonces, de verdad, agradecidos por compartir esta información con toda nuestra audiencia en este espacio Café Perijanero. Bueno, estamos a la orden.
0: Nosotros estamos más agradecidos con ustedes, porque la hora que les tocamos a ustedes la puerta, enseguida nos las abren con aquel entusiasmo, con ese café que te alegra la mañana. Y te dice, un café es como una forma de decir, bienvenido a mi casa. Bueno, muchas gracias a ustedes. Nosotros nos sentimos en nuestra casa. Porque a la hora que llegamos aquí, nos atienden con ese cariño, con ese profesionalismo, y no me cansaré de decirlo. Muchas gracias, licenciado Sergio, a la licenciada Diana también, muchísimas gracias. A la emisora, a todo el personal que hace posible que este programa llegue a todas las puertas de las casas perijaneras, y nosotros venimos con esa intención. Muchísimas gracias de todo corazón, que Dios y la Virgen me los acompañe, y están todos cordialmente invitados. El día que ustedes necesiten, ahí estamos nosotros para ayudar.
1: Bueno, estamos siempre a la orden, el día que pues formalicen la entrega de certificado, una actividad, bueno, estamos a la orden para también pues presenciar este importante trabajo que llevan ustedes acá en Machiques.
0: Cuente con eso.
1: Bueno, gracias a estos caballeros pues que han venido pues a darnos información interesante en este espacio Café Perijanero. Bueno, esperamos contar nuevamente con su presencia cuando ellos lo dispongan. Son las 8:42 de la mañana, vamos a una pausa y ya regresamos a este espacio informativo de todas las mañanas, Café Perijanero.

0: 8 de la mañana y 43 minutos.
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0: Bien, son las 8:46 de la mañana. Retornamos a este espacio Café Perijanero. Bueno, ya casi terminando el programa, ya casi concluyendo el programa, la emisión de este día 12 de agosto de 2026, luego de haber escuchado pues a Carlos Urdaneta y al señor Gustavo García con estas informaciones acerca de este curso que se ha venido dando acá en Machiques. Nosotros entramos en materia de información local. Diana.
1: Así es, Sergio. Pues tenemos información local y es que el gobernador Luis Caldera entrega equipamiento de alta tecnología a 7 hospitales de la región. Un cargamento de insumos y equipamiento de alta tecnología para 7 hospitales de la región entregó a través del plan Cayapa de la Salud el gobernador del estado Zulia, Luis Caldera, en un acto realizado este martes 11 de agosto desde la sede del Palacio de los Cordores, de los Cóndores, sede de la gobernación. El cargamento de equipos médicos incluye tecnología médica especializada que vienen a brindar y dar una atención médica profunda en espacios que han sido revitalizados en un esfuerzo del Ejecutivo Zuliano con instrucciones del gobierno, del gobernador Caldera, con el apoyo del gobierno nacional liderado por la presidenta encargada Delcy Rodríguez. El acto contó con la presencia de directores hospitalarios, autoridades regionales y el vicepresidente de Obras Públicas y Servicios, Juan José Ramírez. El gobernador anunció que entre los equipos figuran máquinas de anestesias dirigidas al Hospital Central Dr. Urquionaona, que prontamente abrirá 9 cupos en la unidad de cuidados intensivos. Asimismo, mesas quirúrgicas para pabellón, camas de hospitalización, electrocardiógrafos, entre otros, que dotarán más a medida de decenas de instituciones hospitalarias que hacen falta acá en el estado Zulia. En este acto histórico para el Zulia, no se trata solo de insumos médicos, sino de dotación de alta tecnología que va dirigida a los hospitales para abrir nuevas áreas de atención, afirmó el gobernador Luis Caldera. Los centros beneficiados en esta fase corresponden el Hospital Centro Dr. Urquionaona, ubicado en Maracaibo, el Hospital Dr. Hugo Parra León, en el municipio Miranda, el Hospital Darío Suárez, en Balmore Rodríguez, el Hospital Ruiz Racetti, en Baral, el Hospital General Santa Bárbara, en Colón, el Centro de Diagnóstico Integral Tamare, ubicado en Lagunillas, y el Oncológico Génesis Petit, situado en el municipio San Francisco. La entrega se ejecuta a través del Plan Cayapa de la Salud en articulación con el Gobierno Nacional mediante el Ministerio del Poder Popular para la Salud. Este plan, impulsado por el mandatario zuliano, alcanza un total de 66 centros rehabilitados. Así que esta es información que nos llegan y que nos comparten. También tenemos la jornada quirúrgica gratuita en el Hospital de Machiques, brinda alivio a familias de bajos recursos. En el marco de las recientes jornadas médicas, diversos ciudadanos de las diferentes parroquias del municipio Machiques de Perijá expresaron su agradecimiento por la intervención quirúrgica de sus familiares, destacando la eficiencia y el apoyo recibido por parte de las autoridades locales y el equipo de salud. Boscán, residente de San José de Perijá, manifestó su satisfacción por el proceso médico de su esposo, quien fue intervenido de una hernia inguinal. Boscán resaltó el acompañamiento constante de los especialistas y la agilidad de los exámenes preoperatorios realizados en el Centro de Salud Las Piedras. Asimismo, enfatizó el impacto económico positivo de estas jornadas, señalando que gracias a la articulación de estos 3 niveles de gobierno, las familias de escasos recursos logran ascender a procedimientos que en sectores privados representaría un gasto inalcanzable para muchos. Por su parte, Evelyn Suárez, habitante de la parroquia Fray Bartolomé de las Casas, compartió una experiencia similar respecto a la operación de hernia de su esposo. Suárez destacó la calidad de la atención recibida directamente en el hospital y subrayó el ahorro significativo que representa esta iniciativa, considerando que una cirugía de este tipo de clínica privada podría oscilar entre los $900 y $1,000. Ante el éxito de estas jornadas, los beneficiarios hicieron un llamado a las autoridades para dar continuidad a estos operativos quirúrgicos, los cuales se han convertido en un alivio fundamental para la salud y la economía de los hogares con menos recursos de la región. Ya tenemos los audios de los familiares, testimonios de los familiares, y ya los vamos a compartir.
2: Ya lo habían evaluado y todo eso, nosotros lo hicimos los exámenes en las piedras. Gracias a Dios lo han entendido bien, la doctora siempre ha estado pendiente y ahora lo están operando de hernia inguinal.
3: ¿Hace cuánto tiempo ustedes estaban esperando esta intervención de su esposo?
2: Hace dos meses.
3: ¿Ustedes se están ahorrando algo de dinero en el sector privado con esta intervención?
2: Bueno, prácticamente sí, porque no es mucho lo que hemos gastado para una operación, eso es demasiado. Pero gracias a Dios sí nos hemos ahorrado bastante. La evaluación del cirujano, que el hospital no lo ofreció.
3: ¿Cómo recibe esta intervención?
2: Por los momentos sí, porque son muchas las personas que están esperando operaciones y gracias a esta jornada son muchos los que van a salir de este problema, porque mi esposo mantenía con mucho dolor y yo le decía, ten fe, ten esperanza en Dios, que sí te va a salir la operación.
4: Evelyn Suárez, yo vivo en Las Piedras.
3: ¿Cómo ha sido la atención?
4: Bueno, la atención ha sido muy bien, sí, nos han atendido bien, ¿para qué? Y en verdad, como decimos, nos ahorramos bastante el gasto, pues. Algunas cosas que en verdad no las hacen aquí, que las tenemos que hacer por fuera, pero es normal.
3: ¿Cómo cuáles?
4: Por lo menos algunos ecogramas, dependiendo pues lo que haga falta. Pero por lo demás, y muchas veces, si lo queremos más rápido, tenemos que hacerlo afuera. Pero sí, aquí hay todo para hacerlo.
3: ¿De qué están interviniendo sus esposas?
4: Hernia.
3: ¿Ha buscado presupuesto de cuánto costaba eso en el sector privado?
4: Bueno, supuestamente en algunas partes salen en 1,000 y pico, dependiendo.
3: ¿Y usted se ha ahorrado?
4: Sí, se ahorra uno bastante.
3: ¿Qué piensa de este tipo de jornadas?
4: Eso es muy importante para el pueblo, porque en verdad hay mucha necesidad de personas que tienen discapacidades y a veces no son atendidas porque en verdad son muy costosas y no hay como las maneras, pues. Pero en verdad son muy buenas las jornadas. Es muy importante que en verdad sigan con esta jornada, porque todavía aún quedan muchas personas que no han tenido la posibilidad. Si hay algunos tienen cómo, pero otros no, la necesidad por lo menos, que algunos exámenes aquí no se pueden hacer porque no los hay. Y el gasto que se ahorra.
5: Mi nombre es Francia Amada Arriaga, vivimos en el barrio Primero de Mayo. Bueno, ahorita nos encontramos aquí en el hospital Nuestra Señora del Carmen. Estamos esperando que intervengan a mi esposo, que lo van a operar de hernia. Gracias a Dios que ha sido un proceso bastante rápido y bueno, estamos esperando ya de que él...
3: ¿Cómo ha sido la atención?
5: Ha sido muy buena, gracias a Dios. Y ha sido rápido, el proceso ha sido rápido y pues ya lo llamaron ya ayer para hacerle la cirugía y bueno, ya que estamos esperando.
3: ¿Ustedes se han ahorrado algo en el sector privado con esta operación?
5: Sí, bastante, porque al comienzo algunos pacientes tenían que hacerse exámenes por la parte de otras clínicas y eso. Y aquí, gracias a Dios, de que él llegó, prácticamente todos los exámenes se los hizo aquí. Hubieron como 2 a 3 exámenes que tuvo que hacerse por fuera porque no los hacen aquí, pero aquí todo, la cardiología, todas esas cosas se las hicieron aquí. Nos concentramos acá, como él lo estuvieron llamando y fue seguido, muy rápido.
3: ¿Qué piensa de este tipo de operaciones donde se está ayudando a la gente? ¿Qué cree
5: usted? Es una bendición de Dios, porque imagínense, uno esperar a que uno tenga un presupuesto para llegar a una clínica y una operación, una clínica es mucha plata. Y mire, gracias a Dios y al gobernador que hoy estamos aquí, que bueno, que se pueden hacer operaciones y que pudieron habilitar la quirófano, pabellón y todo eso.
1: 8:55, pues allí escuchábamos parte de los testimonios de algunos familiares de beneficiarios en esta jornada quirúrgica que se está llevando a cabo acá en el Hospital Nuestra Señora del Carmen de nuestro municipio Machiques de Perijá. Allí nos manifestaban pues que se que es esto es un logro para las familias que no tienen muchos recursos, es un alivio porque redondean pues en una clínica privada más de 900 o 1000 dólares por cada operación. Allí pues compartimos esos testimonios. Ya estamos en el último bloque de nuestro programa Café Perijanero.
0: Así es, Diana, así es. Esta jornada que se está llevando a cabo en Machiques durante esta semana, se inició desde el día lunes y pues durante todo esto, esta semana, pues se estará realizando esta importante jornada en el de operaciones acá en el hospital de Machiques. Bueno, también entramos en otro tema, Diana, y es que despliegan jornada masiva de vacunación antirrábica en Machiques. En el marco del Plan Nacional de Control Integral de la Rabia, este martes 11 de agosto se llevó a cabo una jornada de vacunación para perros y gatos en el sector Santana, Parroquia Libertad, de nuestro municipio Machique de Perijá. Suani Durán, estudiante de medicina veterinaria, informó que el operativo cuenta con una disponibilidad de 2.200 dosis destinadas a proteger a los animales de compañía. Durán detalló que esta jornada pues se extenderá próximamente a otros sectores de la localidad con el objetivo de erradicar la rabia en la zona. Asimismo, hizo un llamado a la comunidad para que los ciudadanos que requieran el servicio para sus mascotas se acerquen a los puntos de atención y contacten a los responsables del despliegue. Vecinos del sector acudieron masivamente con sus animales, expresando su gratitud al equipo organizador por brindar esta atención a quienes consideran miembros fundamentales de su familia. Esta actividad fue posible gracias a un esfuerzo en conjunto entre la Misión Nevado, el ASIC Libertad, estudiantes de Medicina Integral Comunitaria de la Universidad de la Ciencia de la Salud, estudiantes de Medicina Veterinaria de la Universidad Politécnica Territorial del Zulia y la Alcaldía de Machiques. Bueno, brevemente, Diana, vamos a escuchar testimonios de algunos vecinos que se acercaron hasta esta jornada de vacunación para los animales.

0: ¿Cuál es su nombre?
1: No sé.
0: ¿Su nombre?
2: Jessica.
0: Jessica, ¿cómo le parece esta jornada?
2: Berta, muy espectacular, porque es un beneficio para todos los animales y para el sector.
0: ¿Qué mascota trajo?
2: Tengo 3 perros, 2 gatos.
0: ¿Qué le aplicaron para
2: aquí? Estamos esperando, estamos en cola para que las vacunen.
0: ¿Desea que sea constantemente?
2: Ay, sí, perfecto, porque ahorita es muy costoso una vacuna. Y bueno, uno hace el sacrificio para vacunarlo, pero a veces nos cuesta. Y estas jornadas son muy, muy buenas para...
0: Aparte de esa mascota, ¿qué más tiene?
2: Tengo conejo, tengo gato y tengo perro.
3: Doctora, muy buenos días. ¿Cuál es su nombre?
4: Suainis Durán, soy estudiante del 4º año de medicina veterinaria.
0: ¿Qué actividad se está desarrollando en el día de hoy acá en este sector?
4: Hoy nos sumamos a la SIG Libertad y estamos haciendo una jornada de vacunación antirrábica totalmente gratis para perros y gatos.
0: ¿Y cuáles son los componentes que se están colocando pues a estos animalitos? ¿Para qué?
4: De acuerdo al Plan Nacional de Vacunación Antirrábica en nuestro país, estamos colocando la vacunación antirrábica para perros y gatos. Lo estamos colocando desde los 15 días de nacidos. Si no tenemos el plan sanitario previo de las madres de las mascotas. Esto para erradicar, estamos dentro del plan de erradicación de rabia en el país.
0: ¿Es solamente para los gatos y los perros?
4: Sí, para perros y gatos, exacto, animales o mascotas de compañía.
0: ¿Y en este caso, pues, habrá más jornada en el sector, en el municipio?
4: Sí, claro que sí. Acá el municipio, como bien lo habíamos dicho anteriormente, contamos con 2.200 dosis. Estas van a ser repartidas dentro de sectores del municipio que hagan falta. Si hay algún encargado de zona que requiere nuestros servicios, se puede coordinar con nosotros, con el médico veterinario Hilton Ruiz, con la estudiante Georgina Rodríguez o con mi persona Suaini Durán.
0: ¿Qué es lo que tienen que traer los dueños de las mascotas?
4: Primero, sus mascotas deben tener pleno control de ellos, es decir, si son mascotas fuertes, con temperamentales, con sus bozales, sus collares, sus pecheras, que tengan pleno control porque van a estar en contacto con otras mascotas.
3: Bueno, son parte del testimonio de quienes estaban presentes pues en esta actividad de la jornada de vacunación antirrábica para perros y gatos. Bueno, Diana, ya llegamos a la parte final de este espacio.
5: Así es, Sergio, ya hemos culminado por el día de hoy esta edición de Café Perijanero, sin antes recordarles que hoy continúa todavía el plan de vacunación antirrábica para perros y gatos. Esta vez estarán en el colegio Andrés Bello, sector Las Cabimas, en el municipio Machique de Perijá, parroquia Libertad. Para los que el día de ayer pues no tuvieron la oportunidad, no se pudieron acercar hasta la cancha del sector Santa Ana, pues hoy también tienen la oportunidad de hacerlo. También recordarles que llegamos gracias a ustedes, bajo la dirección de nuestra licenciada Joandris Montiel, en la producción general Marcos Márquez, en la asistencia de producción Nilson Blancos, en los servicios informativos pues nuestro compañero Sergio Suárez y Ediana Morillo, quien hoy también los estuvimos acompañando en control y locución el día de hoy. Sergio Suárez y Ediana Morillo, Código Nacional de Periodistas 27.959, pues ya será hasta mañana que nuevamente estaremos compartiendo con ustedes desde temprano información local, nacional, internacional. Ya hasta mañana.
6: De la mañana y 3 minutos.
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0: de la mañana y 5 minutos.
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0: 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Todas las voces. 9 de la mañana y 8 minutos.
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0: 9 de la mañana y 19 minutos.
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0: 9 de la mañana y 28 minutos.
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0: de la mañana y 52 minutos.
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0: 9 de la mañana y 59 minutos.
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1: Son las 10:28 de la mañana de este miércoles 12 de agosto. Representantes de organizaciones no gubernamentales como Foro Penal y Justicia, Encuentro y Perdón recalcaron que la libertad de las personas detenidas por motivos políticos no puede abordarse como un asunto general dentro de la negociación, sino como un punto propio, prioritario y de atención inmediata. A las exigencias de la representación legal se suma la vigilia activa de los familiares de los prisioneros por motivos políticos que desde el 8 de enero de este año se instalaron en campamentos improvisados en las inmediaciones de recintos penitenciarios como el Rodeo 1 en el estado Miranda, con el fin de exigir atención médica y el cese de las restricciones de visitas. En esa misma línea, el 8 de junio, otro grupo de familiares instaló un campamento frente a la Embajada de Estados Unidos en Caracas para pedir mediación internacional y sobre todo respuestas por parte del encargado en Estados Unidos o de Venezuela, de Estados Unidos en Venezuela, John Barrett. La tarde de este martes 11 de agosto, un grupo de familiares se reunió con Dinora Figuera, quien encabeza la mesa de diálogo por la oposición para exigir la inclusión de la situación de los presos políticos como tema principal, además también de otras exigencias como la labor incesante de recabar los testimonios directos de las familias que acuden a las diferentes organizaciones no gubernamentales y por otro lado que también se atienda su situación de salud de estos detenidos por razones políticas en los diferentes centros de reclusión. Más detalles en nuestra emisión de Punto y Seguimos a las 12 del mediodía. A esta hora les acompañó desde la Red Nacional de Radio Fe y Alegría Noticias, Alexander Medina.
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2: Diez de la mañana y 31 minutos.
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1: Once de la mañana con 2 minutos, 11:02. Amigas, amigos, sean todos cordialmente bienvenidos a una nueva edición de nuestro programa Gaitas y Algo Más a través de tu estación preferida, Radio Fe y Alegría, 105.5 FM. En el control máster y la conducción de este programa, el magnate José Luis Gouvea. En la coordinación de servicio informativo, la licenciada Frenis Gómez. Producción y musicalización, Marcos Márquez. Y en la dirección general, la licenciada Joandri Montiel. Todos bajo la sombra maravillosa, esta casa hermosa como lo es Radio Fe y Alegría, 105.5 FM. 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

11 de la mañana con 5 minutos. Bueno, ya nos estamos ubicando rápidamente en el portal www.elzulianorajao. A ver qué nos cuenta el Zuliano Rajao en tal fecha como hoy. Hoy es miércoles 12 de agosto. Bueno, avanza el tiempo. El tiempo, como dice la gaita, el tiempo es inexorable, no se detiene, no es posible detenerlo. Avanza todo el tiempo. Y con él tenemos que avanzar todos nosotros. Sí, señor. Bueno, ya estamos ubicados aquí en el portal www.elzulianorajao. Vamos a ver qué nos dice la historia del Zulia esta fecha de hoy, 12 de agosto. A través de la historia, pues, historia del Zulia, y nos habla estas efemérides, que en 1499 el capitán Alonso de Ojeda navega por primera vez en las aguas del Golfo de Venezuela, aguas norteñas de nuestro querido territorio zuliano. En 1746, en carta fechada este día dirigida al rey de España, el gobernador Francisco Collado se queja de la miseria generalizada que vive la provincia de Maracaibo en virtud de las pocas cosechas, de los constantes ataques piratas, del asedio de los motilones y otros grandes problemas. En 1859 circula en Maracaibo el primer número del Boletín Oficial, fundado y dirigido por José Antonio Serrano, el cual se publicaba como órgano semioficial del gobierno regional del Zulia. Y en 1949 nace en Maracaibo el cantante y actor Denis Daniel Alvarado Montilla, conocido artísticamente como Daniel Alvarado. Bueno, en su biografía la pueden visitar el portal y ampliar esta información. En 1952 surge la Comisión Indigenista de Maracaibo, cuya meta era defender los derechos de las etnias zulianas. Uno de los fundadores fue José de los Santos Montiel, el Cuya, líder y palabrero guayú, quien asesoró al escritor Rómulo Gallegos en su novela Sobre la misma tierra, basada en la vida y costumbres en la Alta Guajira. En 1953 nace en la parroquia Santa Lucía, Maracaibo, el compositor, cantante, director musical gaitero Nelson Enrique Romero Andrade, conocido popularmente como el Ayayero. Ampliaremos ese perfil de este gran zuliano y gran gaitero. En 1964 nace en Maracaibo el destacado hombre de los medios de comunicación Williams Rupillo González Bermúdez, quien se ha desempeñado como periodista, locutor, maestro de ceremonia y director de estaciones de radio. Este comunicador zuliano también ha cumplido satisfactoriamente las facetas de cantante, comediante y deportista. Actualmente produce y conduce el programa de primera línea, de 9 a 10 de la mañana, a través del canal 11 del Zulia. Este es William Rupilio González Bermúdez. En 1978, el pugil zuliano Betulio González obtiene por tercera vez la corona mundial del peso mosca, pasando a ser el tercer boxeador en su categoría en lograr 3 veces la faja mundial. La pelea se realizó en Maracay, estado de Aragua, y su contendor fue el azteca Guti Espada. En 1984, el Zulia se llena de alegría al conocer la noticia que su hijo predilecto, Luis Ernesto Aparicio Montiel, había sido exaltado al Salón de la Fama del Béisbol Norteamericano, el único caso en Venezuela y el segundo en Latinoamérica. Pueden ampliar esta información visitando el portal www.elzulianorajao. Y en 2015 fallece Néstor Luis Márquez, presidente de la Unión de Ganaderos Machiques, ganadero del año en 2012 y conductor del programa de radio Gadema en Acción. Bueno, a toda la familia Márquez Carqués, nuestro abrazo solidario en este nuevo año que cumple el fallecimiento de Néstor Luis Márquez Carqués. Esto fue en el 2012. Al 2026, 14 años han pasado ya de quien se nos fuera el productor agropecuario, presidente de Gadema, también miembro
del grupo de ganaderos a nivel del Zulia y por supuesto del programa Gadema en Acción, que se transmite todavía en una emisora hermana, creo que los días viernes. Bueno, amigas y amigos, 11 de la mañana, 10 minutos. Vamos a solicitar por aquí un tema gaitero. Por supuesto, vamos a traer al grupo Macoa. Grupo Macoa de Machiques. Estamos rápidamente buscando el tema de la autoría de Pedro José Márquez Churio, en la voz de Guanerci Gobea, ese muchacho italiano. El grupo Macoa y el tema Los Viejitos. Dale, muchachos.

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1: Once de la mañana con 18 minutos. 11:18. Amigas, amigos, de vuelta con aquí con ustedes y nuestro programa Gaitas y Algo Más a través de tu estación preferida, Radio Fe y Alegría 105.5 FM. Sí, señor, con todas las voces. 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Bueno, y nos vamos a ubicar nuevamente en el portal www.elzulianorajao, pues haciéndole un pequeño homenaje a este gran zuliano, actor, cantante, gaitero de corazón. Naciera en Maracaibo fecha de hoy, 12 de agosto, pero en 1949. Fue bautizado con el nombre de pila de Denis Daniel Alvarado Morillo, conocido artísticamente como Daniel Alvarado y popularmente llamado El Negrito Fullero. A los 8 años de edad, vive su primera experiencia en la gaita con la agrupación Estrellas del Lago. Ya adolescente, ingresa como solista gaitero de la agrupación Juventud de Aranza del sector Los Aticos de Maracaibo, el cual fue fundado por el prevístero José González Chacín, creándole la música a la gaita protesta El Esequibo, cuya letra era del padre González, que lo hizo merecedor de un premio en un concurso de la emisora Ondas del Lago. Su colega y amigo Hernán Finol nos comenta que Daniel Alvarado también hizo fila en Los Turpiales, agrupación del sector Arismendi de Maracaibo y liderada por Maestro Sandrea. 1969 es cuando irrumpe en la escena gaitera con la Zapaguapa, una parranda gaitera que grabó con Los Tropicales del Éxito gracias a la confianza de sus fundadores Omar y Franklin Marváez Salas. Algo inédito para la época ocurrió cuando Daniel graba casi la totalidad de las gaitas contenidas en un long play de la mencionada agrupación Sexagenaria. En la Escuela de Artes Plásticas Julio Arrega Maracaibo estudia al lado del profesor Amaya un curso libre de actuación. Este mismo docente se lo lleva más adelante al grupo Rajatabla de Luz. Luego, este futuro cantante y actor de teatro, cine y televisión da sus primeros pasos en el mundo de la actuación. A ver si no nos perdimos. Ok, en el mundo de la actuación. Y luego, una pieza del famoso dramaturgo alemán Bertolt Brecht, mientras gaiteaba y estudiaba en el Liceo Jesús Enrique Lozada, del sector de Los Aticos, por arriba, en Maracaibo. Posteriormente incursiona en el Teatro Universitario de la Universidad del Zulia y el grupo La Rajatabla, donde participa en las obras Los Fusiles de la Madre, Carrar, La Madre, La Muerte de Alfredo Gris, entre otras. Daniel da un salto al estrellato e ingresa a Cardenales Éxito, con quienes obtiene un gran impacto nacional con El Negrito Fullero, de la autoría de Eurípides Romero. También perteneció a Los Tropicales del Éxito y a Trabuco Gaitero. Más adelante viene a Caracas y se incorpora al conjunto Los Caracuchos. Luego figura con Los Melódicos, donde permanece durante un año y logra pegar El Pastorcillo. En la actuación también participó en innumerables telenovelas, entre ellas La Fiera, La Dueña, Samantha, Guerra de Mujeres, Cosita Rica, Mi Gorda Bella, Mi Prima Ciela, Dulce Amargo y muchas otras más. En cine actuó más de 20 películas, entre ellas El Cangrejo en 1994, Disparen a Matar en 1990, Desnudo con Naranjas en el 95, siendo la más exitosa de ellas Macu, la mujer del policía, en 1986, largometraje que ocupa el tercer lugar en la taquilla venezolana de todos los tiempos. Toda esta experiencia lo conduce a ganar el Premio Hispanoamericano de Cine. El actor zuliano y cantante también obtuvo aspiraciones como dirigente social político, pero no logró alcanzar escaños en estas lides. El 8 de julio de 2020, el pueblo venezolano olvida la tragedia de la pandemia del COVID-19 y se conmueve por una noticia que estremece las fibras de los nacionales. Fallece este gaitero y gran actor zuliano. Su muerte ocurrió producto de un infarto, lo que le produjo una caída aparatosa por una empinada escalera que daba con la segunda planta de su casa, ubicada en Hoyo de la Puerta, municipio de Baruta, del estado Miranda. Ese año, la gobernación del Zulia homenajeó a Daniel Alvarado a través del festival Una Gaita para el Zulia 2020, el cual llevó su nombre. Bueno, y tenemos esta hoja de vida de este gran artista, cantante, gaitero zuliano, como lo fue Daniel Alvarado, el Negrito Fullero. 11 de la mañana con 26 minutos. Suban el volumen. El tema a continuación con la gente de Alitacía.

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1: 11:29 de la mañana de este miércoles 12 de agosto. Nos ponemos en contacto con nuestra compañera, en este caso específico, Francesca Díaz, y nos reporta justamente pues en este despacho que saldrá en pocos minutos en nuestra emisión de Punto y Seguimos. Nos reporta que accionistas clase B de Sidor avanzan en mesa de diálogo para acordar el valor de su participación en esta estatal. Adelante, Francesca, te escuchamos.
2: Hoy miércoles estamos en rueda de prensa con la Comisión Única de Accionistas Clase B de Sidor, quienes van a ofrecer información para los más de 3.000 accionistas clase B que han manifestado su voluntad de venta en el marco de una serie de reuniones con el presidente de la Corporación Venezolana de Guayana, Héctor Silva. Por acá tenemos a Jonis Luna, quien es el miembro principal de esta comisión y nos ofrecerá los detalles.
3: Bueno, hasta ahora tenemos, después de 6 años en la calle de esta lucha, tenemos ahorita, en los últimos 4 meses, una luz en el túnel con la mesa de negociación que tenemos con la CBG. Un planteamiento que ellos están haciendo ahorita como una forma de reembolso a los accionistas de la CBG a través de 3 etapas. Una primera etapa con unos activos propios de la CBG, una segunda etapa con activos muebles e inmuebles de parte del Estado venezolano, y una tercera etapa en el pago dinerario. Estamos haciendo algunas exploraciones con los accionistas clase B, vamos a estar haciendo unas asambleas extraordinarias en los diferentes sectores de aquí del Estado Bolívar, como es acá en Guayana, San Félix, Puerto Ordaz, vamos a estar después en la ciudad de Pata y finalmente en Ciudad Bolívar. Y en el próximo 25 de agosto tenemos nuevamente la reunión número 30, creo que es la reunión número 30 con la mesa de negociación con la CBG. También
1: los reclamos de estos jubilados de Sidor en nuestro informativo nacional Punto y Seguimos a las 12 del mediodía. A esta hora les acompañó Alexander Medina.
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4: 11 de la mañana y 32 minutos.
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11 de la mañana, 40 minutos, 11 con 40. 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

Bueno, y vamos a hablarles también un poquito de la biografía de otro gran gaitero, que tal fecha como hoy, en 1953, naciera en Santa Lucía, en Maracaibo, el compositor, cantante, director musical gaitero Nelson Enrique Romero Andrade, mejor conocido como El Ayayero. Sus estudios de primaria los cursa en el Colegio Ildefonso Vázquez y los de secundaria en el Liceo Elías Sánchez Rubio. Este gaitero fue inspector de seguridad, pero siempre quiso ser psicólogo. Además, fue fundador de la agrupación Alegres Gaiteros, integrante de Gaiteros Epillopo, Habla Gaiteando, BHG, y de otros grupos gaiteros. La primera gaita que compuso fue en 1979, llevada por título Feria de Santa Lucía. A ver qué se nos perdió por aquí. Ajá. Feria de Santa Lucía, grabada por el grupo Montuno en 1983. Su primera gaita como solista la grabó en 1982 del Empedrado Venimos, la cual sonó en la radio primero en cinta y al año siguiente se llevó al disco de vinil. En 1987 crea una obra musical que lo dio a conocer como El Ayayero, acompañado musicalmente por su grupo Alegres Gaiteros y promocionado a través de un souvenir contentivo de real y medio monedas menudas muy populares para la época. Se identifica fácilmente en los escenarios por su carisma, atuendo y su grito guerrero, ay, ay, ay, ay, ay, ay, ay, ay, ay, ay, ay, ay, ay, ay. Bueno, y ustedes lo conocen, con los que logra atrapar al público en todas sus presentaciones. La gaita que más satisfacciones le ha brindado es Gaita Santa Lucía, con la cual obtuvo todos los premios que se entregaron en 1983. También ha recibido los galardones Mara de Oro, Cacique de Oro, Sol Zuliano, Virgilio Carrullo, entre otros. Desde joven ha admirado a Ricardo Aguirre, al sonero del mundo Oscar de León y el bardo gaitero Marcial Balbuena, quien influyó en su manera de vestirse en los escenarios y su típica manera de bailar. Sus hobbies siempre han sido componer y jugar pelota de trapo en la calle. Aquí están algunos de sus éxitos. Que viva, El Ayayero, El Enlosado del Recuerdo, Sabroso, El Indio, La Plancha Vieja, Pascua, El Bus de Madera, Del Empedrado Venimos y otros éxitos más. Con la Fundación Municipal Manatará grabó junto a su hermano Andrés y otros invitados Los Policías Acostados, una protesta jocosa que pueden escuchar.

y descargar en el www.zulianorajao.fundacionmusicalmanatara. De parte de todo este equipo y por supuesto de parte también de este programa y de nuestra estación, un saludo y un abrazo a este gran gaitero, quizás uno de los íconos de nuestra gaita más humilde, como lo es Nelson Romero, el Ayayero. En muchas oportunidades lo hemos tenido acá en Machiques, inclusive le ha creado gaitas también a nuestra región de Perijá. Sí, señora, por ahí hay un tema, no lo voy a tratar de localizar a ver si lo tenemos acá. Y también le ha compuesto a negocios en nuestra región. Ha compuesto también temas alusivos a negocios en nuestra región. Entre ellos, creo que escuché uno por allí dedicado a la Siempre Viva. Bueno, amigas y amigos, 11:46. El tema a continuación nos presentan los muchachos de la Aguirreña. Son la familia de los Aguirre, los grandes exponentes también de nuestra gaita zuliana, la familia Aguirre, y nos traen este tema En Otro Nivel.

Bien, vamos, estamos ubicados en el en el grupo de WhatsApp de nuestros hermanitos de Emaús, hombres de la catedral. A ver qué nos dice el Evangelio de hoy, según San Mateo 18, del 15 al 20. Y nos dice que en aquel tiempo Jesús dijo a sus discípulos: si tu hermano peca, repréndelo a solas entre los dos. Si te hace caso, has salvado a tu hermano. Si no te hace caso, llama a otro o a otros dos para que todo el asunto quede confirmado por boca de dos o tres testigos. Si no les hace caso, díselo a la comunidad. Y si no hace caso ni siquiera a la comunidad, considéralo como un gentil o un publicano. Os aseguro que todo lo que atéis en la tierra quedará atado en el cielo, y todo lo que desatéis en la tierra quedará desatado en el cielo. Os aseguro además que si dos de vosotros se ponen de acuerdo en la tierra para pedir algo, se lo dará mi Padre del cielo, porque donde dos o tres estén reunidos en mi nombre, allí estoy yo en medio de ellos. Palabra del Señor. Gloria a ti, Señor Jesús. Amigos, amigos, bueno, ya despidiendo nuestro programa de hoy, ha sido un placer la invitación para mañana. Bueno, si Luz María se porta afín como se ha portado el día de hoy. 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Bueno, como siempre les decimos, amigas y amigos, cuídense mucho, pórtense bien, hagan el bien y no miren a quién, y que Dios siga llenando de bendiciones este hermoso país llamado Venezuela, y que ese mismo Señor abrace su familia, los colme de bendiciones y esté siempre con nosotros. Saludos antes de despedirnos a la primacho Hancho Morales. Saludos también para la señora María López, para mi hermano Luis Alfonso en Valle del Río, y bueno, y a todos quienes tuvieron la oportunidad de escuchar nuestro programa. Un abrazo, que Dios les guarde siempre. Nos despedimos con este tema, a lo Lelo Lailo, con la agrupación Alitacía. Hasta mañana. Chao, chao.

0: 11 de la mañana y 58 minutos.
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1: Alejandro Terán informó este 11 de agosto que las playas en la región se mantienen con acceso restringido a más de un mes del doble terremoto, mientras que el Ministerio de Turismo evalúa los planes para reactivar las operaciones en las zonas menos afectadas por el desastre. El funcionario dijo que no ve una zona turística en el corto plazo en sectores como Macuto o Caraballeda, donde murió tanta gente. Terán ofreció estas declaraciones en una rueda de negocios donde participaron 7 bancos públicos y privados, así como empresarios y comerciantes de la región costera. A través de Instagram, el mandatario regional dijo que esta actividad durará 3 días en los que se atenderá con condiciones excepcionales y respuesta expedita a las solicitudes de los comerciantes de La Guaira. Además, acotó que pese a esta decisión, los prestadores de servicio de este sector en la región podrán trabajar en la adecuación de las playas. Por su parte, la ministra de Turismo de Venezuela, Daniela Cabello, indicó también en una publicación en Instagram que aunque es muy pronto para hablar de turismo masivo en La Guaira, es importante defender a quienes necesitan trabajar para salir adelante. La Guaira también tiene pueblos como Chuspa, donde la afectación estructural no tuvo la misma magnitud y donde hoy existe otra preocupación: ¿cómo sostener a las familias que viven del turismo si los visitantes dejaron de llegar?, agregó. De acuerdo al Ministerio de Turismo, agosto representa la temporada alta para los habitantes de la costa, a donde normalmente se movilizan casi 2 millones de personas a La Guaira. Esto es una información que hasta ahora nos trae el Pitazo. Y en otras informaciones, el pasado 6 de agosto se instaló formalmente el proceso de diálogo entre representantes del gobierno interino y la oposición, liderado por voceros de la Asamblea Nacional del año 2015 y la del 2020. Aunque la mesa aborda la situación del país, organizaciones de derechos humanos ponen el foco en la suerte de las personas detenidas por causas políticas, cuyas excarcelaciones en los últimos meses se han dado a cuentagotas y sin garantías claras de medidas masivas para los procesados. En entrevistas concedidas a Efecto Cocuyo, representantes de las organizaciones no gubernamentales Foro Penal y Justicia, Encuentro y Perdón recalcaron que la libertad de los detenidos no puede abordarse como un asunto general dentro de la negociación, sino como un punto propio y prioritario de atención inmediata. La organización Justicia, Encuentro y Perdón documenta el registro de 35 personas privadas de libertad por razones políticas con diagnósticos de alta complejidad, entre los que figuran cáncer metastásico, patologías cardiovasculares, accidentes cerebrovasculares, insuficiencia renal y afecciones respiratorias. 40 presentan cuadros de salud delicados. Las denuncias de ambas organizaciones concuerdan en el deterioro de las condiciones de salubridad e higiene dentro de los recintos penitenciarios, con áreas como Yare, El Rodeo y Fuerte Guaycaipuro como las de mayores reportes de gravedad, donde la tuberculosis, las afecciones gastrointestinales y la desnutrición son frecuentes. Para Justicia, Encuentro y Perdón, la excarcelación de los más de 500 procesados por razones políticas en el país no puede tratarse con un subtema burocrático ni permanecer sumida bajo la ambigüedad del punto 3 de la agenda actual, referido a los derechos y garantías políticas. La coordinadora general de la entidad sostuvo que la libertad de los detenidos debe sacarse de la abstracción jurídica y establecerse como un punto explícito y autónomo también, donde el diálogo debe ir más allá de los temas electorales e incluir medidas inmediatas contra la persecución política, y que la protección del espacio cívico pasa también por el desmantelamiento del aparato represivo y debería suponer de inmediato la libertad plena de todos los detenidos y perseguidos políticos. Ambas organizaciones mantienen la remisión de expedientes ante la Organización de las Naciones Unidas y la Comisión Interamericana de Derechos Humanos y representaciones diplomáticas para insistir en la atención de estos casos. Esto es una nota que hasta ahora nos trae Efecto Cocuyo. 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Vamos a una identificación y ya regresamos.
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1: Estamos de vuelta con la emisión meridiana de Punto y Seguimos. Son las 12 y 12 minutos del mediodía y seguimos en Radio Fe y Alegría Noticias. Vamos a repasar qué ocurre en las regiones.
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1: A esta hora les comentamos que accionistas clase B de Sidor avanzan en mesa de diálogo para acordar el valor de su participación en la estatal. Nuestra compañera Francesca Díaz desde Ciudad Guayana nos amplía.
8: Hoy miércoles estamos en rueda de prensa con la Comisión Única de Accionistas Clase B de Sidor, quienes van a ofrecer información para los más de 3.000 accionistas clase B que han manifestado su voluntad de venta en el marco de una serie de reuniones con el presidente de la Corporación Venezolana de Guayana, Héctor Silva. Por acá tenemos a Johnny Luna, quien es el miembro principal de esta comisión y nos ofrecerá los detalles.
9: Bueno, hasta ahora tenemos, después de 6 años en la calle de esta lucha, tenemos ahorita, en los últimos 4 meses, una luz en el túnel con la mesa de negociación que tenemos con la CBG. Un planteamiento que ellos están haciendo ahorita como una forma de reembolso a los accionistas clase B a través de 3 etapas. Una primera etapa con unos activos propios de la CBG, una segunda etapa con activos muebles e inmuebles de parte del Estado venezolano y una tercera etapa en el pago dinerario. Estamos haciendo algunas exploraciones con los accionistas clase B, vamos a estar haciendo unas asambleas extraordinarias en los diferentes sectores de aquí del Estado Bolívar, como es acá en Guayana, San Félix, Puerto Ordaz, vamos a estar después en la ciudad de Pata y finalmente en Ciudad Bolívar. Y en el próximo 25 de agosto tenemos nuevamente la reunión número 30, creo que es la reunión número 30 con la mesa de negociación con la CBG. También estamos solicitando y le hacemos un llamado al presidente de la CBG, Héctor Silva, para que nos atienda en una segunda reunión. Ya tuvimos una reunión con él en el mes de febrero, para que nos atienda en una segunda reunión, para tratar de ponernos de acuerdo en unos puntos que faltan en la mesa de negociación, que son importantes, como es el valor de la acción, que es una de las solicitudes que están haciendo la mayoría de los accionistas, de que definamos de una vez por todas cuánto va a ser el valor de la acción, para saber cuál va a ser el capital accionario de cada accionista y para saber cuánto es el valor de esos activos que ellos están proponiendo en estos momentos.
8: Estos son los avances que tenemos hasta el momento. Es de recordar que la mayoría de accionistas clase B corresponden a adultos mayores que necesitan respuestas con la celeridad posible. Desde Ciudad Guayana, Francesca Díaz para Radio Fe y Alegría Noticias.
1: Agradecemos a nuestra compañera Francesca Díaz desde Ciudad Guayana. De inmediato nos trasladamos hasta Machiques, donde inicia el Plan Quirúrgico Nacional para beneficiar a 113 pacientes en ese municipio. Nuestra compañera Ediana Morillo con la información.
10: Para garantizar atención médica gratuita y de calidad a la población, este lunes comenzó la fase de valoración del Plan Quirúrgico Nacional en el Hospital Nuestra Señora del Carmen. Esta importante jornada transformará la vida de 113 machiquenses mediante intervenciones de hernias, vesículas e histerectomías.
11: Mi nombre es Marianely Bocán, estamos aquí en el hospital, gracias al alcalde. Bueno, mi esposo y yo teníamos desde abril esperando las operaciones. Ya él lo habían evaluado y todo eso, y ahora lo están operando de hernia inguinal. Y gracias a esta jornada son muchos los que van a salir de este problema, porque mi esposo mantenía con mucho dolor, y yo le decía, ten fe, ten esperanza en Dios, que sí te va a salir la operación.
12: Mi nombre es Francia Amada Arriaga. Bueno, ahorita nos encontramos aquí en el hospital Nuestra Señora del Carmen. Estamos esperando que intervengan a mi esposo, que lo van a operar de hernia. Gracias a Dios que ha sido un proceso bastante rápido y bueno, estamos esperando. Es una bendición de Dios, porque imagínense, uno esperar a que uno tenga un presupuesto para llegar a una clínica y una operación, una clínica es mucha plata. Y mire, gracias a Dios y al gobernador que hoy estamos aquí, que bueno, que se pueden hacer operaciones y que pudieron habilitar quirófano, pabellón y todo eso.
10: Este abordaje integral es el resultado del trabajo unificado entre el Ministerio del Poder Popular para la Salud, el Ministerio de Educación, el IPASME, la Gobernación del Zulia y la Alcaldía de Machiques. En este sentido, el alcalde ofreció el firme respaldo de la presidenta encargada Delcy Rodríguez y del gobernador Luis Caldera para llevar a cabo esta jornada en beneficio del municipio. Desde Machiques, reportó Ediana Morillo para Radio Fe y Alegría Noticias.
1: Agradecemos a nuestra compañera Ediana Morillo por el reporte desde Machiques. Y con esta ronda informativa, nosotros despedimos este segundo bloque, identificamos nuestra red y ya volvemos.
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1: Son las 12:19 del mediodía y nosotros continuamos en la emisión meridiana de Radio Fe y Alegría Noticias.
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1: Y en esta tercera ronda informativa nos trasladamos hasta la ciudad de Caracas, hasta 20 días de espera para recibir el servicio de agua potable en los valles del Tuy. Nuestra compañera María Carrión con la información.
16: Habitantes de los valles del Tuy y Cúa en el estado Miranda denuncian graves deficiencias en el suministro de agua potable. Los afectados reportan ciclos de espera que superan los 20 días. Gualesca Rosales, vecina del sector Cúa, nos comenta más.
17: Específicamente en el lugar donde resido, el servicio puede llegar de 20 a 22 días hábiles, lo que nos ha llevado a tener que solucionar de distintas maneras, ya que por lo menos mi conjunto residencial no cuenta con un tanque subterráneo. Debemos equipar los apartamentos con tanques de agua, en este caso dos o tres, más envases de por lo menos 8 o 10 litros para compensar todo este tiempo.
16: Por su parte, Carlos Hernández, residente de los valles del Tuy, señaló que a pesar de no recibir el suministro de manera regular, los usuarios se ven obligados a cancelar las tarifas del servicio.
18: Con respecto a la calidad del servicio, cuando nos llega, las pocas veces que nos llega, el servicio está muy, muy, muy deficiente. Definitivamente aquí en los valles del Tuy está muy, muy deficiente. Es algo que deberían corregir muy, muy, muy pronto, porque no es mucha deficiencia. Presenta mucha deficiencia y creo que no merecemos eso. Y además, bueno, adicional que tenemos que pagar también el servicio del agua, un servicio que no recibimos, tenemos que también cancelarlo aparte en la oficina de la hidroeléctrica. Y bueno, no, de verdad, muy, muy mal, muy mal.
16: Los vecinos hacen un llamado a las instituciones responsables a tomar las previsiones necesarias y garantizar un suministro constante y apto para el consumo humano. Desde Miranda, María Carrión, Radio Fe y Alegría Noticias.
1: Agradecemos a nuestra compañera María Carrión por ese reporte desde el estado Miranda. Nos trasladamos ahora hasta el estado Lara, donde en la urbanización Las Margaritas de Barquisimeto se recibe agua por tubería cada 15 días. Dejemos que sea nuestra compañera Yosimar Pereira que nos reporte.
19: Vecinos de la urbanización Las Margaritas, situada en el macro sector El Lujano, al este de Barquisimeto, protagonizaron una pacífica manifestación para denunciar las fallas recurrentes e interrupciones prolongadas en el suministro de agua por tuberías, una problemática que mantiene en jaque a esta comunidad.
20: Glenda Lampis, de la urbanización Las Margaritas. Estamos aquí concentrados por las diferentes problemáticas que presenta el macrosector El Lujano. Y Las Margaritas presenta, queremos ser incluidos dentro del cronograma de distribución del agua, ya que nos llega agua cada 10 o 15 días, mientras a las otras comunidades les llega dos veces a la semana. Queremos el agua dos veces por semana para la urbanización Las Margaritas y que el alcalde y el gobernador solucionen una cantidad enorme de problemas que tiene el macrosector El Lujano. Nos sentimos renegados, olvidados completamente por el gobierno regional, el gobierno municipal, ya que nuestras calles del macrosector en realidad no sirven, hay huecos, cloacas colapsadas, estamos sin agua la mayoría de las veces, sobre todo en Las Margaritas.
19: De acuerdo con los reportes de los manifestantes, esta situación de desabastecimiento ha llegado a un punto límite para las familias de la zona. Y el impacto es directamente a unas 17.000 personas que integran el macro sector El Lujano. Es el reporte desde Barquisimeto, Yosimar Pereira, para Radio Fe y Alegría Noticias.
1: Agradecemos a nuestra compañera Yosimar Pereira con esa información desde Barquisimeto en el estado Lara. Nosotros seguimos repasando más información y a esta hora les comentamos que el Colegio de Ingenieros de Venezuela pidió actualizar las normas sismorresistentes tras los terremotos. El Colegio de Ingenieros de Venezuela pidió este lunes 10 de agosto actualizar las normas sismorresistentes de las edificaciones y la planificación urbana del país más de un mes después de los terremotos. terremotos del pasado 24 de junio que dejaron al menos 6.301 personas fallecidas y 16.740 heridos. A través de una nota de prensa, el presidente del colegio, Enzo Betancourt, propuso la creación de una Comisión Nacional Sismo Resistente que se encargue de evaluar y emitir informes públicos sobre las causas de los colapsos, formular recomendaciones para actualizar y fortalecer la normativa Sismo Resistente Nacional. Betancourt destacó que dicha comisión servirá para políticas públicas en materia de reducción de riesgos de desastre, planificación territorial, reconstrucción resiliente y revisar leyes de ordenamiento urbano y normativas de diseño, construcción, inspección y supervisión de edificaciones e infraestructuras. La última actualización de las normas sismo-resistentes se hizo en el año 2019, según la propia asociación. Desde que ocurrieron los terremotos, el gobierno encargado ha inspeccionado al menos 51.124 edificaciones, según el ministro del Poder Popular para el Transporte, Francisco Garcés, quien dijo que la mayoría de estas infraestructuras no sufrieron daños graves. De acuerdo con un comunicado de prensa del Grupo del Banco Mundial, que publicó el pasado 23 de julio, se estima en al menos 19,6 millardos de dólares los daños físicos directos por los terremotos de magnitud 7,2 y 7,5 del pasado 24 de junio, y advirtió recientemente que una reconstrucción lenta podría frenar la recuperación económica del país petrolero durante la próxima década. Esto es una información que a esta hora nos trae el portal El Diario. Con esta ronda informativa nosotros despedimos este bloque y ya regresamos con más de Punto y Seguimos.
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1: Son las 2:28 del mediodía y estamos de vuelta en esta emisión meridiana de Punto y Seguimos. A casi 2 meses del doble terremoto del pasado 24 de junio, La Guaira sigue mostrando la cara más cruda de la destrucción. La paralización es casi total de 7.000 comercios que mantenían activa la economía, hoy apenas sobreviven 1.700. El motor turístico se redujo con hoteles vacíos y restaurantes que apenas pueden vender sus platillos. En medio de este escenario se activó el bono de contingencia 2026 con montos de hasta $746. Sin embargo, en la calle la protesta crece. Vecinos de distintas comunidades denuncian que las autoridades locales están dejando fuera del censo a varias parroquias bajo el argumento de que allí no hubo destrozos tan severos. Pero ¿qué tan lejos está La Guaira de una reactivación real y qué fallas enfrentan las ayudas económicas? Sobre esto, nuestro compañero Abelardo Rojas conversó con el decano de la Facultad de Ciencias Económicas y Sociales de la Universidad Católica Andrés Bello, Ronald Balsa. Así que vamos a escuchar esta entrevista. Adelante, Abelardo.
3: Gracias por el contacto, Pedro. Y un saludo a todos los que nos acompañan hoy en una nueva entrevista de su revista informativa Punto y Seguimos. A casi ya 2 meses del doble terremoto del 24 de junio, La Guaira sigue siendo una de las fotos más crudas de la destrucción. De los 7.000 comercios que funcionaban aquí antes de los sismos, apenas una parte sigue en pie. El turismo, motor de la economía de La Guaira, está prácticamente paralizado. Hay hoteles que pasaron de una ocupación del 90% a cero y más de 4.000 prestadores de servicios turísticos evalúan todavía los daños. El gobierno activó el bono de contingencia 2026 con montos que van hasta los $746 por familias damnificadas. Sin embargo, vecinos de La Guaira denunciaron que las autoridades niegan o excluyen algunas parroquias de este censo, argumentando que en estas zonas no hubo destrozos como en otros lugares. Solo censarán a quienes tienen viviendas afectadas con etiqueta roja, dejando por fuera familias con viviendas en etiqueta amarilla o etiqueta verde que también perdieron sus empleos y sus medios de subsistencia. Un poco para analizar el impacto económico, las ayudas y el camino hacia la reactivación de esta zona, la reactivación económica, conversamos hoy con Ronald Balsa, decano de la Facultad de Ciencias Económicas y Sociales de la UCAP y una de las voces más autorizadas en el análisis de la economía venezolana. Un saludo y bienvenido a Punto y Seguimos.
4: Muchísimas gracias por la invitación.
3: Ronald, el gobernador de La Guaira reportó que 7.000 comercios activos antes de los sismos sobrevivieron apenas 1.700, siguen en pie a duras penas. ¿Cómo está afectando la pérdida masiva de esta infraestructura comercial en la economía local y cuál es el impacto en las cadenas de suministro, sobre todo a nivel de la región central?
4: Bien, afortunadamente los periodistas hacen un trabajo de recolección de información muy importante al sitio y averiguan y establecen algunos vínculos que sería preferible tener por canales oficiales. La información que el gobernador presenta es una información parcial. Uno tiene que estar pendiente de los medios de comunicación para enterarse de cuando lo dice. Hay otros intentos de información que han hecho los multilaterales. Por ejemplo, las Naciones Unidas, el programa de las Naciones Unidas, hizo una primera estimación de las pérdidas materiales utilizando datos satelitales. O sea, pues el Banco Mundial hizo en compañía con otras multilaterales una evaluación de desastre que fue publicada en inglés, el GREAT, que da unas cifras diferentes y en parte es porque la metodología aplicada pone su énfasis en distintas actividades, pero también porque no hay información oficial suficiente desde el año 2019 en cuanto a las cuentas nacionales, que fue publicado después del 3 de enero, es apenas una parte de lo que hace falta, porque el presupuesto nacional no se conoce desde el año 2016. Entonces cualquier estimación que se hace a partir de datos que tienen pues un nivel de agregación muy alto o que se descontinuaron hace casi una década, te dan márgenes de error muy grandes. Eso digo que el trabajo de los periodistas es muy importante porque allí van al sitio y le preguntan a las personas qué actividades no pudieron seguir haciendo, con quién dejaron de tener un vínculo comercial, en el sentido de que, bueno, los productos, resultado de la pesca, o reciben personas en caso de turismo, pero eso no nos permite tener una visión agregada de lo que ha ocurrido dentro del sistema, ni detallada en cuanto a las distintas actividades comerciales y productivas. Es como que tras hacer algunas deducciones, o sea, si y actividad turística que se detuvo en la zona porque no podía recibir, dado la destrucción terrible que hubo en el sitio, aquellos que siguieron con actividades turísticas a lo mejor fueron a otras playas. Tenemos una costa norte. Aquellos que compraban el pescado cerca en La Guaira, a lo mejor tienen que comprarlo más lejos. Y eso implica mayores costos de desplazamiento, de traslado de estos productos que deben ir conservados en frío hacia las ciudades. El aeropuerto era muy importante en la zona, pues ya lo vemos en los medios de comunicación, cómo se congestiona Valencia o Maracaibo al punto de que no se pueden atender todos los viajes, ¿no? Y eso ocurre en el medio de una tragedia en la que hay personas que perdieron su medio de vida, perdieron familiares, perdieron viviendas, perdieron lugares de trabajo, perdieron relaciones, que poder reconstruirlas algo que lleva tiempo y requiere ayuda. Pero en un país en el que hay desempleo, en el que hay inflación, en el que hay inestabilidades de distintos tipos, restablecer lazos es complejo. Nosotros somos un país que desde el 2015 se caracteriza por una migración fuera de Venezuela. Las personas que vivían en La Guaira estaban establecidas en un sitio en donde tenían sus relaciones hechas. O sea, y no solamente con la gente de La Guaira, que eso es muy importante pensarlo, ¿no? Cuando se habla de reconstruir La Guaira, es como si La Guaira estuviera aislada del resto del mundo, ¿no? La Guaira estaba conectada con el mundo, literalmente. Y allí eso permite que algunos puedan recibir un tipo de apoyo que otros no, porque depende de su vínculo fuera de la zona. El problema está justamente en quienes estaban en el sitio, que dependían de las visitas que llegaban al lugar, que perdieron sus medios de vida, que están en un refugio porque no tienen alternativa. Y ahí la pregunta es, bueno, ¿cuál es el modo de atender, de acompañar, de impulsar a esas personas a reintegrarse a una sociedad que bueno, está fuera de los escombros que ahorita hay en La Guaira? La Guaira se irá reconstruyendo en el tiempo, y muchas de las actividades en un tiempo dejarán de ser turísticas para ser esencialmente turísticas, para ser de reconstrucción, posiblemente para el turismo, pero mientras la reconstrucción se hace, el turismo ha decaído. Si era difícil llegar a un sitio donde había hoteles, imagínate uno donde no hay, pues se están construyendo. Así que bueno, es una situación muy compleja en la que la falta de información pública es parcialmente atendida. Por ejemplo, hay una organización para los asuntos humanitarios de las Naciones Unidas que se llama OCHA, que está publicando unos informes desde prácticamente el primer día, y todavía lo está publicando, donde dan el esfuerzo de consolidación de resultados, ¿no? De datos que van recogiendo y que le permiten a uno tener una idea, pero eso es responsabilidad del gobierno local, del gobierno nacional, hacerlo de un modo consolidado, que esté disponible en internet, que nos permita hacer evaluaciones independientes dentro y fuera de Venezuela para poder tener ayudas que contribuyan a resolver esta situación.
3: Definitivamente. Bueno, un poco conocer que, como usted menciona, se necesita pues un plan un poco más estructurado. Por ejemplo, el gobierno activó el bono de contingencia con unos montos que van hasta los $746. Y vuelvo y repito, existen denuncias de familiares que han dicho que en La Guaira están excluyendo familias con viviendas que tienen la etiqueta amarilla o verde, argumentando que ellos no necesitan dicha ayuda. ¿Qué opina usted de esta discrecionalidad de la entrega del bono y cómo esto impacta pues en el proceso de recuperación de las zonas afectadas?
4: Pero es que hay que recordar que el mecanismo de bonos está usando el gobierno desde hace varios años para compensar la inexistencia de un salario y una jubilación para los jubilados. Y es un mecanismo que ha sido insuficiente en ausencia de un terremoto por los problemas de inflación y de estabilidad cambiaria que sufre. Lo segundo es que cuando se tiene un programa de ayuda, hay que preguntarse para qué es la ayuda. Si es para reconstruir la casa, uno tendría que pensar que es para quien perdió la casa. Pero si es para comprar comida, habría que pensar que todo el que vive en el sitio necesita comer, independientemente de si perdió la casa o no. porque lo que perdió fue el ingreso laboral. Entonces, definir bien los programas de asistencia debería ir en orden, dependiendo de los recursos que se tengan. Y lo primero es que todos coman, ¿no? O sea, que todos puedan hacer los gastos cotidianos que hace alguien que tiene o que no tiene vivienda. La recuperación de la vivienda no se va a conseguir con $700. Entonces, hacer una discriminación con ese argumento de que tú tienes casa y el otro no, no es suficiente, porque la cosa es quién tiene trabajo y quién no. Allí, pues, tener esos censos de vivienda, no solamente de viviendas destruidas, sino censos de vivienda en general.

0: o tenía una actividad con eso, de todos los días, como trabajaba todo el día en la playa, pronto no tenía ninguno. Entonces allí esa eliminación difícil.
1: Bueno, parte también del proceso de recuperación es un poco la transparencia de cómo se están manejando estos recursos. Usted ha señalado en entrevistas anteriores, subsidios del 80%, los bonos anunciados, son inviables sin una transparencia presupuestaria. ¿Qué debería hacer el Estado para garantizar que estos recursos realmente necesitan?
0: Sí. Que vivo y no conoce cuál es el impacto que tiene sobre el resto de los egresos que el gobierno de. Porque, por ejemplo, que sea más de una vez acá, hacer rebajas impositivas para ayudar a los comercios. Pero habría que decir, rebajas impositivas guayas en otro estado del país no afectado. Por ejemplo, en el Junquito, que hubo un problema. O sea, es que eso ya estaba previsto en la ley de zonas económicas especiales de La Guaira, ya incentivos fiscales antes del terremoto. Entonces, allí hay que preguntarse, pues, qué efecto tienen esas reducciones de impuestos y si hasta qué punto la solicitud la extiende fuera de La Guaira, ¿no? Sobre los gastos nuevos que habría que hacer por el terremoto. Uno es este del 80% de subsidios, y hay que aclarar que no es para cualquier vivienda. Para viviendas hasta un cierto monto de costo, también expresado en dólares. Allí, esas son esas medidas provisionales que, si no se hace una revisión, por ejemplo, del encaje bancario, que no estaban presupuestados. No es que no los debe hacer, es que los tiene que hacer y tiene que decir qué efecto tiene sobre los otros gastos que estaba haciendo y los que piensa hacer en el futuro. Nosotros tenemos un presupuesto que fue aprobado en enero, perdón, en diciembre del año pasado. Supimos lo que pasó en enero. Después de eso, supuestamente ha habido ingresos petroleros para Venezuela, ha dicho Donald Trump, y no sabemos cuánto es. Es más fácil saber cuál es el monto de donaciones que Estados Unidos dio después del terremoto que saber cuánto ha pagado por el petróleo que ha recibido y qué destino ha tenido. Pues cuando uno pasa por una tragedia como esta, los gastos presupuestados se descalabran, pero hay que hacer un presupuesto para el siguiente periodo, porque ya se sabe que hay que atender problemas de vivienda de muchas personas, y eso no basta con tener otra misión vivienda, bueno, o la gran misión vivienda de Venezuela que pretendía resolver el país, hecho además fuera del presupuesto. Es bueno recordar que Hugo Chávez lo hizo con el Fonden, lo hizo con ingresos de PDVSA, esas grandes misiones no siempre aparecieron en el presupuesto nacional. Las implicaciones de no conocer el presupuesto no solo tienen que ver con la pregunta de cómo se va a pagar. La pregunta también es qué impacto tiene financiarse para pagar todo lo que hay que pagar. ¿De dónde vino la hiperinflación de 2010, diciembre de 2017 a diciembre de 2020? De un financiamiento monetario del gasto público. ¿A qué se dedicó? No supimos. ¿Qué pasó con las grandes obras que estaba haciendo Hugo Chávez con Odebrecht, que fue el motivo de juicio en distintos países de América Latina? Bueno, tenemos una cantidad de obras inconclusas que demoler debe ser costosísimo. Y ahí tenemos esos monumentos en la autopista regional del centro, ¿no? A los trenes nunca hechos. Entonces, no tener un presupuesto, no tener rendición de cuentas, hace que también sea muy difícil que haya inversiones extranjeras y inversiones público-privadas, que en estos días se ha hablado mucho de los problemas de la electricidad antes del terremoto, o el problema del pago de la deuda externa antes del terremoto. Esos problemas siguen allí, agravados ahora porque hay una zona del país que lo que tenía de electricidad se destruyó. Que de todas maneras se dice que hay que recurrir a las multilaterales para reconstruir, pero ya hay deudas con las multilaterales y deudas con privados. Entonces, bueno, que habría que invertir en petróleo y allá en Guayana, en todo el tema del arco minero y todas las la aprobación de la ley de minas, que supuestamente iba a ser muy favorable, pero que, bueno, en un estado de ninguna transparencia.

0: puede seguir significando violación de derechos humanos y destrucción del ambiente. Entonces, que no haya transparencia es algo que trasciende en la tragedia que estamos sufriendo ahorita en La Guaira. O sea, porque además nos permite recordar que cuando la vaguada del 29 ya se habían hecho muchas advertencias sobre cómo usar los territorios, qué inversiones hacer, dónde no construir, cómo ampliar el aeropuerto nacional, y todo eso fue. Se hizo. Y en parte uno puede preguntarse hasta qué punto tiene que ver la transparencia con eso, todo. Porque cuando alguien tiene el poder absoluto para decidir dónde poner los recursos sin rendir cuenta, pues pasan cosas que no sabes que pasaron hasta que, bueno, ya el desastre lo tiene.
1: Efectivamente. Hemos hoy conversado con Ronald Balsa, decano de la Facultad de Ciencias Económicas y Sociales de la UCA, quien nos ha dado un panorama crudo sobre la realidad actual de los sectores afectados principalmente de la región costera y La Guaira. Comercios que, bueno, lamentablemente no van a volver a abrir en el corto plazo. Y bueno, parte de la solución nace de una planificación y sobre todo una rendición de cuentas transparente. Ronald, muchísimas gracias por su tiempo y por compartir con nosotros esta visión clara de lo que implica la reconstrucción económica de las zonas afectadas.
0: Muchísimas gracias por invitar. Siempre a la ONU.
1: Permanezca con nosotros en sintonía de Punto y Seguimos. Volvemos al estudio.
2: Agradecemos a nuestro compañero Abelardo Rojas por esta entrevista. Nosotros vamos a una identificación y ya volvemos con más información.
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2: Estamos de regreso en la emisión meridiana de Punto y Seguimos. Son las 12:49 y vamos con esta ronda informativa.
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2: Especialistas aclaran el impacto real del fenómeno El Niño en la agricultura de Venezuela. Nuestro compañero Francisco Fonseca nos amplía desde Maracaibo.
8: Werner Gutiérrez Ferrer, ingeniero agrónomo, exdecano y profesor titular activo de la Facultad de Agronomía de la Universidad del Zulia, dijo a Radio Fe y Alegría Noticias los alcances técnicos del fenómeno climático El Niño en el territorio venezolano. Gutiérrez enfatizó que los efectos de este evento meteorológico no se manifiestan de manera uniforme en la geografía nacional debido a variables de microclima y relieve. En cuanto a los cultivos de la temporada de invierno, indicó que la producción de maíz en el estado portuguesa logró desarrollarse bajo condiciones operativas estables. Sin embargo, advirtió sobre las variaciones en otras entidades productivas.
9: Efectivamente, el fenómeno del Niño es un fenómeno que se presenta de manera irregular de 2 a 7 años. O sea, no hay una secuencia lógica ni de niño-niña, porque recuerden que también hay el fenómeno de la niña, ni también hay una, no hay una periodicidad predecible, ¿no? Simplemente se miden los parámetros de temperatura en el Océano Pacífico, tanto en la zona del continente americano como de Australia, y ahí se va haciendo las predicciones. Y efectivamente, desde hace ya varios meses se alertaba que para esta época del año se iba a afianzar la presencia del Niño. Consecuencias para el caso, acuérdense que el Niño es un fenómeno que tiene efectos globales, no es solamente en así Venezuela, es. También hay veces que la gente piensa eso, ¿no? En las partes sur de nuestro continente, continente americano, el Niño trae lluvias por encima de los promedios históricos. Y en la zona norte del continente, en este caso de Sudamérica, que es de donde estamos nosotros, trae precipitaciones por debajo de los promedios históricos. No significa que no vaya a llover. Están hablando de, puede ser que en zonas donde lluevan 1.200 milímetros de precipitación año, de repente se presentan precipitaciones de 600 a 800 milímetros. Obviamente eso tiene un impacto, en el caso nuestro, en la producción de alimentos, que debe ser atendido. Lastimosamente, ya esta experiencia la hemos vivido en Venezuela. El Niño más fuerte recientemente fue alrededor del año 2015. Parece que no aprendimos la lección, no se trabajó en las medidas de mitigación, no se trabajó en construcción de nuevos embalses, no se trabajó en la recuperación de los embalses. Pero nosotros tenemos embalses icónicos en Venezuela como el de Guárico, Calabozo, que sus compuertas en su momento no se repararon y eso significaba fuga de agua. Entonces, oye, tú tienes que ir preparándote porque, como decía, son fenómenos que se presentan cada cierto periodo de tiempo.
8: Por otra parte, Werner aclaró que la terminología difundida en diversos sectores carece de rigor científico. El término superniño o niño Godzilla no existe. La agencia dedicada a la meteorología ha catalogado este evento como la intensidad fuerte a muy fuerte, que es la terminología correcta. Desde la ciudad de Maracaibo, Francisco Fonseca, Radio Fe y Alegría Noticias.
2: Agradecemos a nuestro compañero Francisco Fonseca desde Maracaibo. Ahora nos trasladamos hasta San Fernando, donde extienden a más de 6 horas de racionamiento del servicio eléctrico. Nuestro compañero Alexander Medina con la información.
10: En San Fernando, la capital de Apure y llamada la ciudad de la esperanza, los constantes racionamientos eléctricos por varias veces al día en sus diferentes comunidades definitivamente dejan en la lona a sus habitantes. El señor Giver Reyes denunció a través de Radio Fe y Alegría Noticias que desde este martes 11 de agosto los cortes del servicio eléctrico se extendieron a 6 y más horas, dejando sin opciones a todos.
11: Barrio Francisco de Miranda, 13 de septiembre, San Mayorón, pues, ya comenzó el racionamiento de 6 horas ayer. Se avisó por mensaje de texto y todo. Una hora más.
2: ¿Quién les avisó por mensaje?
11: Movistar informa ahora por mensaje que se te va a ir la luz en la mañana, en la noche o al mediodía. Ya. O sea, depende del día, pues. O la semana. Esta semana comenzó en la tarde ayer. Informan oficialmente 6 horas. O sea, una hora más.
2: Antes eran 5.
11: Antes eran 5, ahora son 6.
2: 4 y 5 horas. Gilbert, en esta comunidad popular, una comunidad popular tiene unas condiciones de vulnerabilidad. ¿En qué les termina afectando a ustedes en la vida cotidiana, en el día a día?
11: Primero, ahorita, con la ola de calor. Imagínate tú, la mayoría de las viviendas están habilitadas hoy en día para aire acondicionado. Eso no tienen ventanas, entrada de aire, así pues. Entonces, son viviendas cerrada y 6 horas es demasiado, la calor es insoportable. Todo ese sector ayer sin luz, 6 horas. Se van a otro sector que tenga un familiar para poder hacer su trabajo, porque se comunican con otra persona que donde no esté racionado en ese momento, pues, que no le toque esas horas de racionamiento.
10: Cuando falla el servicio eléctrico por racionamientos o alguna avería en San Fernando de Apure, también se complica el servicio de agua potable, porque el sistema de potabilización y distribución funciona con un banco de transformadores. En fin, como dicen en el llano, cuando no es el chingo, es el sin nariz. Desde San Fernando, Alexander Medina, Radio Fe y Alegría Noticias.
2: Agradecemos a nuestro compañero Alexander Medina. Ahora nos vamos hasta el estado Anzoátegui, donde los sindicatos esperan que el diálogo nacional ofrezca resultados en materia salarial. Nuestro compañero Javier Guaipo con la información.
12: El aumento de salario sigue siendo uno de los temas prioritarios para la coalición sindical en el estado Anzoátegui. Es por eso que esperan que el proceso de diálogo nacional, que cierra su primera etapa este miércoles 12 de agosto, ofrezca resultados inmediatos en este aspecto. Escuchemos a Mayra Marín, vocera de los sindicatos agrupados en la mencionada coalición.
13: Nosotros damos un voto de confianza a la mesa de diálogo que escucha el clamor del pueblo venezolano. En cuanto a la precaria situación que estamos viviendo desde el punto de vista económico, desde el punto de vista social, los trabajadores no aguantamos más, debe producirse un aumento de salario de emergencia. Esperamos que la mesa de diálogo tome en cuenta el llamado que le estamos haciendo a nivel nacional.
12: La dirigente gremial además denunció que los jubilados y pensionados dependientes de la gobernación anzoatiguense siguen sin recibir un bono especial de vacaciones equivalente a $65 aproximadamente.
13: Hay una discriminación con el sector jubilado y el sector pensionado de que no le incluye el bono especial de vacaciones que por nómina se pagó a varios ministerios nacionales. En la entidad regional seguimos sin percibir el bono vacacional especial de los jubilados y pensionados.
12: Marín insistió en que, debido a la precaria situación de los trabajadores activos y jubilados del sector público, no quieren terminar el año con un ingreso que no les permite cubrir ni la mitad de la canasta básica alimentaria. Desde el estado Anzoátegui, Javier Guaipo, Radio Fe y Alegría Noticias.
2: Agradecemos a nuestro compañero Javier Guaipo. Ahora nos trasladamos hasta Maturín, y donde sus vecinos adyacentes a la avenida Bellavista denuncian accidentes por apagones. Nuestro compañero Orlando Chacón nos tiene la información.
14: Los habitantes adyacentes a la avenida Bellavista de Maturín denuncian que los persistentes cortes eléctricos que dejan a oscura esta principal arteria vial de la ciudad ha provocado múltiples accidentes de tránsito en los últimos días. Los afectados aseguran que las fallas en este servicio se extienden hasta por 8 horas continuas, poniendo en riesgo la vida de los transeúntes que se desplazan por esta zona. Brigitte Mata, afectada por esta situación, comentó que han ocurrido muchos percances en esta vía por la falta de energía y todos los ciudadanos que transitan por este lugar se le dificulta utilizarla por estos apagones que duran hasta 8 horas diarias.
15: En la Bellavista, donde ocurren muchos accidentes debido a causa de la luz, que aquí se va la luz como por 8 horas y quedamos en tiniebla y nos dificulta cruzar la avenida porque no veíamos nada. Hace como 8 días hubo un accidente, una moto venía sin luz y se llevó una chica. La chica se quedó gravemente herida en el hospital, no hubo nadie que respondiera por ella y así sucesivamente, y a nosotros estamos cansados, nos da miedo hasta de cruzar la avenida porque no tenemos luz en la avenida.
14: De la misma forma, el señor Euclides Martínez, otro perjudicado por esta problemática, señaló que estas fallas en el suministro eléctrico hace congestionar el desplazamiento vehicular, además del tránsito de personas de la tercera edad y niños.
16: Los apagones se frecuentan diariamente todos los días del mundo. Esto se congestiona, aparte de eso, los vehículos, el tránsito automotor, que acarrea a la gente mayor, a los niños que pasan por aquí, que transitan de un lugar a otro.
14: Los vecinos que hacen vida cercana a esta avenida hicieron un llamado a las autoridades municipales y regionales para mejorar el fluido de energía por esta esencial vía, además de supervisar a los vehículos que tengan las luces operativas y así evitar más hechos lamentables. Desde Maturín, estado Monagas, Orlando Chacón, Radio Fe y Alegría Noticias.
2: Agradecemos a nuestro compañero Orlando Chacón por ese reporte. No hay tiempo para más. Agradecemos a todas las personas que nos acompañaron hoy y nos encontraremos nuevamente mañana a la misma hora. Recuerde que todo el día puede estar informado de lo que pasa en el país y a través de nuestra página web www.radiofeyalegrianoticias.com y con nuestros avances informativos cada media hora. Este espacio llegó gracias a la Subdirección de Comunicaciones Wirmelis Villalobo, en la producción y programación nacional Anthony Galindo, en la producción informativa de este espacio Abelardo Rojas, en la asistencia de producción Albany Rodríguez, en los controles Jorge Luis Pérez García, en la conducción de este espacio este servidor Pedro González, acompañados por los periodistas de Radio Fe y Alegría, todos bajo la dirección de la profesora Vidalina Campos. Así que será hasta mañana y buen provecho.
3: 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Una en punto.
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5 minutos de la tarde. Iniciamos con esta transmisión de su programa En Este País a través de la señal nacional de Fe y Alegría y transmitiendo también completamente en vivo y en directo para el mundo entero a través de nuestro streaming en la www.radiofeyalegrianoticias.com. Hoy, como siempre, esta brújula, esta ruta exacta para los emprendedores, los empresarios venezolanos que, pues, de lunes a viernes no sintonizan de una a dos de la tarde. Lo hacemos posible un equipo de profesionales de la radiodifusión comprometidos con Radio Fe y Alegría Noticias Venezuela, en el control técnico y audiovisuales Fernando Rivas y Estefanía Alvarado, en la subdirección de comunicaciones Wirmelis Villalobos, en la coordinación de producción y programación nacional Anthony Galindo, en la conducción durante este mes está su servidora Yosimar Pereira. Estamos todos junto a periodistas, comunicadores y emisoras de Radio Fe y Alegría Noticias, bajo la dirección de la profesora Vidalina Campos. Recuerda que también nos puede encontrar en redes sociales. Estamos en Instagram, arroba Radio Fe y Alegría, pero también en nuestra cuenta, arroba Fe y Alegría B. Tenemos también mensajería de texto y WhatsApp directa para que usted pueda comunicarse con nosotros en cabina, 0424-555-3146, para que nos diga cuáles son esas tendencias, esas ideas de emprendimiento que, pues, le agregan valor y que son precisamente, pues, una idea que puede surgir y brindar a largo plazo buenos resultados. En esta Venezuela, pues, que no se detiene, cada idea cuenta, cada proyecto suma, así que a partir de esta hora les damos la bienvenida a este proyecto radial y además también a través de las multiplataformas, una frecuencia donde las tendencias las analizamos, los negocios los impulsamos y a esos emprendedores los ayudamos a que encuentren esa ruta exacta hacia la prosperidad. De esta forma iniciamos con nuestro tradicional recorrido por los principales titulares y noticias que, pues, están precisamente enlazados hacia el emprendimiento, lo que es tendencia y lo que ha pasado en el mundo entero, específicamente también en Venezuela, referido a este tema. Y comenzamos con bancaynegocios.com. Ellos reseñan que Bloomberg ha indicado que empresario estadounidense vendió su participación en empresa petrolera en Venezuela. Este acuerdo se firmó el pasado viernes por la tarde, poco antes de que el Departamento del Tesoro notificara al abogado del empresario energético Harry Sargin que diversas acciones sobre su empresa estaban precisamente en esta movida. El magnate y

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0: 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Gloria al bravo pueblo. Autor, Vicente Salias. 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
4: Yo confieso ante Dios Todopoderoso, ante ustedes, hermanos, que he pecado mucho de pensamiento, palabra, obra y omisión, por mi gran culpa. Por eso ruego a Santa María, siempre Virgen, a los ángeles, a los santos y a ustedes, hermanos, que intercedan por mí ante Dios nuestro Señor. Dios Todopoderoso, tenga misericordia de nosotros, perdone nuestros pecados y nos comunique a la vida eterna.

0: Oh Dios, que guiaste misericordiosamente a Santa. Oh Dios, que adornaste con excelsas virtudes a Santa Juana Francisca Chantal en los distintos estados de la vida, concédenos por su intercesión que caminemos fielmente según nuestra vocación, manifestemos siempre las obras de la luz. Por Jesucristo nuestro Señor.
1: El profeta Ezequiel nos muestra hoy cómo Dios protege a aquellos que sufren e ignora las injusticias y faltas de su pueblo. Escuchemos atentos esta palabra que nos invita a mantenernos fieles a Dios, rechazando el mal y buscando siempre el bien.

0: Lectura del libro del profeta Ezequiel. En aquellos días oí que el Señor gritaba con voz potente: acérquense los que van a castigar a la ciudad, empuñando cada uno su arma mortal. Entonces aparecieron en dirección del pórtico que da al norte 6 hombres, cada cual con su arma mortal en la mano. En medio de ellos estaba un hombre vestido de lino que llevaba en la cintura un estuche para escribir. Entraron y se detuvieron ante el altar de bronce. La gloria del Dios de Israel, que descansaba sobre los querubines, se elevó y se dirigió a la entrada del templo. El Señor llamó al hombre vestido de lino que llevaba en la cintura un estuche para escribir y le dijo: recorre Jerusalén y marca con una señal en la frente a los hombres que gimen y lloran por todas las prácticas abominables que se cometen en la ciudad. Y oí que les dijo a los otros: recorran la ciudad detrás de él y maten sin piedad ni compasión. Maten a los viejos y a los jóvenes, a las doncellas, a los niños y a las mujeres, hasta que no quede ni uno. Pero el que tenga la señal en la frente no lo toquen. Comiencen pues por mi santuario. Entonces ellos empezaron a matar a los ancianos que estaban delante del templo. Y el Señor les dijo: profanen el templo, llenen sus atrios de cadáveres y salgan después a matar a los que se encuentran en la ciudad. Luego la gloria del Señor se elevó del umbral del templo y se posó y se elevaron el suelo ante mis ojos. Y se posó sobre los querubines. Al partir los querubines, desplegaron sus alas y se elevaron del suelo ante mis ojos. Se detuvieron a la entrada del pórtico oriental del templo del Señor. Y la gloria del Dios de Israel estaba encima de ellos. Eran los mismos seres vivientes que yo había visto debajo del Dios de Israel, junto al río Quebar. Y reconocí que eran los querubines. Cada uno tenía 4 caras y 4 alas. Y había visto junto al río Quebar y todos caminaban hacia el frente. Palabra de Dios.
1: Bendito sea el Señor ahora y para siempre.
2: Bendito sea el Señor ahora y para siempre.
1: Bendito sea el Señor, alábenlo su siervo, bendito sea el Señor desde ahora y para siempre. Desde que sale el sol hasta su ocaso, alabado sea el nombre del Señor. Dios está sobre todas las naciones, su gloria por encima de los cielos. ¿Quién hay como el Señor, quien iguala al Dios nuestro, que tiene en las alturas su morada, y sin embargo de esto bajarse digna su mirada para ver tierras y cielos?

0: El Evangelio de hoy nos muestra el amor de Jesús al enseñarnos a perdonar a los demás y a buscar siempre la paz con nuestros hermanos. Escuchemos.
1: El Señor esté con ustedes. Proclamación de la buena noticia según San Mateo. En aquel tiempo Jesús dijo a sus discípulos: si tu hermano comete un pecado, ve y amonéstalo a solas. Si te escucha, habrás salvado a tu hermano. Si no te hace caso, hazte acompañar de una o dos personas, para que todo lo que se diga conste por boca de dos o tres testigos. Pero si ni así te hace caso, díselo a la comunidad. Si ni a la comunidad le hace caso, apártate de él como de un pagano o publicano. Yo les aseguro, todo lo que aten en la tierra quedará atado en el cielo. Todo lo que desaten en la tierra quedará desatado en los cielos. Yo les aseguro también que si dos de ustedes se ponen de acuerdo para pedir algo, sea lo que fuera, mi Padre Celestial se lo concederá. Pues donde dos o tres se reúnen en mi nombre, ahí estoy en medio de ellos. Palabra del Señor. Hoy la Iglesia celebra la festividad de Santa Juana de Chantal. Nace en el año de 1572, muere en el año de 1641. Es religiosa y fundadora. La sublimidad del amor divino y la docilidad de los planes de la provincia brillaron de forma extraordinaria en la vida de esta piadosa mujer. Su andadura terrenal comenzó el 23 de enero del año de 1572 en Dijon, Francia, en el seno de alta nobleza. Era hija del presidente del Parlamento de Borgoña. A los 20 años contrajo matrimonio con el barón de Chantal, un ejemplar oficial quien formó un hogar cristiano y de la que tuvo 6 hijos. Sin embargo, la dolorosa prueba de la viudez la golpeó a los 28 años. Tras la tragedia de la muerte de su esposo en un accidente de caza, a pesar de algunos sufrimientos, asumió el dolor con admirable fortaleza y se entregó por entero a la educación de sus 4 hijos. En medio de sus deberes familiares, un ardiente deseo de consagrarse a Dios le llevó a orar pidiendo un director espiritual que le guiara. El Señor le reveló en una visión el rostro del pastor que la orientaría, a quien reconoció tiempo después al escuchar predicar a San Francisco de Sales. Este santo obispo la guió con sabiduría y la ayudó a culminar sus responsabilidades maternales. Antes de abrirse a la puerta de la vida consagrada bajo la sabia dirección de ambos, nació en Amey la Orden de la Visitación de Santa María, un instituto caracterizado por la humildad, la caridad. Santa Juana gobernó la congregación con prudencia, un celo apostólico que permitió fundar más de 80 monasterios. A lo largo de Europa, sus profundas experiencias místicas, escritos y espirituales se convirtieron en un verdadero tesoro de la piedad para toda la Iglesia universal. Consumida por el fuego del amor divino, exclamaba con fervor que su único anhelo era hablar y vivir para él, amado, celestial, entregó su alma al Creador el 13 de diciembre del año de 1641, fue canonizada en el año de 1767 por el Papa Clemente XIII. Corregir para recuperar al hermano y cuidar a la comunidad. Hermanos, en el Evangelio de hoy nos presenta la corrección fraterna como un camino de amor, responsabilidad dentro de la comunidad. En una sociedad donde se señala y condena al que falla, Jesús propone un modo distinto de afrontar el error, buscar al hermano, hablar con él, ofreciéndole oportunidades para reconocer su falta, emprender un camino de transformación. Se trata de encubrir el mal, de ser permisivos, signo de la lucha, que nadie se pierda y convierta, que analice cómo reacciona a nivel personal y comunitario ante los errores de otros, pues muchas veces podemos enfadarnos, regenerar algún tipo de castigo, pero dejarnos de lado al comprender las razones que llevaron al error y dejarnos la puerta abierta para que más soluciones negativas se vuelvan a presentar. De ahí que la corrección fraterna es verdaderamente evangélica, cuando nace el deseo sincero de recuperar al otro y de proteger el bien común, porque no solo se trata de hacer evidente aquello que daña a las personas y a la comunidad y de neutralizarlo. Si de alguna persistencia en conducta inadecuada, será tratado como quien aún necesita ser evangelizado, no como alguien descartado definitivamente. En eso significa ser adoctrinado. Una persona no camina su conducta aprendiendo conceptos e ideas, sino cuando toma conciencia del daño que ha ocasionado a los demás y al mismo con su conducta. De ahí la importancia de saber detener el tiempo, conductas y actitudes que, si se dejan crear, terminarán en consecuencias muchas veces más imposibles de reparar. Hoy el Señor nos concede la sabiduría, la caridad, la valentía para actuar con verdad, buscando siempre el bien de los hermanos y de toda la comunidad. Fíjense, abran bien el entendimiento todos ustedes los muchachos. ¿Por qué? Porque si a lo largo de su vida ustedes se han comportado bien, han sido obedientes a su mamá, han sido obedientes a su papá, son buenos hijos. Pero si su mamá, si su papá se ha encargado de regañarlos y no le ponen atención, no han hecho nada. Y por eso hoy, esta celebración de este signo que van a hacer ustedes, es que ustedes van a dejar de vivir en la adolescencia. La adolescencia viene del verbo adolescent, dejan de ser niños para pasar a la adolescencia, ya a la etapa de una madurez en lo físico, en lo intelectual y en todo. ¿Por qué? Porque ya a partir de este momento ya todos ustedes saben lo que es lo bueno y lo que es lo malo. Ya ustedes no le pueden decir: ay, mamá, discúlpeme que te dije una mentira porque yo no sabía que eso era pecado. Ya ustedes ya no pueden decir: yo dije una mentira piadosa. No, ya ustedes saben que la mentira no viene de Dios, sino la mentira viene del demonio. Y por lo tanto, ¿qué dice la Sagrada Escritura? La Sagrada Escritura dice: la verdad nos hará libres. Y si ustedes se ponen a decir mentiras, ¿De dónde viene la mentira? La mentira viene de nuestro padre Satanás, el padre de la mentira. El problema no es decir mentiras, el problema es que a ustedes los agarren en la mentira y después ya nadie les crea todo lo que dicen. Porque el problema es ese, que muchas veces nosotros nos creemos que decimos la verdad y decimos puras mentiras. Ahí adornamos la mentira de esta manera. Ay, es una mentira piadosa, es una mentira celeste, es una mentira azul que no le hace daño a nadie. Señor, la mentira es mentira, y la mentira siempre viene del demonio.

0: asumir ya una responsabilidad donde ustedes tienen que aprender a obedecer a sus padres. Porque ¿cuál es el mejor regalo que Dios les ha dado? Primero es el gran regalo, el primer regalo que Dios nos ha dado es Dios Padre, su Hijo. Y el amor del Padre y el amor del Hijo es el Espíritu Santo. El tercer regalo, ¿cuál es? La Santísima Virgen. ¿Y cuál es el cuarto regalo que Dios te ha dado? Tu madre. ¿Y cuál es el otro regalo? Tu papá. Lo quiere decir que los regalos más grandes que Dios nos ha dado es a nuestra madre y a nuestro padre. Y si ustedes quieren que su padre dilate muchos años y su madre dilate muchos años, tienen que obedecerle, hacerle caso, no hacerle enfadar y hacerle caso, no pelearse entre los hermanos. ¿Por qué? Porque ese es el mejor regalo. No es llegar el día 10 de mayo con un televisor nuevo, llevar con una nevera, llevar con una olla de presión, sino el mejor regalo que un padre, el mejor regalo que un hijo y una hija le puede dar a su padre es un buen comportamiento. Que cada vez que le toque llevar las notas, el boletín de calificaciones, sean solo 18, 19 y 20. Pero muchos de ustedes son flojos, no estudian. ¿Por qué? Porque se dejan llevar de la pereza. Y por eso hoy la palabra de Dios a nosotros nos enseña que un verdadero cristiano tiene que ser por eso hoy esta palabra le llama a cada uno de ustedes. La palabra de Dios nos invita a reflexionar sobre la visión profética cargada de juicio de la acción de Dios sobre Jerusalén y sobre la corrección fraterna. Hoy el Señor nos habla de la corrección fraterna. Quiere decir que su papá le llama la atención, es un buen padre. Y si su mamá a usted le llama la atención, es una buena madre. Pero si la mamá y el papá no los corrigen, no son buenos padres. Porque dice que en una mano se lleva el pan, pero en otro se lleva el chicote. Y el hecho de que venga tu papá y te dé unos cuantos hinchazos, quiere decir que te está haciendo un hombre correcto y una mujer correcta. ¿Por qué? Porque ningún padre, ninguna madre quiere el mal para sus hijos. Y a veces no entendemos, ay, que mi mamá no me deja ir a una fiesta, tengo unos 15 años y no me deja ir. ¿Por qué? Porque la madre sabe los peligros que hay en la calle. Y por eso es importante para usted como padre de familia, porque hay padres de familia que lo que hacen darle a los hijos es plata, pero nunca tienen un tiempo para decir, agarrar al hijo o agarrar a la hija y decirle, te quiero, ¿qué necesitas? Escuchar, porque hay padres que nunca escuchan a sus hijos, nunca tienen tiempo por el trabajo, por el quehacer. Y a los hijos hay que darle atención, hay que darles amor, hay que darles cariño. ¿Por qué? Porque los hijos no son máquinas, no son refrigeradores, no son computadoras. Somos seres humanos de carne y hueso. Y por eso la importancia de que ustedes como madres y como padres se preocupen de sus hijos. ¿Por qué? Porque el buen padre no exaspera a su hija ni a su hijo. El buen padre lo corrige con amor. La primera lectura invita a reflexionar sobre la necesidad de vivir en rectitud y arrepentimiento ante Dios. La marca del justo que lamenta por la maldad de su tiempo nos recuerda que Dios cuida aquello que sinceramente busca su voluntad. Al mismo tiempo, el alejamiento de la gloria de Dios nos llama a tomar a la ligera nuestra relación con Él. Nuestra santidad de su presencia exige conversión. A la marca también una señal y protección frente al castigo, un recordatorio de que Dios es justo. ¿Y qué es lo más importante? Que cada uno de nosotros tenemos que aprender a ser justos. El padre tiene que ser un hombre justo, la madre tiene que ser una madre justa. Los muchachos tienen que respetar la autoridad de su madre y obedecer. Nos ponemos de pie. Hacemos nuestra profesión de fe.
1: Claro.
0: Muy bien. Queridos hermanos, luego de haber culminado el año de catequesis de la comunidad cristiana, quieren entregarle el resumen de la fe que profesamos, es el credo. Recíbanlo y guárdelo en su corazón y en su mente para que lo proclamen con fe. Todos creen en Dios Padre. Hacemos el credo. Entonces hacemos el credo. Creo en Dios Padre Todopoderoso, Creador del cielo y la tierra. Creo en Jesucristo, su único Hijo, nuestro Señor, que fue concebido por obra y gracia del Espíritu Santo. Nació de Santa María Virgen, padeció bajo el poder de Poncio Pilato, fue crucificado, muerto y sepultado, descendió a los infiernos y al tercer día resucitó entre los muertos. Subió a los cielos y está sentado a la derecha de Dios Padre Todopoderoso. Desde ahí ha de venir a juzgar a los vivos y a los muertos. Creo en el Espíritu Santo, la Santa Madre Iglesia Católica, en la comunión de los santos, en el perdón de los pecados, la resurrección de la carne y la vida eterna. Amén. Esta es nuestra fe. Esta es la fe de la iglesia que nos gloriamos de profesar.
2: Los catequizando realizarán un gesto de inscripción para el siguiente nivel, como signo de su compromiso ante Dios de continuar su proceso de formación cristiana y su compromiso de pertenecer a la iglesia. Un representante por grupo se acerca al frente del altar con el nombre de sus compañeros para realizar este gesto en nombre de todos.

0: ahora están en una nueva etapa, que marca también que están creciendo. No se alejen de su amigo Jesús, sigan el camino iniciando hasta el final.
1: Dios de mis... Demos gracias a Dios que como pueblo suyo nos reunimos en nombre y sabiendo que con nosotros supliquémosle diciendo, danos tu salvación y escúchanos.
2: Para que con espíritu de sabiduría el Papa, los obispos y los sacerdotes guíen al pueblo de Dios por caminos de santidad. Roguemos al Señor. Para que el Señor en nuestro tiempo, profetas, que con obras y palabras den testimonio del amor de Dios y alcen su voz para defender a los desheredados y excluidos de la sociedad. Roguemos al Señor. Para que en toda la tierra resuene la alabanza de Dios y la paz y la justicia sean el fruto de la comunión, la tolerancia y la fraternidad entre todos los hombres. Roguemos al Señor. Para que el diálogo, el respeto y la caridad sincera animen las relaciones de los padres con sus hijos, de los esposos entre sí y de los fieles con todos los hombres. Roguemos al Señor.
3: Sí, yo sé.
2: Para que en la oración y en la vida diaria los jóvenes descubran al Señor, que los llama a estar con Él y servir a su pueblo. Roguemos al Señor. Para que cuantos estamos reunidos en el nombre de Jesús, dejemos que su presencia en nuestras vidas avive nuestra ilusión y entrega. Roguemos al Señor. Te pedimos, Señor, que concedas a tu iglesia de Machiques un nuevo pastor según tu corazón, para que, fieles a la verdad, podamos caminar según tu voluntad, anunciando la buena nueva del reino con celo apostólico, y así pueda guiarnos hacia tu reino prometido. Roguemos al Señor.
1: Señor, enséñanos a corregir con amor y buscar siempre la recuperación del hermano del que se ha equivocado. Líbranos de la dureza que condena y de la indiferencia que permita el mal, para que no solo en la solo neutralicemos, sino que podamos prevenirlo. Danos sabiduría para cuidar la comunidad con verdad y misericordia y sentido de justicia. Que la acompañemos el proceso, seamos prudentes para actuar en el momento oportuno. Virgen María, forma en nosotros un corazón fraterno, valiente y compasivo. Por Jesucristo nuestro Señor, se sientan y nos preparamos para la procesión de ofrenda.
0: Te presentamos el pan y el vino, fruto de la tierra y del esfuerzo diario. Transfórmalos en el cuerpo y la sangre de tu Hijo y bendice nuestras vidas. Señor, te ofrecemos estos alimentos como signo de gratitud y generosidad. Te pedimos que no le falte el pan a los más necesitados.

Orad, hermanos, para que este sacrificio mío y vuestro sea agradable a Dios Padre Todopoderoso. Dios misericordioso, que destruiste al hombre viejo y quisiste crear al hombre nuevo en la imagen de Santa Juana Chantal, concédenos renovar del mismo modo, ofrecer este sacrificio de reconciliación agradable a ti por Jesucristo nuestro Señor. El Señor esté con usted. Levantemos el corazón. Demos gracias al Señor nuestro Dios. En verdad es justo y necesario, es nuestro deber y salvación darte gracias siempre y en todo lugar, Padre Santo, Dios Todopoderoso y Eterno, por Jesucristo nuestro Señor. Porque mediante el testimonio admirable de tus santos, fecunda sin cesar a tu iglesia con vitalidad siempre nueva y nos das así prueba evidente de tu amor, su insigne ejemplo nos anima, a su permanente intercesión nos confiamos para que cumplamos tu destino de salvación. Por eso, Señor, nosotros llenos de alegría, te aclamamos con los ángeles y los santos el himno de tu alabanza.

Santo eres en verdad, Padre, y con razón te alaban todas tus criaturas, ya que por Jesucristo, tu Hijo Señor nuestro, con la fuerza del Espíritu Santo, das vida y santificas todo y congrega a tu pueblo sin cesar, para que te ofrezca en tu honor un sacrificio sin mancha donde sale el sol hasta el ocaso. Por eso, Padre, te suplicamos que santifiques por el mismo Espíritu estos dones que hemos separado para ti, de manera que sean cuerpo y sangre de Jesucristo nuestro Señor, que nos mandó celebrar estos misterios, porque él mismo la noche en que iba a ser entregado, habiendo amado los suyos que están en el mundo, los amó hasta el extremo. Tomó pan y dándote gracias, te bendijo, lo partió y lo dio a sus discípulos diciendo: tomad y comed todo de él, porque esto es mi cuerpo que será entregado por

Del mismo modo, acabada la cena, tomó el cáliz y dándote gracias, tomó el cáliz y dándote gracias, te bendijo y lo dio a sus discípulos diciendo: tomad y bebed todo de él, porque este es el cáliz de mi sangre, sangre de la alianza nueva y eterna, que será

Este es el sacramento de nuestra fe. Así pues, Padre, al celebrar ahora el memorial de la pasión salvadora de tu Hijo, de su admirable resurrección y ascensión al cielo, mientras esperamos su venida gloriosa, te ofrecemos en acción de gracias el sacrificio vivo y santo. Dirige tu mirada sobre la ofrenda de tu iglesia y reconoce en ella la víctima por cuya inmolación quisiste volvernos tu amistad, para que, fortalecidos con el cuerpo y la sangre de tu Hijo y llenos de su Espíritu Santo, formemos en Cristo un solo cuerpo y un solo espíritu. Que Él nos transforme en ofrenda permanente, para que gocemos de tu heredad junto con tus elegidos, con María la Virgen, Madre de Dios, su esposo San José, los apóstoles, los mártires, Santa Juana Chantal, todos los santos por cuya intercesión confiamos tener siempre tu ayuda. Te pedimos, Padre, que esta víctima de reconciliación traiga la paz y la salvación al mundo entero. Confirma la fe en la caridad a tu iglesia peregrina en la tierra, a tu servidor el Papa León, al orden episcopal, a los presbíteros y diáconos y a todo el pueblo redimido por ti. Atiende los deseos y súplicas de esta familia que has congregado en tu presencia. Reúne en torno a ti, Padre misericordioso, a tus hijos dispersos por el mundo, a nuestros hermanos difuntos y a cuantos murieron en tu amistad, recíbelos en tu reino, donde esperamos gozar todos juntos de la plenitud eterna de tu gloria, por Jesucristo nuestro Señor, por quien concedes al mundo todos los bienes. Por Cristo, con Él y en Él, a ti Dios Padre omnipotente, en la unidad del Espíritu Santo, todo honor y toda gloria por los siglos de los siglos. Fieles a la recomendación del Salvador y siguiendo su divina enseñanza, nos atrevemos a decir: Padre nuestro que estás en el cielo, santificado sea tu nombre, venga a nosotros tu reino, hágase tu voluntad en la tierra como en el cielo. Danos hoy nuestro pan de cada día. Perdona nuestras ofensas, como también nosotros perdonamos a los que nos ofenden. No nos dejes caer en tentación y líbranos del mal. Amén. Líbranos de todos los males, Señor, y concédenos la paz en nuestros días, para que, ayudados por tu misericordia, vivamos siempre libres de pecado y protegidos de toda perturbación, mientras esperamos la gloriosa venida de nuestro Salvador Jesucristo. Señor Jesucristo, que dijiste a tus apóstoles: mi paz les dejo, mi paz les doy, no tengas en cuenta nuestros pecados, sino la fe de tu iglesia, y conforme a tu palabra, concédenos la paz y la unidad. Tú que vives y reinas por los siglos de los siglos. Recuérdense que el signo de la paz, yo le digo la paz contigo, y el otro que está a la par me dice con tu espíritu. Nada más se la dan los que están ahí cerca, y después que haya terminado la celebración es cuando abrazan a sus hijos. La paz del Señor esté con ustedes. Como hijos e hijas de Dios, en el signo de la paz.

Este es el Cordero de Dios, el que quita el pecado del mundo. Señor, no soy digno de que entres en mi casa, pero una palabra tuya bastará para sanar. Y el cuerpo y la sangre de Cristo nos guarde la vida eterna.

En verdad os digo que lo que habéis dejado todos, lo habéis seguido y recibido, recéis 100 veces más y heredéis la vida eterna. Recuerde que solo una pila, no dos, una sola pila.

Oremos. Te rogamos, Señor, que por la eficacia de tu sacramento, ejemplo de Santa Juana Chantal, que nos mantengamos siempre en tu amor, lleves a la perfección hasta el día de Cristo Jesús. La obra buena has comenzado en nosotros por Jesucristo nuestro Señor. Saludamos a nuestra Madre Santísima. Dios te salve María, llena eres de gracia, el Señor es contigo. Bendita eres entre todas las mujeres y bendito es el fruto de tu vientre Jesús. Santa María, Madre de Dios, ruega por nosotros pecadores, ahora y en la hora de nuestra muerte. Amén. Gloria al Padre, al Hijo y al Espíritu Santo. El Señor esté con ustedes. Y la bendición de Dios Padre, Hijo y Espíritu Santo descienda sobre ustedes y le acompañe para siempre. Para no hacer tanto escándalo, yo me voy a poner en medio y los fotógrafos toman la foto de aquí para allá para que no nos movamos. Muy bien.

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1: El amor no pide permiso.
2: Bienvenidos a este momento de encuentro y oración con Jesús. Disponte respirando profundo. Escúchate y pon nombre a los sentimientos con los que acabas esta jornada. Y pon atención al Evangelio. Quien se haga pequeño como este niño, ese es el más grande en el reino de los cielos. Todos los niños son una fuente de bendición. La Iglesia, además, son esenciales porque nos recuerdan la condición necesaria para entrar en el reino, la de no considerarnos autosuficientes, sino necesitados de ayuda, amor y perdón. A veces corremos el riesgo de vivir olvidándonos de esto, como si fuésemos nosotros los dueños de nuestra existencia, y en cambio somos radicalmente dependientes. En esta noche, alégrate recordando que en cada edad de la vida, en cada situación, en cada condición social, somos y permanecemos hijos.
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0: Amigos de Háblame Bajito, les saluda Jorge Labrador y también quiero saludar a la Red Nacional de Radios de Fe y Alegría Noticias. Nosotros salimos bajo la dirección de Vidalina Campos, en la subdirección de comunicaciones Wilmeli Villalobos. En producción y programación me acompaña Anthony Galindo, en la producción general Carlota Rojas, producción Ángel y Gamboa. Y en los controles técnicos me acompaña José Rondón desde la ciudad del Tigre, quien les habla Jorge Labrador. También se pueden comunicar al 0412-068-5928. Pueden enviar su mensajito de texto, de WhatsApp, por el tema que vamos a tocar el día de hoy. Y tiene que ver con el trabajo que vienen haciendo grupos de rescatistas a nivel nacional. Y hoy específicamente vamos a hablar con los amigos de la Brigada de Rescate de la Universidad Nacional Experimental del Táchira, quien nos van a hablar sobre el trabajo que vienen realizando. Además de eso, también todas las acciones que llevaron a cabo en su visita al estado La Guaira, donde estuvieron atendiendo y ayudando también a las víctimas de este doble terremoto que se registró el pasado 24 de junio. Bueno, por acá nos acompañan ya Jocely Lara, quien es coordinadora general del Grupo de Rescate de la UNED, también Juan de Dios Ruiz, coordinador de operaciones, y Omar Méndez, coordinador de instrucción. Bienvenidos, chicos.
1: Bien, profe.
2: Gracias por la invitación.
0: Bueno, gracias, ¿verdad?, por estar acá, y que además de eso también nos gustaría pues comenzar, no sé si con Jocely, que es la coordinadora general, de hablar un poquito de cuántos, en estos momentos, cuántos miembros integran la Brigada de Rescate de la UNED.
2: Bueno, actualmente somos 6 miembros activos, es decir, los que ya tenemos más tiempo en la organización, y contamos con 10 miembros nuevos de ingreso que están en formación.
0: Okay.
2: Y además, los miembros reserva, que ya tienen pues años fuera de la UNED, pero siguen siendo parte de la brigada.
0: En el caso, por lo menos lo que tú hablas, exacto, de reservas y los que son estudiantes, entre estudiantes, egresados, por lo menos personal docente, administrativo, ¿cuál es el porcentaje?
2: Nosotros tenemos lo que es un asesor académico, que es la parte de un profesor que nos acompaña. Tenemos 6 miembros activos, 10 nuevos ingresos, y además contamos con 47 miembros reserva en lo que va desde la fundación de la brigada hasta hoy. 47 miembros reserva, ya personal egresado a la universidad o incluso algunos que no estudiaron aquí, pero pues siempre están presentes a través de cualquier medio.
0: Aquí pues hay varias universidades en el estado Táchira. De estas universidades, ¿la UNED es la única que tiene brigada de rescate como universidad?
2: No, como tal de universidad sí, pero lo que es la ETI también cuenta con un grupo voluntario que es el grupo UTSIR.
0: Ok, y ustedes tienen alianzas, ¿no?
2: Sí, claro, nosotros tenemos contacto con la mayoría de grupos voluntarios.
0: Por ejemplo, en el caso de la brigada de la UNED, ustedes trabajan las 24 horas, hacen turnos. ¿Cómo es el trabajo de ustedes en este caso?
2: Nosotros, pues, como tal, como somos estudiantes, tenemos la forma de llevar lo que se llaman horas de guardia. Cada miembro debe cumplir 3 horas semanales, pudiendo hacer más o pudiendo distribuirse entre los días de la semana. Pero siempre tratando de que haya un miembro activo durante el día dentro de la sede, para que el momento que pase algo haya alguien aquí. Como tal, no tenemos un horario fijo porque es una organización voluntaria, pero sí tratamos de siempre estar presentes en la sede.
0: Ya, ¿y cómo se divide en el trabajo? O sea, técnicamente imagino que hay, bueno, ya tenemos acá un coordinador de operaciones, coordinador de instrucciones. ¿Cómo es el organigrama?
2: Nosotros pues formamos parte de lo que es el decanato de extensión, seguidamente lo que es la parte de sociocultural, y tenemos lo que es el asesor académico. Esas serían como las 3 primeras partes. Luego está lo que es la junta coordinadora, que está la coordinación general, la subcoordinación general, la coordinación de operaciones, coordinación de instructor y finanzas. Además de eso, digamos que cada miembro tiene cierta responsabilidad, digamos, en la parte logística, en la parte de servicios médicos o en la parte de radiocomunicaciones. Cada miembro activo se le asigna a departamento y se encarga junto con un nuevo ingreso de llevarlo.
0: ¿Cómo se lleva a cabo, por ejemplo, el proceso? Me imagino que hay un proceso de selección cuando una persona o un estudiante o alguna persona quiere formar parte de la brigada. ¿Cómo es el proceso? ¿Cuáles son los pasos a seguir? No sé quién.
3: A ver, realmente lo que hacemos es, digamos, abrir un proceso de inscripciones durante el cual, sobre todo los estudiantes nuevos ingresos de la universidad y todos aquellos pues, que se vean interesados durante ese proceso de nuevos ingresos, se apertura primero con una oferta de un curso de primeros auxilios, en donde digamos que forma parte de la formación básica, valga la redundancia, de lo que viene siendo nuestras capacitaciones y nuestros deberes dentro de aquí de la universidad y como brigadista. A partir de ahí, pues empezamos, como todos empezamos, miembros aspirantes, ¿ok? Los aspirantes son todos aquellos que están en proceso de formación inicial y digamos que a partir de allí pasarían a otro rango que vendrían siendo miembros Boston. Ya ellos todavía siguen siendo aspirantes, pero con un grado mayor de responsabilidad y, digamos, de confianza dentro de la organización. Una vez ha pasado cierto tiempo, alrededor de un año, año y medio más o menos, ya ha recibido más formación, se ve que hay compromiso hacia la brigada y que ha cumplido cabalmente con todas sus funciones, pues se sube a miembro activo. El miembro activo ya vendría siendo aquella persona que ha formado durante alrededor de 2, 3 años en la brigada, ya tiene más compromiso, ya puede asumir más responsabilidades y por supuesto que ya puede asumir la responsabilidad de dirigir, de liderar a los miembros activos, a los miembros, perdón, aspirantes y de formarlos a sí mismo. Más o menos ese es el proceso y se busca que por lo menos tengamos en el proceso de aspirantes a Boston tengamos una formación básica que va, como ya dije inicialmente, primeros auxilios, rescate, uso y manejo de cuerdas junto con rescate, radiocomunicaciones, ofidiología, que es un tema aquí, digamos, muy presente en la universidad, a cada rato tenemos que manejar con ofidios, y eso es un tema muy fundamental, digamos, para nosotros acá. Y además de combates e incendios forestales, sabemos que ahorita pues hemos estado un poco relajados en ese asunto, pero es fundamental también formarnos en eso, ya que la brigada también nació como una formación, una agrupación de tipo ecológico, ¿sí? Y también para apoyar a los bomberos forestales. Entonces, es lo que se busca inicialmente para formar parte de la brigada. Y, por supuesto, pues tener las ganas y la disposición de ayudar a los demás.
0: Eso les iba a preguntar, el perfil que tiene que tener el aspirante. Porque, claro, además de la voluntad, pero pueden haber algún... ¿O hay algún tipo de perfil que ustedes digan, bueno, no, sí, mira, tienen las ganas, tienen las intenciones, pero es muy difícil o complicado que pueda ingresar? No sé si les ha pasado esto, ¿no?
3: Pues, a ver, realmente el solo hecho de que alguien permanezca aquí, tenga la motivación, tenga las ganas y de estar en una agrupación voluntaria en donde pues tiene que dedicarle tiempo, tiene que dedicarle atención, además de sus otras muchas responsabilidades que pueda tener, ya para nosotros, para nosotros cuenta como un perfil bastante alto, mucho más allá de las aptitudes físicas que pueda tener una persona, que si bien son importantes, también se busca que alguien pues tenga ese compromiso, esas ganas de ayudar y de permanecer y de que la brigada persista, porque es que realmente se busca que esa persona tenga un gran sentido de compromiso y de pertenencia hacia la agrupación. Pero sí, evidentemente también las personas que encajan con eso son aquellas personas que tienen un perfil más hacia la vocación de servicio, son personas responsables, digamos que tiene cierta disposición a, bueno, de vez en cuando pasar un momento de adrenalina, pero también que se plante bien ante ese tipo de situaciones. Entonces, eso es lo que se busca, ¿ok? Ya después, el otro tipo de aptitudes que son ideales para el mundo de rescate se van formando acá, porque realmente ninguno nació hecho para esto, pero nos vamos formando, nos vamos capacitando con la finalidad de lograrlo.
0: A nivel de capacitación, Omar, por lo menos de formación, tú estás encargado de la coordinación de instrucción. ¿Cómo se lleva a cabo esta formación?
4: La formación interna del personal de la brigada, como dijo Juan de Dios, comienza desde que el muchacho llega o la muchacha firma, se mete en la planilla, coloca todos sus datos y allí comenzamos a capacitarlo progresivamente en diferentes áreas, desde primeros auxilios, combate a incendios, y progresando a espacios confinados, materiales peligrosos, y esto es a lo largo del tiempo, y no solamente en la parte operativa, también es en la parte administrativa para gestionar los desastres y a diferentes escalas. Entonces, todo este proceso va tanto a nivel estatal como nacional e internacional, ya que recibimos capacitaciones por parte aquí de miembros reserva de la brigada, miembros que están por fuera del país, capacitaciones internacionales, porque hay áreas que a veces el Estado no alcanza a abarcar y toca buscar instructores de afuera para nosotros dar un buen servicio a la comunidad, a poder encarar cualquier situación que se presente. Requerimos capacitarnos en muchas áreas y por eso buscamos capacitaciones externas, y siempre buscamos eso, ser lo más integrales posible, porque la situación nunca va a avisar ni la hora, ni el día, ni qué tipo de situación es. Entonces eso es lo que buscamos, capacitar a todo el personal en diferentes áreas y en el más alto nivel.
0: En estos momentos están llevando a cabo algunos talleres, cursos, en esta planificación que ustedes llevan a cabo. Tengo entendido, bueno, que también está finalizando el semestre, pero no sé si la brigada se mantiene fuera también de lo que es la parte académica en el receso docente, sigue igual esto funcionando, o cómo se maneja.
4: Sí, la brigada sigue en su funcionamiento normal, capacitando y prestando el servicio, porque aunque no hayan clases, aún en el campus de la universidad hay eventos como los actos de grado, alquiler del teatro, etcétera. Entonces, pues la brigada siempre presta el apoyo a las diferentes direcciones de la universidad, y además que en la sede están los equipos. Entonces, ante cualquier emergencia que se presente y haya que salir a un incendio, aquí están los uniformes, los muchachos que estén de guardia salen, ya sea acompañando a Protección Civil, a bomberos, etcétera. Y el proceso de formación también se mantiene. Ahorita estamos sacando a los muchachos que ingresaron este semestre y vamos preparando a los que vienen el siguiente semestre, que va a ser dentro de aproximadamente un mes y medio.
0: Tengo entendido que hace poco dictaron también uno de primeros auxilios, ¿no?
4: Sí, tuvimos un taller de primeros auxilios que fue para el Colegio de Odontólogos, y prácticas constantes de primeros auxilios con los muchachos nuevo ingreso, para ir puliendo todas esas habilidades que han recibido en la teoría.
0: Tienen también alianzas con otros organismos, por ejemplo, Protección Civil. Incluso algunos de ustedes también forman parte también de Protección Civil, ¿verdad?
2: Sí, claro. La brigada desde el año 1988 forma parte de lo que es la lista de grupos voluntarios adscritos a, en ese momento, a Defensa Civil, actualmente Protección Civil Táchira. Y pues también, sí, nosotros tres somos funcionarios, y pues de ahí mediante la coordinación de instrucción de allá, pues también nos aliamos para la formación de los muchachos nuevos.
0: ¿Cómo hacen ustedes, que son estudiantes de la UNED, cómo hacen para poder dividir el tiempo entre el estudio, la brigada de rescate? Porque ¿cuántas horas, hombres, semanales, pues dedican ustedes a la brigada, en este caso, dentro y fuera de la universidad, ¿no?
4: Ok, ahí es muy variado. Comúnmente las capacitaciones buscamos que sean fines de semana o nocturnas. Por ende, buscamos estar las 24 horas del día en lo posible, y así en caso de un accidente de vehículo, etcétera, a las 11, 12 estaremos aquí practicando, nos llaman y salimos. Entonces siempre buscamos eso, la distribución, porque la persona que ingresa y es estudiante de UNED no solo viene a la brigada, sino que también se va a graduar como profesional en algún momento. Entonces siempre fomentamos eso. Dedícale a tu carrera, sé un profesional, y la brigada te va a ayudar a impulsar eso. Entonces vas a salir con una especialización y con una formación integral increíble. Vas a salir prácticamente con dos carreras en el tiempo de una sola.
0: Eso es bien importante a nivel de brigada, a nivel de agrupación, porque forma parte, claro, de lo que es el decanato de extensión, y también es forma parte de una unidad académica, ¿no? O sea, hay una unidad de crédito también, tengo entendido, ¿no? También en el caso de la brigada, ¿no? O sea, sí, que el estudiante también, pues, lleva a cabo como una formación, pero a la vez también las actividades que realiza, pues, tienen una evaluación, ¿no? Si forman parte de la UNED, ¿no? Si son estudiantes de la UNED.
4: Sí, sí, claro, como lo dijo Josly, nosotros estamos inscritos a la Coordinación de Cultura y allí al Decanato de Extensión, Vicerrectorado Académico, y así como excursionismo, danza, teatro, cineclub, somos una agrupación extracurricular, solo que le exigimos un poco más a los muchachos, ya que de ellos va a depender la vida de alguien en algún momento. Pero sí, entonces ellos reciben el beneficio de la unidad de crédito, acceso directo al comedor, y los beneficios que goza cada miembro de la brigada.
0: Por ejemplo, si hablamos un poquito de historia, bueno, hablemos un poquito sobre quiénes fueron los pioneros de este proyecto, ¿no? De esta brigada, ¿no? En la UNED.
2: Bueno, la brigada comienza en el año 1976, bajo la batuta del licenciado Alfredo Yasco, y un grupo más de jóvenes que tenían un sentido conservacionista. La brigada en su inicio no fue, digamos, dirigida al mundo del rescate, sino que tenían la idea de ayudar en lo que era la conservación de las zonas verdes del estado, ayudar a los bomberos en incendios forestales, que pues es una problemática que siempre afecta al estado en los meses de sequía. Y pues siguieron avanzando hasta que tomaron el rumbo del rescate, porque también eran personas que tenían ese sentido de protección civil. Incluso el licenciado Alfredo Yasco, que es el que tenemos como nuestro fundador, pues fue director de lo que fue Protección Civil y también fue comandante en bomberos. Entonces, pues fue tomando ese rumbo. Igualmente, pues es una organización que siempre se ha destacado. Formamos parte de lo que es Protección Civil desde el 88, pero también fue la primera organización en el estado Táchira en ser evaluada y acreditada para formar parte de lo que es la Federación Venezolana de Rescate. Entonces, pues ya este año son 50 años de funcionamiento.
0: ¿Y cuántas atenciones, manejan alguna estadística de cuántas atenciones, digamos, han hecho, se han registrado desde, bueno, digamos, desde su fundación?
3: Bueno, realmente es un poco complicado porque los registros, digamos, que se han perdido durante el tiempo. Sin embargo, podemos hablar de que la brigada, alrededor de sus 50 años, ha participado en más o menos 60 eventos de gran magnitud, entre rescates de, por ejemplo, aviones caídos, apoyo en situaciones como deslaves, inundaciones, en todo el estado y en todo el territorio nacional. Pero no te podría precisar, porque es que realmente si te pones a hablar con cada miembro que formó parte de la brigada, te va a decir que al menos en un rango de 5 años formó parte de al menos de 30, 15 grandes eventos, sin contar con las pequeñas atenciones, con esas pequeñas cosas que uno hace día a día y suma. Pero, por ejemplo, te puedo dar una data de nuestro año pasado, que alrededor de unas 30 más o menos atenciones prehospitalarias se realizaron en el mes de diciembre, nada más. Te podría dar más datos, pero sinceramente ahorita no cuento con la totalidad de ellos ahorita, pero es más o menos el trabajo que uno ha venido haciendo y es el promedio que podemos tener durante un mes, alrededor de 30 o 40 atenciones prehospitalarias entre eventos de gran magnitud y lo que uno hace aquí dentro de la brigada, es lo que te podría decir.
0: ¿Y cómo ha cambiado, digamos, el perfil del brigadista, por lo menos el de la UNE, desde sus primeros años de fundación hasta ahora? ¿Cómo creen ustedes que ha cambiado?
2: Bueno, yo siempre lo hablo con los muchachos de que, bueno, siendo una brigada voluntaria universitaria, el cambio es inmenso. Anteriormente la universidad contaba con cosas básicas como lo era el comedor, el servicio de transporte, entonces las personas podían estar fácilmente en la universidad sin tener necesidad de ir a su casa. Claro. Por al contrario, actualmente no contamos con esos servicios y además los estudiantes desde el primer semestre ya digamos que se ven limitados por los horarios de trabajo, por la parte económica. Entonces sí ha disminuido, digamos, enormemente la cantidad de tiempo que las personas le pueden dedicar a una organización voluntaria, pero el perfil sigue siendo el mismo. Personas con vocación, con sentido de pertenencia, y que pues el poco tiempo que le dediquen sea pues productivo, que igual primeros auxilios, rescate, incendios forestales, así hasta que pues vayan haciendo capacitaciones más técnicas, pero sí ha disminuido mucho a nivel incluso nacional. El número de organizaciones voluntarias ha disminuido demasiado.
0: Bueno, no sé si ha disminuido. Disculpa, ¿ha disminuido por qué? ¿Por la misma dinámica
2: actual? Claro, la parte económica, más que todo la parte de capacitación. En el país pues estamos muy limitados en cuanto a capacitaciones, digamos, certificadas o los recursos que se requieren para formar lo que es una organización de rescate. Como decía hace un momento sobre la situación de de la Federación Venezolana. Anteriormente, para formar parte, se tenía que tener unos requerimientos mínimos en cuanto a equipos, en cuanto a número de personal, en capacitaciones, que actualmente nos exigen porque es limitada la parte económica. Entonces, pues ha disminuido a nivel nacional, por eso la gente ha dejado de formar parte voluntario porque debe trabajar y tiene otras responsabilidades.
0: Es verdad. Sí. ¿Ibas a agregar algo?
3: Ah, sí, bueno, anudado a esa pregunta, pues quería hacer una pequeña acotación de una anécdota, y es que cuando estábamos allá en La Guaira y nos encontrábamos con otras organizaciones voluntarias, les preguntábamos que qué tal estaba la cosa y cómo llevaban todo, y la verdad, pues, la misma situación que nosotros tenemos. Sin embargo, veíamos que las personas que ya hacían parte de sus agrupaciones ya eran personas mayores de 30, 40 años, y cuando le preguntábamos, oye, y muchachos, nuevos ingresos, más o menos de nuestra edad, y nos decían que

0: que esas cosas pues pueden pasar aquí y que realmente es cuestión de tiempo.
1: Sí, bueno, para mí fue como un catalizador. Eso aceleró, como dice Juan de Dios, el apreciar el tiempo, el compartir, el qué hacer, el lograr las metas, enfocarse en que esta vida es una sola y hay que vivirla de la manera correcta y ser feliz en lo que se pueda. Y también en la parte profesional, como dice Josly, es el tener en cuenta la responsabilidad, que es la preparación, la cultura, el conocimiento previo, el compartir ese conocimiento, ya que fue fundamental. Si quizás si hubiéramos tenido algún evento cercano, hubiéramos estado mucho más preparados, como dijo Juan de Dios, físicamente, técnicamente, hubiéramos hecho más, porque todos nos quedamos con eso. Podíamos hacer más, queríamos hacer más, y llegamos acá y quedamos con eso, en que podíamos hacer más y queremos hacer más. Y por eso seguiremos trabajando y buscando capacitaciones, mejorando, entrenando, y cada vez nos posicionamos más porque quedamos con ese mal sabor de podíamos un poco más.
2: Eso les quería preguntar, por lo menos, ¿qué cosas consideran ustedes que le hizo falta en la preparación, en la parte técnica, yéndonos más específicamente a lo que ustedes vivieron en la zona? Por ejemplo, que usted diga, bueno, técnicamente nos hizo falta, podríamos tener esto, o desde el punto de vista de preparación de formación.
1: Bueno, ahí, como lo comenté, la parte de gestión es fundamental, ya que personal, obrero, mano de obra, tiempo, siempre va a haber, pero ahora quien gestione, coordine, mueva los recursos, es, digámoslo así, el que tiene el poder de mover cosas grandes, porque habían personas, nos tocó llegar, ¿qué tienen para estar, muchachos? Casco y guantes. Nos tocó esperar que llegaran los equipos y eso le correspondía a la parte de gestión. Entonces, quizás si eso se hubiera agilizado más, hubiéramos logrado más. Entonces, por allí falta trabajar más en esa área. Quizás no nosotros íbamos a trabajar allí, pero sí decirle a los demás, ajá, mire, aquí se puede mejorar esto para que rinda, para avanzar más rápido. Entonces, por esa parte, sí, en la parte de gestión, mejorarla, seguirla trabajando, desempeñándola y desarrollándola.
2: Qué interesante. ¿En qué otra área específica consideran, digamos, de repente como equipo? Porque, claro, nosotros veíamos en las imágenes grupos de rescate internacional que tenían incluso sensores, equipos, tenían sondas. Veíamos nosotros de repente, bueno, el caso de los topos, ¿no? Cómo se metían los topos y todo este, me imagino yo que esa experiencia de conocer estos grupos de rescate internacional también les permite decir, oye, pero tienen esto, no sabíamos que hay esto, o sea. También me imagino que les pasó mucho sobre esto, ¿no? También.
3: Bueno, sí, sin duda alguna, pues, a ver, fue un choque triste con la realidad de ver de que en general a la mayoría de agrupaciones nos faltaba una gran cantidad de equipación específica para ese tipo de situaciones. Entonces, nos encontramos con comisiones de Holanda, de Estados Unidos, de México, que de verdad los hermanos mexicanos fueron unos grandes trabajadores en cuanto a lo que el rescate se refiere.
4: Salvador.
3: El Salvador y no, de hecho con ellos pudimos compartir muchas anécdotas, pero entre una de ellas fue cuando llegamos y vimos una comisión suiza con un aparato que nosotros en nuestra vida imaginábamos que existía, que era la serpiente robótica, y era un elemento, un equipo, una herramienta que básicamente sí era una serpiente.

0: cual ellos podían colocar sobre las placas y cualquier mínima vibración, cualquier sonido que se detectara por debajo de eso, no tengo bien claro cuántos metros fue porque no nos especificaron, pero cualquier vibración que ellos pudieran detectar con este instrumento, ellos decían, bueno, aquí trabajamos y dependiendo de lo que nos diga este aparato, pues nosotros decidimos si nos quedamos aquí o no. Entonces, darnos cuenta de que existen equipos que nos pueden dar esa confianza de llegar a trabajar en un sitio y de que de verdad se sienta que valga la pena quedarse allí por salvar la vida de una o varias personas, es otro nivel de trabajo. Entonces, sin duda alguna, te puedo decir que nos hacen falta bastantes cosas.
1: Pero fíjate lo que está diciendo Omar, que me llamó mucho la atención a nivel de gestión, porque ustedes son estudiantes de ingeniería y como tal, pues ahí viene aplicando lo que es la academia con lo que es la parte técnica. Y tienen el recurso humano. Yo considero que hay el recurso y tal vez la formación, pero si ustedes complementan esto con los equipos, bueno, de verdad que sería maravilloso, ¿no?
2: Claro, ahí sería lo ideal, porque como dice Juan de Dios, allá habían muchos equipos y por lo menos aquí estudiantes de la UNED realizando trabajo de opción de grado, ellos han hecho cosas como unas guías de la vida, sensores sísmicos. Entonces, si tuvieran una correcta conservación, un mantenimiento preventivo, son equipos que la brigada puede utilizar en estos casos. Y o también la adquisición que puede tenerla, no solo para la brigada, sino para la universidad como tal, ya que son equipos que le pueden servir a los estudiantes de ingeniería civil, a los mismos de agronomía, producción para el estudio de los suelos, para la topografía. Entonces, son equipos que se pudieran adquirir y dar un gran apoyo en estos casos, en estos desastres.
1: ¿Cuánto tiempo duraron en La Guaira, muchachos? ¿Cuánto?
2: Alrededor de unos 8 o 10 días.
0: 10 días, 10 días.
1: Ocho.
0: Nosotros, el día que llegamos fue un jueves, y ya pues observamos que, bueno, gran parte de los trabajos pues de rescate de personas con vida pues ya se habían acabado porque ya había pasado, digamos, ese tiempo de gracia en donde podemos encontrar aún personas con vida. Y pues bueno, aún así habían sitios en donde se podían encontrar personas con vida siempre y cuando ustedes hubiéramos contado con los equipos. Evidentemente esa parte la tomaron las comisiones internacionales que contaban con los equipos adecuados para detectar y para trabajar en los sitios en donde se detectaban personas con vida. Entonces, en vista de eso, nosotros empezamos a ver de que, bueno, ya está llegando más gente, se están acabando los recursos, capaz, si sigue llegando más personas y nosotros estamos aquí con, digamos, las ganas de trabajar, pero ya no podíamos salir y eso por ciertas restricciones, pues decidimos regresarnos al octavo día, exactamente. Duramos unos días en Caracas, digamos que bajamos un poquito la tensión allí y ahí sí tomamos la decisión de regresarnos para acá. Pero sí, más o menos entre 8 días, 8 o 9 días duramos nosotros allá. Lo que pasa es que perdimos un poquito la noción de los días porque no, fue muy loco. O sea, de verdad veíamos que se nos pasaba lento los días, pero se nos pasó rápido la semana. Fue una percepción del tiempo demasiado, podría decir, ilógico, diferente a la que uno está acostumbrado. Pero fue ese promedio de tiempo.
1: Y ustedes se quedaron en unos campamentos en la misma zona, ¿no? Estuvieron ahí.
0: Sí, fíjate, llegamos a un sitio que, bueno, era un campo de golf, al campo de golf de Caraballa, si no me equivoco, al campo 1. Y cuando llegamos allí, pues bueno, realmente no había nada. Nosotros simplemente llegamos allí con esterillas y dijimos, bueno, pues vamos a colocarnos acá. Y extendimos nuestras esterillas y ahí empezó todo. Ya las horas siguientes empezaron a llegar material militar con sus hospitales. Me recuerdo muy bien el seguro, el hospital móvil que montó el seguro. Y en torno a ese campo se empezó a concentrar una gran cantidad de material y de recursos humanos que, bueno, a partir de allí se conformó el campamento principal de Caraballa, que era donde, bueno, despegaban los helicópteros con heridos, donde estaba la mayor cantidad de ambulancias. De habría un gran punto de acopio y de atención a los damnificados. Entonces, sí, fue en esa zona, pero hay que decirlo, cuando nosotros llegamos no había prácticamente nada. Cuando nos rodean los Andes, es decir, todos los que conformamos el equipo de la región de los Andes, fuimos de los primeros comisiones de cuerpos de seguridad en llegar a esa zona. Entonces, prácticamente que llegamos a trabajar desde cero en Caraballo.
1: Igual ustedes se metieron en los escombros, estuvieron ahí buscando, ayudando, moviendo. más o menos.

0: ¿cuál fue la tensión principal que ustedes llevaron a cabo?
1: Bueno, pues mira, Jolie, la compañera, ella quedó en el COE, en lo que es el puesto de comando de incidentes. Ella quedó allí con un equipo de trabajo en donde, bueno, pues tuvo la experiencia de ver cómo se gestionaba a gran escala, a escala macro, un desastre de estas magnitudes con comisiones internacionales, una comisión mixta, un mando unificado, se puede decir. Y Omar y yo sí bajamos al punto principal de atención. Recuerdo bien que esa noche, pues, nos asignaron de una vez las horas de rescate, y pues bueno, sí, esencialmente las primeras horas nos dedicamos a lo que fue el rescate, sí, que son la extracción de personas con vida bajo las escombros, y la recuperación, que es la extracción de cuerpos sin vida bajo las escombros. Esas fueron nuestras primeras labores. Te puedo decir que, bueno, participamos en las primeras horas en unos 4 o 5 rescates. Lamentablemente, algunos, una vez que se rescataban bajo los escombros, caían en parada cardíaca por el tema del síndrome de síndrome compartimental. Otros sí lo logramos extraer con vida, y ya después de ahí nos fueron dando funciones mixtas, entre ellas evaluación, atención de personas lesionadas. Entonces, digamos que día a día nuestras funciones iban cambiando. Sí, eso es lo que te puedo decir.
0: Vamos a hacer una pequeñita pausa, muchachos, ya en la última parte del programa. En la segunda parte quiero hablar un poquito sobre este proyecto, un proyecto que tienen ustedes acá de mitigación de riesgos, tengo entendido, ¿no?
1: Lo lleva a la universidad y pues nosotros estamos de apoyo.
0: Están apoyando, exactamente. Bueno, vamos a hablar un poquito sobre esto al regreso de Háblame Bajito. 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
2: 7:52 p.m.
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0: Bien, ya estamos de vuelta en Háblame Bajito. Seguimos acá hablando sobre la función valiosa que cumplen los grupos de rescate a nivel nacional. Y en esta oportunidad estamos hablando con la Brigada de Rescate de la Universidad Nacional Experimental del Táchira, donde pues los chicos también vivieron una experiencia bien interesante que les cambió la vida, como ellos mismos lo señalan, durante la zona del desastre, en la zona del desastre donde se registraron gran parte de devastación por estos dos terremotos el 24 de junio. Yo les preguntaba, bueno, sobre todo lo que ustedes pudieron haber hecho, sobre cómo brigada, pues también consideran pues que les hace falta. Ya ustedes habían comentado también sobre lo que es la gestión de riesgos. Y en esta oportunidad, entendiendo la magnitud del problema y lo que ustedes vivieron, regresan a la universidad con muchas ideas también, con muchas ganas de seguir aportando, ¿no? Y hay un proyecto que está ya como evaluándose dentro de la universidad. Me gustaría que nos hablara un poquito sobre esto para que los que nos están escuchando a nivel nacional puedan también entender un poco de qué trata este proyecto de, creo que es de mitigación de riesgos, ¿no?
1: El rectorado de la universidad conforma lo que es la Comisión de Gestión Integral del Riesgo de la UNED con el objetivo de crear una UNED segura, no solo en la parte sísmica, porque ahorita todo el mundo se enfoca en los sismos, pero sabemos que el riesgo puede ser cualquiera, puede ser químico, físico, biológico, social. Entonces, la UNED tomó esto igual como un catalizador para impulsar el movimiento de la gestión integral de riesgo en el campus de la UNED por ahora. Entonces, lo que busca esta comisión es presentar un proyecto ante la universidad para lo que es la mitigación, reducción, preparación y acción en caso de los diferentes eventos adversos que se puedan presentar, no solo en el campus principal, sino también en las diferentes unidades de producción que tiene la universidad distribuidas a lo largo de todo el estado de Táchira. Entonces, ahorita se está trabajando en ello, en este proyecto que se va a presentar ante el rectorado y posteriormente buscar lo que son alianzas con otras universidades, con FUNVICI, con Protección Civil, retomar la que estaba antes, y así aumentar el alcance de este proyecto que lleva a la universidad para marcar la diferencia con el antes. Es fundamental el antes. El después, ya pasó el desastre, ya las personas se afectó, pero si manejamos muy bien el antes, las personas afectadas van a ser menos, las estructuras colapsadas van a ser menos, más personas se van a salvar. Entonces, por eso queremos enfocarnos en el antes, la prevención y preparación. Y claro está, sin dejar olvidada el durante y el después, el ayudar durante el desastre y en recuperarse, que la comunidad sea resiliente, la comunidad universitaria, tanto las zonas aledañas a la universidad.
0: ¿Cuáles son esas áreas o sectores, por lo menos prioritarios, que han identificado en el diagnóstico de riesgo que, bueno, sustentaría este proyecto? Porque, bueno, no solamente estamos hablando de terremotos, de sismos, sino de otras, digamos, de otras áreas que son importantes que sería bueno incluir acá, ¿no?
1: Claro, bueno, como lo comentó Juan de Dios, la universidad es un área rodeada de una zona muy verde. Entonces, el riesgo biológico es latente con lo que son los ofidios, himenópteros. Además, Táchira es conocido por los deslizamientos, los corrimientos de tierra, los movimientos de masa. Entonces, como todo el mundo anda con el boom del momento del sismo, olvida todos los demás riesgos que hay. Entonces, lo que queremos es englobar a todos, por eso es la gestión integral de los diferentes riesgos que se puedan presentar. Entonces, pueden ser inundaciones, quizás no aquí, por la inclinación que tiene Pueblo Nuevo, pero sí lo que es Barrio El Río, El Corozo, porque el plan es que este proyecto se extienda, ya sea dándole apoyo a la brigada para que la brigada atienda, o ir a las comunidades y capacitarlas, prepararlas, llevar sistemas de alerta temprana de la mano de Protección Civil, que este proyecto crezca para ayudar a las comunidades, otras universidades, empresas, y tener un gran alcance.
0: Claro, me imagino que este proyecto pues incluye también todo lo que es capacitación, además de eso, insumos, dotación, ¿no? Me imagino yo que también pues...
1: Sí, para las comunidades, lo que son la dotación de los sistemas de alerta temprana, ya Protección Civil tiene un proyecto en marcha, entonces sería buscar el convenio con ellos para que ese proyecto aumente, sea más rápido, sea más eficaz y más eficiente, y junto con los sistemas de alerta temprana que mantendría la universidad, los reportes meteorológicos, las estaciones que tiene el Táchira distribuidos en diferentes zonas para el caso de las inundaciones, Así.
0: ¿En qué plazo tienen estimado proyectar o hacer este proyecto? Bueno, ¿tienen listo ya, va a estar listo este proyecto más o menos?
1: Es complicado porque abarca mucho. Como es el riesgo, riesgo es todo. El aeropuerto para mí está aquí al lado, un accidente aéreo es muy viable, los laboratorios de química de la universidad, los deslizamientos, las inundaciones, entonces las estructuras tan grandes que tiene la UNEI. Entonces es muy amplio, pero la estimación sería estar presentando con el favor de Dios dentro de unas 3 semanas, estar presentando el proyecto ante el rectorado para que lo aprueben en consejo universitario.
0: Y bueno, también imagino que viendo lo que ustedes observaron en el desastre en La Guaira, estamos hablando de inversión económica importante, ¿no? Me imagino yo para poder dotar muy bien a
1: Sí,
0: una brigada.
1: porque primero,